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¿Cómo explicar lo mucho que duele tu partida? 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Te invito a despedirnos y a seguir por la vida. Vos sabes que hace mucho que Dios está muy solo. No lo incomodes nunca con tus remordimientos. Si al fin en estas cosas no sirven los reproches, son cosas de la...

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magno poeta de la canción hablada internacional, Willy Cruz, Amigo. 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

Amor callado que jamás se queja. Amor que en la discreta madrugada solo acierta dejar junto a tu reja la ilusión de una estrofa perfumada. Amor de un alma taciturna y vieja. Amor que es como música olvidada, que tiene azul resignación de oveja, que lo da todo y que no pide nada. Amor es eso, amar como te amo, sin medir tu desdén, sin que un reclamo haga que el alma de esperanza estalle. Amor sin arrebatos y sin ruido, que espera que tu hogar esté dormido para pasar entonces por tu

A nadie le he dicho el hondo cariño que tu alma me inspira. Y mira si es grande que llega al delirio. Te quiero de veras. Te quiero como nunca en el mundo había querido. Y sé que lo sabes y no te lo he dicho. Ni frases, ni versos, ni nada que fuera un indicio que hablarte pudiera del hondo cariño que tu alma me inspira. Y tu alma, que es ala y es luz, perfume y suspiro, me llena de sueños, me llena de sueños que son infinitos. Y paso las horas, y paso los días, y hasta paso las noches soñando contigo. ¡Qué sueño más grato! Soñar con tus ojos, soñar con tu boca, soñar con tu frente, soñar con tus rizos y soñar, soñar, muñeca, que tú sueñas conmigo.

Hay cosas en la vida que no pueden olvidarse. El perfume de las rosas, los milagros de la naturaleza y una apasionada mujer. ¿Te acuerdas? Caminamos por la orilla del río. Llegamos al puente. Puente y río, testigos de nuestra intimidad. Tu cuerpo y el mío se fundieron. Rocé suavemente tus labios humedecidos del amor primero. Me besaste, me acariciaste. Besé tus jardines floridos. Desesperadamente besé tu cuerpo de diosa y bebí el néctar de tus anhelos. Entre susurros y suspiros, me diste toda tu alma enardecida y en ti volqué todo mi amor. De aquel gran pequeño instante, de tu pasión ardiente primera, hay solo un recuerdo que como un río se quedó perdido en el mar del tiempo.

Tu recuerdo es un pozo que se me fue secando. Ay, qué dulce era el agua, qué fresca en el verano. Las estrellas arriba, las estrellas abajo. Pero qué mala tierra, la tierra del pasado. Qué sed, día con día. Qué sed, año con año. Y frente al pozo muerto, que murió no sé cuándo, quise gritar tu nombre para resucitarlo. ¿Tu nombre? Y de repente sopló un gran viento amargo. Todo lo que he vivido, todo lo que he olvidado. Tu recuerdo es un pozo que se me fue secando. Sombra y silencio arriba, silencio y sombra abajo. Lo que brilla en el fondo no es agua, sino llanto.

Pasarás por mi vida sin saber que pasaste. Pasarás en silencio por mi amor. Y al pasar, fingiré una sonrisa, como un dulce contraste del dolor de quererte. Y jamás lo sabrás. Soñaré con el nácar virginal de tu frente. Soñaré con tus ojos de esmeraldas de mar. Soñaré con tus labios desesperadamente. Soñaré con tus besos. Y jamás lo sabrás. Quizá pases con otro que te diga al oído esas frases que nadie como yo te dirá. Y ahogando para siempre mi amor inadvertido, te amaré más que nunca. Y jamás lo sabrás. Yo te amaré en silencio, como algo inaccesible, como un sueño que nunca lograré realizar. Y el lejano perfume de mi amor imposible rozará tus cabellos y jamás lo sabrás. Y si un día una lágrima denuncia mi tormento, el tormento infinito que te debo ocultar, te diré sonriente: no es nada, ha sido el viento. Me enjugaré la lágrima y jamás lo sabrás.

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0: Buenas noches. Al descansar, vamos a meditar en la Asunción de María al cielo. El diccionario bíblico ilustrado, grupo clase, dice que la Virgen María es la madre de Jesús, por lo que tiene un lugar privilegiado dentro de la Iglesia. Ella está entre nosotros y cuida de nosotros. El Catecismo de la Iglesia Católica lo dice en los números 963 al 966. A ella se le reconoce y se le venera como la verdadera Madre de Dios, Madre del Redentor. Es verdaderamente Madre de todos los miembros de Cristo, porque colaboró con su amor a que naciera en su Iglesia todos los creyentes. María es Madre de Cristo y Madre de la Iglesia. Cristo, agonizando en la cruz, le dio a su madre a los discípulos, diciéndole estas palabras: Mujer, ahí tienes a tu hijo, hijo, ahí tienes a tu madre. Así lo dice el evangelista San Juan en el capítulo 19, versos del 26 al 27. Después de la ascensión de su Hijo al cielo, María estuvo presente en los comienzos de la Iglesia con sus oraciones y se reunía con los apóstoles y algunas otras mujeres. María, en sus oraciones, pedía el don del Espíritu Santo. En la Asunción ya había cubierto el Espíritu Santo a la Virgen María. El Papa León 14, en la homilía del 15 de agosto del 2026, dijo que María, después de haber cumplido el curso de su vida en la tierra, fue asunta en cuerpo y alma al cielo, a la gloria celestial. Esto nos indica que este misterio es un misterio de gracia a Dios, porque le ha dado una concepción inmaculada. El pasaje de Apocalipsis, capítulo 1, verso del 3 al 6 y verso 10, nos habla de una mujer vestida de sol y la luna por pedestal. Esto significa que el corazón de María se encuentra el cielo y la tierra, el tiempo y la eternidad. En el contexto de la Asunción, el Génesis está presente. En el capítulo 3, del 15 al 17, nos habla de una mujer que representa el pueblo santo de Israel. El evangelista Juan, en el capítulo 19, verso 25, presenta a María como la nueva Eva, la hija de Sión que trajo el Mesías al mundo. El Papa Francisco dijo que María fue quien pudo convertir una cueva en un lugar habitable. Por otra parte, celebramos el 15 de agosto, Día de la Asunción, que ese día para los orientales era que celebraban la dormición de María. Y el Papa Pío XII decidió definir como dogma de fe la Asunción de María el 15 de noviembre del año 1950. Amigas, amigos, buenas noches y dulces sueños.
1: Al descansar, Señor, un momento de reflexión a esta hora de la noche. Con la verdad, la justicia, la solidaridad, por una ciudadanía responsable de

Cuanto más amamos la vida, más amamos a Dios. Al disponerte a orar, toma conciencia del amor que hay en ti. Intenta silenciarte a través de la respiración. Eti Lessum constataba que no es tan sencillo hacer silencio, que se requiere un aprendizaje. Desalojar nuestros ruidos e incluso nuestras emociones y pensamientos edificantes y convertir lo más íntimo de nuestro ser en una vasta llanura vacía en la que ni el más leve rastro de maleza impida entrar en nosotros algo de Dios y también algo de amor.

0: La lectura de hoy es del libro de Ezequiel.
1: Así dice el Señor: mostraré la santidad de mi nombre grande, profanado entre los gentiles, que vosotros habéis profanado en medio de ellos. Y conocerán los gentiles que yo soy el Señor, oráculo del Señor, cuando les haga ver mi santidad al castigaros. Os recogeré de entre las naciones, os reuniré de todos los países y os llevaré a vuestra tierra. Derramaré sobre vosotros un agua pura que os purificará. De todas vuestras inmundicias e idolatrías os he de purificar. Y os daré un corazón nuevo, y os infundiré un espíritu nuevo. Arrancaré de vuestra carne el corazón de piedra, y os daré un corazón de carne. Os infundiré mi espíritu, y haré que caminéis según mis preceptos, y que guardéis y cumpláis mis mandatos. Y habitaréis en la tierra que di a vuestros padres. Vosotros seréis mi pueblo, y yo seré vuestro Dios.

El profeta me muestra el deseo de un Dios que insistentemente quiere hacer alianza con nosotros, recogernos, reunirnos y llevarnos a nuestra tierra. Vivimos en muchas ocasiones alejados de nosotros mismos, desconectados, entregados a una febril actividad, y Dios viene hoy a tomarme de la mano, a ordenar mi caos, a enseñarme a vivir en la tierra espaciosa del corazón.

El profeta habla de corazones de piedra, corazones que necesitan que Dios los vuelva de carne. Un corazón de piedra es el que ya no cree en Dios ni en el prójimo, el que se vuelve escéptico ante el amor, el que se ha rendido en la lucha por la justicia, el que es incapaz de compasión. Un corazón de carne es un corazón que cree, ama, lucha y se compadece. Arranca de mí, Señor, el corazón de piedra y dame un corazón de carne.

La imagen del agua es una imagen sanadora, limpia y fecunda la tierra, purifica y pule nuestra vida para que pueda dar lo mejor de sí. Cuando en ocasiones me desespera la incapacidad para cambiar y los lugares oscuros que puedo experimentar dentro, Dios hace una afirmación sorprendente. Te daré un corazón nuevo, un corazón vulnerable, capaz de compasión y de agradecimiento.

0: Vosotros seréis mi pueblo y yo seré vuestro Dios. Esta afirmación es, en Jesús, una promesa a cada ser humano, una promesa que ya el profeta anuncia que ha de extenderse. Todos verán la grandeza de Dios. Acojo también yo hoy esta promesa. Donde hay sed, Dios será agua. Donde hay piedra, Dios será carne. Donde hay perdición, Dios será encuentro. Donde hay vacío, Dios lo llenará con su amor.
1: Así dice el Señor: mostraré la santidad de mi nombre grande, profanado entre los gentiles, que vosotros habéis profanado en medio de ellos. Y conocerán los gentiles que yo soy el Señor, oráculo del Señor, cuando les haga ver mi santidad al castigaros. Os recogeré de entre las naciones, os reuniré de todos los países y os llevaré a vuestra tierra. Derramaré sobre vosotros un agua pura que os purificará. De todas vuestras inmundicias e idolatrías os he de purificar. Y os daré un corazón nuevo, y os infundiré un espíritu nuevo. Arrancaré de vuestra carne el corazón de piedra, y os daré un corazón de carne. Os infundiré mi espíritu, y haré que caminéis según mis preceptos, y que guardéis y cumpláis mis mandatos. Y habitaréis en la tierra que di a vuestros padres. Vosotros seréis mi pueblo, y yo seré vuestro Dios.

Señor, en este momento te contesto. Te cuento lo que significas para mí, lo que significan tus promesas. Quiero responder a tu ofrenda con la mía. Quiero responder a tus palabras de amor con las mías. Quiero decirte que tú eres mi Dios, mi vida, mi todo.

Padre nuestro que estás en el cielo, santificado sea tu nombre. Venga a nosotros tu reino. Hágase tu voluntad en la tierra como en el cielo. Danos hoy nuestro pan de cada día. Perdona nuestras ofensas, como también nosotros perdonamos a los que nos ofenden. No nos dejes caer en la tentación, y líbranos del mal. Amén.

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3: Es momento de iniciar un nuevo día. Es momento de fortalecer la esperanza. A esta hora te acompaña Amanecer Contigo.

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5: Hoy es viernes, 21 de agosto.

Ven, Espíritu Santo, y enciende en nosotros el fuego de tu amor. Esas son las palabras del canto Tui Amoris Ignem. Mientras escucho la canción, me voy serenando y sintiendo en mi interior cómo necesito de ese fuego.

un poco de amor, del amor que me hace salir, que me abre hacia el otro, hacia los otros. Me preparo para el encuentro. Ordeno mis ideas, recoloco mis sentimientos, busco el lugar de la cita y me dispongo, serenamente, a agradecerte de antemano tu presencia cotidiana. Que tu amor se haga visible en mi propia forma de actuar, de hablar y de comportarme.

0: La lectura de hoy es del Evangelio de Mateo.
1: Cuando los fariseos se enteraron de que Jesús había hecho callar a los saduceos, se reunieron en grupo y uno de ellos le preguntó con ánimo de ponerle a prueba: «Maestro, ¿cuál es el mandamiento mayor de la ley?». Él le dijo: «Amarás al Señor tu Dios con todo tu corazón, con toda tu alma y con toda tu mente. Ese es el mayor y el primer mandamiento. El segundo es semejante a este: amarás a tu prójimo como a ti mismo. De estos dos mandamientos penden toda la ley y los profetas».

Hoy también, delante de Jesús, yo le pregunto: Maestro, ¿cuál es el mandamiento principal de la ley? Y acojo su invitación al amor. Dios, hoy, me invita a vivir acogiendo su amor y convirtiéndome en cauce de él.

tres amores que en realidad es el mismo: a Dios, al prójimo y a uno mismo. ¿Cómo podría una vida sostenerse sin uno de esos tres vértices? Por un instante, trato de pensar cómo, en mi vida, toman cuerpo esos tres amores. ¿Dónde y cómo amo a Dios? ¿Dónde y cómo amo al prójimo? ¿Dónde y cómo me amo yo?

Toda la ley depende del amor. Esa es la constante enseñanza de Jesús. De nada sirve el cumplimiento que enmascara la soberbia. De nada la virtud que se utiliza como fuente de desprecio. De nada la perfección que se utiliza como arma arrojadiza contra los otros.

0: Al escuchar de nuevo el texto, lo hago sin ninguna pregunta, solo con la certeza de que en las palabras de Jesús, dirigidas de una manera especial a mí, es en donde está la raíz de mi vida. Dios y el otro, en Dios para el prójimo, desde mi prójimo hacia Dios. Me dejo llevar en la confianza del amor que Dios pone en mí para que yo sea su cauce.
1: Cuando los fariseos se enteraron de que Jesús había hecho callar a los saduceos, se reunieron en grupo y uno de ellos le preguntó con ánimo de ponerle a prueba: «Maestro, ¿cuál es el mandamiento mayor de la ley?». Él le dijo: «Amarás al Señor tu Dios con todo tu corazón, con toda tu alma y con toda tu mente. Ese es el mayor y el primer mandamiento. El segundo es semejante a este: amarás a tu prójimo como a ti mismo. De estos dos mandamientos penden toda la ley y los profetas».

Enséñame, Señor, tu amor gratuito, que no espere más que el tuyo, que aprenda a hacer espacio para que el otro sea, que aunque cueste, busque siempre hacer el bien, que escondido entregue la vida en silencio, que en los pequeños gestos descubra la grandeza del reino, que recuerde y desde allí viva en mi propia vida y en tantos encuentros, tanto amor recibido, tantos gestos acogidos, las miradas que sostuvieron, los abrazos que contuvieron, tanto amor que solo sabe invitarme a seguir entregándome a corazón abierto, desnudo, agradecido y amante.

Con serenidad pongo palabras a los sentimientos que van brotando en mi interior. Le cuento al Señor lo que ha sucedido en este momento de oración, también los deseos que nacen. Le cuento mi necesidad de estar alerta para no dejar de amar a las personas con las que me encuentro, trabajo, vivo, sea cual sea la situación. Le doy gracias al Señor por la pasión que pone en mi corazón, por valerse de lo pequeño para hacer su obra, por ayudarme a construir el reino en el amor tan cotidiano.

0: Tomad, Señor, y recibid toda mi libertad, mi memoria, mi entendimiento y toda mi voluntad, todo mi haber y mi poseer. Vos me lo disteis, a vos, Señor, lo torno. Todo es vuestro. Disponed a toda vuestra voluntad. Dadme vuestro amor y gracia, que ésta me basta.
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7: Y ahora, en el amanecer que nos invita a orar, saludemos a la Madre de Dios con las palabras del ángel.

0: Santo. Amén.
1: El ángel anunció a María
2: y concibió por obra y gracias del Espíritu Santo.
1: Dios te salve María, llena eres de gracia, el Señor es contigo. Bendita eres entre todas las mujeres y bendito es el fruto de tu vientre Jesús.
3: Santa María, Madre de Dios, ruega por nosotros pecadores, ahora y en la hora de nuestra muerte. Amén.
1: He aquí la esclava del Señor.
2: Hágase en mí según tu palabra. Dios te salve María, llena eres de gracia. El Señor es contigo. Bendita tú eres entre todas las mujeres y bendito es el fruto de tu vientre Jesús.
3: Santa María, Madre de Dios, ruega por nosotros pecadores, ahora y en la hora de nuestra muerte. Amén.
1: Y el Verbo se hizo carne
2: y habitó entre nosotros.
1: Dios te salve María, llena eres de gracia, el Señor es contigo. Bendita eres entre todas las mujeres y bendito es el fruto de tu vientre Jesús.
3: Santa María, Madre de Dios, ruega por nosotros pecadores, ahora y en la hora de nuestra muerte. Amén.
1: Ruega por nosotros, Santa Madre de Dios,
2: para que seamos dignos de alcanzar las promesas de nuestro Señor Jesucristo.
1: Infunde, Señor, tu gracia en nuestras almas, a fin de que, habiendo conocido por el anuncio del ángel la encarnación de tu Hijo Jesucristo, por los méritos de su pasión y de su cruz, seamos llevados a la gloria de su resurrección. Te lo pedimos por el mismo Jesucristo nuestro Señor.
2: Amén.
4: Sentida nota luctuosa. Ha fallecido en la comunidad de Río Seco, La Vega, la señora Ramona Hidalga Facenda. Sus hijos Luis, Rosa, Rafael, Margarita, Fausto, José Alfonso, Andrés, María Hidalga, Félix, Eddie y Ramón Durán Facenda, proclamador de esta Radio Santa María. Sus hermanos, nietos, sobrinos y demás familiares pasan por la pena de comunicar el sentido fallecimiento de doña Hidalga. El acto del sepelio será en el cementerio del Santo Cerro este viernes a las 5 de la tarde. Oficios religiosos, Capilla La Milagrosa, Río Seco, La Vega, a las 4 de la tarde. Casa Mortuoria, Río Seco, La Vega. La gran familia ruega a Dios acoja en su santo seno el alma de quien en vida se llamó Ramona Hidalga Facenda. Descanse en paz.
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Amigo radiodientes, muy buenos días. Contigo de nuevo, Esther Tejada, en una producción más de Caminos de Fe para en todo amar y servir. En esta mañana del viernes, te pido que me acompañe para que juntos alabemos, glorifiquemos y demos gracias al Señor por un nuevo día, pero más aún agradezcamos al Señor todo el bien que recibimos de Él. Contemplar su gloria, contemplar su amor, contemplar su ternura, y agradecer también por tanto bien recibido. Una vida no nos basta para agradecer al Señor el reconocer tantos dones, tantos bienes y tanta gracia recibida. Por eso necesitamos entender que en la eternidad seguiremos agradeciendo al Señor todo el bien que nos hace, todo el bien que nos ha hecho y todo el bien que nos seguirá haciendo. Amén.

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1: Hoy, San Pío X, Papa. Se llamaba Josep Melchore Garto, es decir, José Melchor, y nació el 2 de junio de 1835 en el pueblecito de Riese, Venecia, Italia. Recién ordenado sacerdote en 1858, fue 8 años párroco de Salzano, director espiritual del seminario de Treviso. Por fin, fue designado obispo de Mantua en 1884 y en 1893 patriarca de Venecia y cardenal. Por fin, a la muerte de León XIII, los cardenales le eligieron papa el 4 de agosto de 1903, cuando eligió como lema de su pontificado la frase de San Pablo a los Efesios, restaurar todo en Cristo, dejó bien claro qué quería hacer en sus 11 años de gobierno y también que sería un papa religioso más que político. Por eso, aunque tuvo que lidiar con cuestiones diplomáticas, se centró en el área doctrinal, como su condena del modernismo y otros movimientos de dudosa catolicidad. Revitalizó la enseñanza de la fe en el catecismo que lleva su nombre. Modificó las normas de la primera comunión de los niños y, a su modo, inició el movimiento litúrgico. Pío X falleció en el Vaticano el 20 de agosto de 1914. Fue beatificado por Pío XII el 3 de junio de 1951 y canonizado por él mismo el 29 de mayo de 1954. En honor de este papa, hay una parroquia en el Parque Independencia de la capital y otra en Bellavista, Santiago.
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0: Amigos radioyentes, entramos en el segmento Tiempo de Sembrar. Continúo dándote la más cordial bienvenida a esta producción del viernes. Recuerda que tu amiga y hermana Esther Tejada te acompaña. Hoy quisiera compartir contigo una temática muy interesante, y es que estamos en un momento de la historia donde el ser humano necesita mucha paz interior. El ser humano necesita la paz del alma. Y al hablar de la paz del alma, no estamos hablando de ausencia de problemas, porque los problemas siempre estarán, los conflictos siempre se generarán, y nosotros, para cada día enfrentar esos conflictos, esas contradicciones, necesariamente debemos procurar la paz del alma. Unos conflictos que vienen muchas veces por parte, bueno, de nosotros mismos, por nuestras inconformidades, por nuestras actitudes negativas y obstinadas que a veces nos llevan a tomar decisiones que nos hacen daño a nosotros mismos y que por ende le hacen daño a los demás. Como punto de partida, deseo compartir contigo que la paz del alma no es la ausencia de problemas, que en medio de los problemas, tú y yo, con la gracia de Dios, podemos lograr la paz del alma. No es ausencia de problemas, sino la presencia de serenidad, de tranquilidad, de sosiego en medio de ellos. O sea, lograr todas estas posturas interiores en medio de los problemas. Estar en medio del fuego sin dejarnos quemar. La paz del alma es un estado de calma interna que nosotros decidimos cultivar cada día, porque no viene sola. Es un permanente o una permanente lucha, una permanente disposición de querer alcanzar este estado que nos sosiega, que nos armoniza, que nos equilibra y que permite que donde quiera que nosotros estemos, seamos ente como de paz, de conciliación, de diálogo, de sosiego. En ese sentido, hermanos y hermanas, podemos nosotros encontrar algunas claves para nosotros lograr esa paz del alma. Y esa primera clave sería no perder la paz, por grande que sea el embate, por grande que sea la lucha, por grande que sea la situación que esté viviendo, pedirle al Señor la gracia de no perder la paz interior. La paz interior nos la arrebatan, nos la roban sin nosotros darnos cuenta. En la mayoría de los casos nos tientan, nos provocan para que perdamos esa paz interior. Nos provocan en nuestro estado de tranquilidad, en nuestro estado de paz, y nos llevan a un estado de desasosiego y a un estado de descontrol que es posible cuando nosotros permitimos que nos roben esa paz interior. Una de las recomendaciones que se nos hace para no perder esa paz interior es que no nos fastidiemos. El fastidio es parte de la vida, pero no podemos nosotros permitir que este estado emocional ocupe todo nuestro ser, manipule toda nuestra existencia y no nos deje ser nosotros mismos, sino que vamos a estar en un estado como de descontrol, en un estado no agradable, en un estado que trasciende a nuestras relaciones interpersonales y que las afectan y afectan esa convivencia, esas normas de convivencia que fueron dadas en el Sinaí al libertador, al mediador Moisés, para que los seres humanos viviéramos en esa armonía, en ese diálogo, en esa escucha, en esa comprensión, aún en el conflicto. Entonces, es una buena recomendación que no nos domine el fastidio, que no nos lleve a camino de derrotero, sino que nosotros nos hagamos conscientes que nos lleva al fastidio. Bien, hay otra recomendación, hermanos y hermanas, y es la de poner nuestra confianza absoluta en Dios. Y poner nuestra confianza absoluta en Dios nos produce paz interior. A veces creemos que nuestra autosuficiencia y nuestro poder humano puede resolverlo todo. Nosotros creemos que somos todólogos, que tenemos total control de nuestras vidas, que podemos manipularlo todo, pero no es así. Nosotros estamos llamados y llamadas a poner toda nuestra vida, toda nuestra existencia, todo nuestro haber, nuestro poseer, en la absoluta confianza de Dios o en Dios. Dios no nos falla. Dios está siempre ahí. Y cuando por su gracia lo descubrimos en nuestro interior, nos daremos cuenta que en Él todo lo podemos, no en nosotros, en Él. Porque en Él vivimos, porque en Él nos movemos y porque en Él existimos. Por eso, hermanos y hermanas, a cultivar cada vez más la total confianza absoluta en Dios. Otra recomendación que nos haría muy bien para cultivar esa paz interior y vivirla es relativizar lo humano y absolutizar a Dios en nuestras vidas. Dios es absolutamente Dios. Y Dios en nuestras vidas, si nosotros lo dejamos, toma el control. Y cuando es Dios que toma el control de nuestras vidas, nosotros dejamos a Dios ser Dios en nuestra existencia. De ahí que entonces asumimos una relativización de lo humano, no de que nos resbalen la cosa y de que seamos indiferentes, no. No podemos relativizar las cosas. Por el contrario, nosotros estamos llamados y llamadas a acoger esa acción de Dios en todo mi ser, en toda mi existencia, y entender, como compartíamos en una producción pasada, lo del principio y el fundamento, que es el punto de partida de los ejercicios espirituales, que nos invita a que nuestra existencia sea encaminada a una permanente alabanza, a una permanente glorificación, a un permanente reconocer de que fuimos creados para alabar, glorificar, bendecir y alabar el nombre del Señor en nuestras vidas y en el servicio de los hermanos. Entonces, otra recomendación que te hacemos es acoger con paz la vida, tal cual la vida se vaya presentando. Hay días que las cosas nos salen perfectamente bien, pero hay otros días que las cosas no nos salen tan bien porque ponemos toda nuestra confianza en nuestras fuerzas, en nuestra autosuficiencia. Por el contrario, hermanos y hermanas, desde que te levantes, desde que vea la luz del sol, desde que vea la claridad del día, pon tu vida en las manos del Señor. Entrégale tu día. Pídele la gracia de abrirte a su voluntad. Porque cuando nos abrimos a la voluntad de Dios, Él nos ayuda. Él nos dice que somos nosotros de Él y nosotros le pertenecemos a Él, le pertenecemos a Cristo y Cristo le pertenece a Dios. Así que hermanos y hermanas, por todos los lados le pertenecemos a Dios. Entonces hay que buscar esa paz interior, esa paz que nos viene de Dios, esa paz que viene cuando nosotros reconocemos que Dios nos habita, cuando reconocemos que la presencia de Dios como que acoge y permea toda nuestra existencia, cuando reconocemos que la presencia de Dios permea todo nuestro ser. Sería bueno, hermanos y hermanas, que tú y yo nos hagamos estas preguntas después de haber escuchado esta reflexión. ¿Qué es la paz del alma? ¿Qué reflexiones nosotros podemos hacer sobre la paz de Dios para conservarla en nuestro interior? La otra pregunta que nos podemos hacer es, ¿cómo darle paz a mi alma? Y esas respuestas nosotros las encontraremos en nosotros mismos. Por lo que la paz del alma es un estado de libertad, es un estado de liberarnos del miedo, de la culpa, de la vergüenza, es la paz que nos invita a la libertad plena. Por eso, Dios te dará la paz en la medida que tu corazón se mantiene unido a Él, porque cuando nos mantenemos unidos a Él, mantenemos la paz del alma, la paz interior. La paz de Dios que sobrepasa todo entendimiento, guiará nuestros corazones, guiará nuestros pensamientos para llevarnos a Cristo. Y eso nos lo dice San Pablo en su carta a los Filipenses, en el capítulo 4, versículo del 6 al 7. La Biblia, también la Sagrada Escritura, nos dice que hay 5 secretos de la paz interior. ¿Cuáles serán esos secretos de la paz interior? Está el saber aceptar el perdón de Dios, el reconocer su presencia en nuestras vidas. Eso es fundamental, saber reconocer la presencia de Dios en nuestras vidas. Porque, hermanos y hermanas, con frecuencia nosotros no reconocemos la presencia de Dios. Nos dice Juan 15:1-12, no nos dice textualmente esto, pero de ese texto nosotros podemos sacar que a menudo la gente va al médico a ver a un director o qué sé yo, sobre todo al médico, quejándose de dolores de cabeza, de estómago, de espalda o cualquier otro tipo de dolor. Algunos se quejan de no poder dormir, se sienten mareados, parece que cualquier comida comen le cae mal al estómago. Todos esos síntomas, hermanos y hermanas, son problemas, un problema común que conocemos nosotros como el estrés. En ese sentido, la verdad de las cosas es que el estrés no solo nos ocasiona dolores y malestares, el estrés está causando un terrible mal a la salud. Por eso vivimos en un mundo estresante, donde te meten en ese como ambiente en estresante sin darnos cuenta. Y eso trastorna completamente nuestras vidas. Por eso vamos a tratar nosotros de que esto no domine nuestras vidas, el estrés, y buscar la causa de él, para que podamos nosotros alcanzar esa paz interior que nos va a regalar ese estado, que es poder dormir, poder descansar, poder comer y digerir los alimentos. Dice Juan en su capítulo 14, versículo 27, mi paz les dejo, mi paz le doy. Les doy mi propia paz y no es como la paz que da el mundo. No se sientan turbados. Entonces, de ahí nosotros entender que no es la paz que da el mundo, sino es ese regalo que nos viene de Dios. Ese regalo interior que viene o que nos viene cuando nosotros permanentemente estamos juntando nuestros corazones con el de Él, vibrando con el corazón de su Hijo, sintiendo con el corazón de su Hijo, acercándonos a esos sentimientos de su Hijo que nos dan sosiego, que nos dan paz, que nos dan amor. Amén.
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Amigos y amigas, entramos en el segmento Senderos de la Iglesia. En Senderos de la Iglesia queremos invitarte a una actividad muy hermosa que se va a llevar a cabo en la sede del Seminario Santo Cura de Ars de nuestra ciudad o municipio de La Vega, y es que la reapertura del seminario se ha convertido en un hecho. Y es el día 29 de agosto donde nos vamos a dar cita para, junto con nuestro pastor, Monseñor Andrés Napoleón, a dar reapertura y a recibir a esos nuevos jóvenes que han dicho que sí, que han respondido a la llamada y que necesitan mucho de nuestra oración, de esa oración que es necesaria para la perseverancia en el llamado, pero también es necesaria para que sigan surgiendo nuevos jóvenes, nuevos muchachos y muchachas que respondan a este llamado, que digan sí a la mirada de Dios, que nuestras instituciones se llenen de jóvenes para continuar dando respuesta a tantas necesidades, a tantas personas que necesitan consuelo del alma, que necesitan paz del alma, que necesitan que se le hable de la palabra de Dios, que se le hable de Dios, que se le invite a conocer a Dios. Persona que a tiempo completo dediquen totalmente su vida al amor y al servicio de los hermanos. Por eso la reapertura del seminario con el nuevo obispo, Monseñor Andrés Napoleón, y con la celebración del primer mes de la Pascua de Monseñor Camilo, un luchador por el surgimiento, por el mantenimiento, por el cuidado de las vocaciones. Pues sí, hablando del primer mes de Monseñor Camilo, tuvo lugar una Eucaristía. Una fue con la familia en la cripta de la catedral donde él está, donde descansan sus restos ahí, en la catedral Inmaculada Concepción de la Vega. Toda su familia hizo presencia en este acto tan solemne y quien presidió fue el padre Dadrin, un sacerdote que fue acompañado vocacionalmente por Monseñor Antonio Camilo González. Entonces también se celebró una Eucaristía en la catedral el mismo día de su aniversario, de su primer mes, y fue presidida por Monseñor Andrés Napoleón. Y el domingo pasado, en la parroquia Jesús Buen Pastor, la familia ofreció la Eucaristía por el descanso de su alma. Allí estuvimos en la misa de las 8 ante meridiano, haciendo presencia, recordando la vida, el testimonio, el legado que nos deja Monseñor Camilo de continuar venciendo el mal a fuerza del bien. Continúa la Iglesia caminando, continúa la Iglesia en el desarrollo de su tercer plan.

0: diocesano y nacional de pastoral, y es que estamos hablando nosotros en este mes del valor de la regeneración. ¿Cómo podemos regenerarnos? ¿Cómo podemos restaurarnos? Y esa regeneración interior del alma, esa regeneración interior del espíritu, esa regeneración también de nuestra existencia, de nuestra conducta, de todos los espacios donde estamos, de nuestra historia, solo es posible reconociendo la presencia de Dios en nuestras vidas. Amén.
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1: Amigos radioyentes, entramos en el segmento Caminos de Libertad, caminos de crecimiento. Continúo dándote la más cordial bienvenida en este segmento. Y es el evangelista San Mateo quien nos convoca. Nos dice el Evangelio que en aquel tiempo, habiéndose enterado los fariseos de que Jesús había dejado callados a los saduceos, se acercaron a él. Uno de ellos, que era doctor de la ley, le preguntó para ponerlo a prueba: Maestro, ¿cuál es el mandamiento más importante? Jesús le respondió: Amarás al Señor tu Dios con todo tu corazón, con toda tu alma y con toda tu mente. Este es el más grande y el primero de los mandamientos. Y el segundo es semejante a este: Amarás a tu prójimo como a ti mismo. En estos dos mandamientos se fundan toda la ley y los profetas. Queridos, queridas, digamos pues, palabra del Señor, gloria a ti, Señor Jesús. El Evangelio, hermanos y hermanas, de amarás al Señor tu Dios con todo tu corazón, con toda tu alma, con toda tu mente, es el mayor y el primer mandamiento. Es el mandamiento que nos une a nuestro semejante, nos aproxima a ese que nosotros consideramos y llamamos prójimo, que significa próximo, cerca. En este texto Jesús se propone como ejemplo el amor y nos hace la propuesta del amor, diciéndonos que nos da un mandamiento nuevo. Y ese mandamiento nuevo es que nos amemos los unos a los otros como Él nos amó o nos amó. Jesús enseña o nos enseña a sus seguidores a ser ejemplo de amor, a testificar el verdadero amor, el amor practicado por Él, el que no es egoísta, el que no tiene envidia, el que perdona. Ese es el modelo de amar que Jesús nos enseñó en su propia vida. A esta manera de amar se le pueden aplicar muchas cualidades innumerables que son, como nos dice San Pablo, la caridad, la paciencia, la ausencia de envidia, la no jactancia, el no engreírnos, el no buscar nuestro propio interés, en andar en la verdad, en soportarlo todo. Esa carta, que es la primera carta a los Corintios, en su capítulo 13, es el himno del amor, como nosotros nos lo han enseñado. Corinto es la imagen perfecta de la caridad evangélica, porque nos presenta el texto a los corintios un corazón henchido de amor, impregnado de amor, centrado en el pensamiento del amor de Cristo, a invitarnos a orientar nuestras vidas, a orientar nuestras comunidades cristianas, a este himno de la caridad, a este himno del amor. Seguro que San Pablo se inspiró en el texto de hoy, que no hay mandamiento más importante que el amarnos. Primero amar a Dios y amar a nuestros hermanos y a nuestras hermanas. Amén.
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0: amigos y amigas, hemos llegado al final de una producción más, Caminos de Fe para en todo amar y servir. Te acompañó Esther Tejada del Instituto Secular Nuestra Señora de la Alta Gracia. Saludo a Denise Contreras y a su hermana Victoria, quienes el miércoles pasado conmemoraron un aniversario más de la partida de su madre, esa madre que mantuvo hasta el final de su vida esa marcada devoción mariana, que en su casa funcionaba el presidio, causa de nuestra alegría. Bendiciones para todos, para todas. Gracias, John, por tu gentil escucha. Lo mismo, Iván. Gracias por valorar la producción. Gracias, Disnalda. Gracias, Fior. Gracias, Isabel. Gracias a nuestra querida iluminada. También en este espacio oramos por nuestra querida Dinora García Romero, quien asume una responsabilidad más en el ámbito educativo, en la formación de los maestros y maestra de la nación, llevándolo por el rumbo de una educación liberadora, de una educación donde se desarrolla la conciencia crítica, donde se toma en cuenta el entorno, las necesidades, para desde la práctica educativa transformarla. Oramos por ti, querida Dinora, para que el Señor te continúe dando luz, toda la luz que tú necesitas, toda la fuerza para seguir impulsando procesos educativos de calidad. Amén.
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4: Sentida nota luctuosa. Ha fallecido en la comunidad de Río Seco, La Vega, la señora Ramona Hidalga Facenda. Sus hijos Luis, Rosa, Rafael, Margarita, Fausto, José Alfonso, Andrés, María Hidalga, Félix, Eddie y Ramón Durán Facenda, programador de esta Radio Santa María. Sus hermanos, nietos, sobrinos y demás familiares pasan por la pena de comunicar el sentido fallecimiento de doña Hidalga. El acto del sepelio será en el cementerio del Santo Cerro este viernes a las 5 de la tarde. Oficios religiosos, Capilla La Milagrosa, Río Seco, La Vega, a las 4 de la tarde. Casa Mortuoria, Río Seco, La Vega. La gran familia ruega a Dios acoja en su santo seno el alma de quien en vida se llamó Ramona Hidalga Facenda.

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2: ADP exige pagar incentivos docentes y atender deterioro de escuelas antes del inicio de clases.
3: Con 6 nuevas confirmaciones, casos de dengue suben a 245. Salud Pública dice, está todo bajo control.
2: Ante las altas temperaturas, Salud Pública llama a extremar las medidas de prevención.
3: Migración informa que ha procesado a más de 250 mil extranjeros indocumentados en este año.
2: Policía Nacional realiza cambios y nuevas designaciones en áreas estratégicas.
3: En las internacionales,
2: sismo de magnitud 7.2 sacude el sur de Perú y causa 3 lesionados.
3: Estados Unidos no necesita generar tantos empleos tras las deportaciones de Trump, dice Benson.
2: Brasil lanza licitación para construir uno de los mayores supercomputadores del mundo.
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3: La fe y la vida de la Iglesia para este día, día 21 de agosto, viernes 21 de agosto 2026. Hoy es cuando en nuestra iglesia nos fijamos en lo que fue la vida de fe, el trabajo de fe de San Pío X, San Pío X, Papa. Este es San Pío X quien nos llama a instaurarlo todo en Cristo. Supo este santo de comienzo del siglo pasado llevar a la iglesia dentro de los cauces de la fidelidad al evangelio, de manera que nuestra iglesia pudiese afrontar con esperanza los grandes desafíos de los tiempos. Hoy la iglesia camino hacia la santidad nos presenta como una primera lectura esta que viene del libro del profeta Ezequiel. Vamos al libro de Ezequiel, capítulo 37, versículo 1 hasta incluir el 14 en una lectura corrida. Ezequiel 37, 1, 14. Una lectura que nos dice: huesos secos, escuchen la palabra del Señor. Les haré salir de sus sepulcros, casa de Israel. Vamos a orar en este día con el Salmo 106, Salmo 106. Y con él vamos a repetir: den gracias al Señor, porque es eterna su misericordia. Den gracias al Señor, porque es eterna su misericordia. Y el Evangelio para este día, seguimos leyendo a Mateo. Vaya usted al Evangelio según San Mateo, en el capítulo 22, versículo desde el 34 hasta incluir el 40, una lectura corrida. En el capítulo 22 de Mateo, versículo 34 para comenzar y terminar proclamando el versículo 40. Un evangelio que nos dice: amarás al Señor tu Dios con todo tu corazón, con toda tu alma, con toda tu mente. Amarás a tu prójimo como a ti mismo.
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3: Las informaciones en detalles a las 7:07.
2: A 3 días del comienzo del año escolar 2026-2027, la Asociación Dominicana de Profesores advirtió que persisten problemas de infraestructura, falta de cupos, docentes y personal administrativo, que según el gremio impedirán que algunos centros educativos puedan iniciar normalmente las clases el próximo lunes.
3: En una multitudinaria manifestación en la intersección de la Avenida Independencia y la calle Palo Hincado en Santo Domingo, esto es en el Parque Independencia, el presidente de la ADP, Eduardo Hidalgo, aseguró que las estructuras del gremio en los 122 distritos educativos del país han identificado dificultades que requieren respuesta del Ministerio de Educación antes de la llegada de los estudiantes.
2: Uno de los principales señalamientos de la ADP corresponde al estado físico de las escuelas. Exigimos atención inmediata a la situación física de las escuelas, que se encuentran prácticamente afectadas en un 57%, afirmó Hidalgo.
3: Buenos días, país. La República Dominicana acumula hoy 245 casos confirmados de dengue hasta la semana epidemiológica del 31 de 2026, una cifra superior a los 182 casos registrados en igual periodo del año pasado, según el más reciente boletín epidemiológico del Ministerio de Salud Pública.
2: Esto representa 63 casos adicionales, un aumento del 34.6%, aunque las autoridades aseguran que la enfermedad se mantiene bajo control y que durante la última semana se registró una disminución en las notificaciones.
3: En la semana epidemiológica 31 fueron confirmados 6 nuevos casos de dengue, 3 en la provincia de La Alta Gracia y 3 en La Romana. La cifra representa una reducción frente a las 3 semanas anteriores, cuando se notificaron 19 casos, semana 28, 18 y en la 29 y 17 en la semana epidemiológica número 30.
2: El Ministerio de Salud Pública informó que, pese al acumulado superior al 2025, el dengue mantiene un comportamiento favorable y permanece dentro de la denominada zona de éxito del corredor endémico, con una incidencia acumulada de 3.73 casos por cada 100.000 habitantes.
3: Bueno, según dice Salud Pública, bajo control, hay que controlar también nosotros, ahí en casa, ¿no?, evitando mosquitos y todas esas cosas que son medidas preventivas contra el dengue.
2: En otra información, 7:12 de la mañana, ante las altas temperaturas que se registran en esta época del año, el ministro de Salud, Víctor Atalá, recomendó a la población reforzar las medidas de prevención para evitar deshidratación, agotamiento y otras complicaciones asociadas a la exposición prolongada al calor.
3: Atalá, quien además es cardiólogo, ha explicado que una de las medidas más importantes es mantener una hidratación adecuada durante todo el día, sin esperar a sentirse para tomar agua, especialmente en el caso de las personas que trabajan, que realizan ejercicios o que permanecen durante periodos prolongados al aire libre.
2: El calor excesivo también puede afectar nuestra salud. Hidratarnos, protegernos del sol y cuidar a los más vulnerables son medidas sencillas que pueden evitar complicaciones, ha señalado el ministro a través de una nota de prensa.
3: Y recomendó el ministro de Salud que evitemos, en la medida de lo posible, la exposición directa al sol durante las horas de mayor temperatura y bajar las actividades físicas intensas al aire libre. Para quienes por razones laborales deben permanecer expuestos, deberán aconsejarse hacer pausas frecuentes y buscar espacios con sombra.
2: Buenos días, país. 7:14 de la mañana. En lo que va del año 2026, la Dirección General de Migración ha deportado a 250.429 extranjeros indocumentados a través de los centros de procesamiento y puntos de control fronterizo, informó ayer la entidad.
3: La mayoría de los haitianos deportados en ese periodo son hombres, quienes se representan el 76.92% del total, frente a un 23.8% de mujeres, según datos de la Dirección General de Migración, que no dice cuánto han entrado en ese periodo.
2: La información fue ofrecida por la institución mediante una nota de prensa en la que indicó que 143.182 hombres y 42.957 mujeres de nacionalidad haitiana han sido deportados durante este año.
3: La Dirección General de Migración ha explicado además que 74.948 de los extranjeros procesados se concentraron principalmente en el municipio de Caina, esto es en la provincia San Cristóbal.
2: A Jaina le siguen Dajabón con 67.308 procesados, Elías Piña con 29.155 y Santiago con 14.728.
3: Buenos días, país. El director general de la Policía Nacional, Mayor General Ernesto Rodríguez García, dispuso ayer jueves una serie de cambios y nuevas designaciones en direcciones centrales, regionales y departamentales de la policía con el propósito de fortalecer la operatividad, la prevención del delito, pero también la proximidad con la ciudadanía.
2: Entre las principales designaciones figura la del coronel Pedro Radamés Marte Báez como director central de recursos humanos, en sustitución del general Jorge Miguel Perdomo Sena, quien pasa a dirigir la Dirección Regional Sur Central con asiento en Baní.
3: En la Dirección Central de Inteligencia, DINTEL, fue designado el general Edgar Ramón Arnó Volques, en sustitución del general Ángel García Jaime, quien asumirá la dirección de área de Policía Comunitaria.
2: Mientras que el general Werner Núñez Quesada fue designado director de área de Policía Cibernética y el general Eddie Pérez Peralta asumirá la Dirección Central de Prevención en sustitución del general Martín Tapia Sánchez, quien fue designado inspector general de la Policía Nacional mediante decreto del presidente Luis Abinader.
3: Como parte de los movimientos, el general Orison Olivens Minaya asumirá la Dirección Regional Noreste con asiento en San Francisco de Macorís en sustitución del general Julio César Acosta Félix, quien pasa a dirigir la Dirección Regional Nordeste con asiento en María Trinidad Sánchez.
2: El coronel René Eurípides Luna Cundar fue designado director regional Santo Domingo Oeste en sustitución del general Eddie Pérez Peralta.
3: Asimismo, el coronel Edison Cabrera Concepción asumirá la dirección regional aquí en La Vega en sustitución del coronel Ramón Diclo Mateo, mientras que el coronel Leuribis Urbáez Mancebo fue nombrado director regional La Altagracia en sustitución del coronel Eduard Jesús Díaz Núñez.
2: 7:18 de la mañana. El Instituto Dominicano de las Telecomunicaciones, la Alcaldía del Distrito Nacional y el sector eléctrico iniciaron los trabajos para retirar y reorganizar unos 300 kilómetros de cableado aéreo en desuso en diferentes sectores de la capital con una inversión de 100 millones de pesos.
3: Los trabajos que comenzaron en el sector Bellavista, Santo Domingo, forman parte del proyecto Retiro, Reubicación y Reorganización de Cableado de Telecomunicaciones en Zonas Urbanas del Distrito Nacional, un programa que busca reducir la contaminación visual y ordenar las infraestructuras aéreas de la ciudad.
2: El presidente del Consejo Directivo del Indotel, Guido Gómez Mazara, encabezó el recorrido junto a la alcaldesa del Distrito Nacional, Carolina Mejía, y el presidente del Consejo Unificado de las Empresas Distribuidoras de Electricidad, Joel Santos.
3: Buenos días, país. Buenos días, República Dominicana. La temperatura en La Vega, 24 grados centígrados. Oiga usted, aduana exigirá que patanas con mercancías que vayan a Haití acaben de cruzar la frontera.
2: El director general de aduanas, Nelson Arroyo, afirmó que se están tomando medidas para que las patanas que transitan entre la frontera de República Dominicana y Haití salgan a su destino antes del mediodía y que las autoridades aduaneras verifiquen que crucen efectivamente la frontera.
3: La empresaria Circe Almanzar respaldó el hecho de que aduanas exija esta disposición a las patanas.
2: En un artículo titulado El tránsito hacia Haití tiene que cruzar la frontera, Almanzar dijo que durante mucho tiempo se ha tratado de justificar el hecho de que mercancías que ingresan al territorio dominicano, declaradas en tránsito hacia Haití, sean transportadas hasta la zona fronteriza, pero los vehículos que la trasladan no necesariamente cruzan el territorio haitiano, una práctica que consideró difícil de sostener para la República Dominicana.
3: Arroyo aclaró que no existe una nueva resolución en torno al tema, pero que aduanas está tratando de aplicar las disposiciones de la ley 168-21. Tenemos algunas quejas por parte de los empresarios, pero estamos trabajando basado en la ley, dijo.
2: Buenos días, país. Entre los grandes renglones de exportación dominicanos aparecen el oro, los dispositivos médicos, los cigarros, el cacao y el azúcar. Mucho menos conocido es un producto químico cuyo nombre resulta extraño para la mayoría de los dominicanos y en cuyo comercio internacional el país ocupa una posición excepcional. Es el llamado furfural.
3: La República Dominicana fue en el 2023 el mayor exportador mundial de furfural y continúa disputando los primeros lugares del mercado internacional con Sudáfrica y China. Detrás de esta posición está Central Romana Corporation, que transforma un residuo abundante en su actividad azucarera, es decir, el bagazo de la caña, en una materia prima utilizada por diversas industrias.
2: El furfural, también denominado 2-furaldehído, es un compuesto orgánico obtenido de residuos vegetales ricos en pentosanos. Puede producirse a partir de mazorcas de maíz, madera, cáscaras y otros desechos agrícolas, pero en La Romana su materia prima fundamental procede de la caña después de extraído el azúcar.
3: Su importancia, es decir, la importancia del furfural, está en lo que viene después. Se utiliza como solvente selectivo en la refinación de aceites lubricantes y de otros derivados del petróleo y sirve de materia prima para productos químicos de mayor valor. Su principal derivado es el alcohol furfurílico, empleado especialmente en resinas para la industria de fundición, además de polímeros, adhesivos y materiales resistentes a altas temperaturas.
2: En otra información nacional, el Aeropuerto Internacional de Punta Cana implementa una nueva tecnología de inteligencia artificial destinada a fortalecer la detección de contrabando en sus puntos de control, con especial atención al movimiento ilegal de drogas y divisas no declaradas.
3: La solución fue desarrollada junto a Citru y forma parte del proceso de modernización de los controles de seguridad del aeropuerto, que también incorpora equipos de Leidos, entre ellos el escáner de equipaje CT Clear Scan.
2: Finalmente, en el orden nacional, el Ministerio de Turismo lanzó el Plan Nacional de Señalética Vial Turística con el propósito de modernizar y optimizar la orientación vial hacia 213 destinos turísticos y culturales en la República Dominicana, con una inversión de unos 1.200 millones de pesos por parte de RD Vial.
3: Dentro de las provincias impactadas por este proyecto, bajo una primera fase se destaca El Ceibo, Samaná, Puerto Plata, Pedernales, María Trinidad Sánchez, La Alta Gracia y también Santiago.
2: El ministro de Turismo, David Collado, calificó esta iniciativa como un gran avance para que los destinos turísticos del país estén señalizados con inteligencia artificial.
3: Fuimos el primer país de todo el Caribe de tener dentro de la plataforma y dentro de la página oficial de Internet de República Dominicana la inteligencia artificial, que abarca desde que un turista está en Punta Cana hasta que dice, quiero ir a Samaná. ¿Cómo llego? Y esto es un paso importante, pero también la señalización, dijo.
2: Hasta aquí las noticias nacionales.
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3: Hoy es día 21 de agosto, ¿quién lo iba a decir, eh?
2: Usted no me hacía caso cuando yo le decía, estamos más cerca de la Navidad, ya agosto se fue.
3: No, y más cerca del Día de las Mercedes también, ¿no?
2: Claro, doblándole quién a un mes.
3: Caray. Mira que en el año 1756, ¿qué pasó un día como hoy?
2: Por disposición del gobernador español Francisco Rubio y Peñaranda, es fundada la ciudad de Santa Bárbara de Samaná, con familias provenientes de Islas Canarias, negros cimarrones, ingleses, franceses, canarios y de gente que llegaban de otras islas caribeñas.
3: Ah, saludos desde aquí a todos los samanenses. Mira que en el año 1835, un día como hoy, Juan Pablo Duarte, José de la Cruz, Wenceslao de la Concha y José Mateo Perdomo firman como testigos la partida de matrimonio de Fernando Joaquín Gómez Garateró y María Guadalupe Alfao Bustamante, de solo 14 años de edad.
2: Un día como hoy, en el año 1899, las comunidades de Moca y La Vega expresan su apoyo al proceso revolucionario iniciado en San Francisco de Macorís.
3: Y era el año 1933 cuando ese día, 21 de agosto, el ex vicepresidente Rafael Estrella Ureña, dentro del periodo 1930-1932, llega a La Habana, Cuba, en busca de ayuda al nuevo régimen cubano surgido tras la caída del dictador Gerardo Machado para enfrentar al régimen del general Rafael Trujillo.
2: Un día como hoy, en el año 1960, la OEA decide imponer sanciones diplomáticas y económicas al régimen trujillista después de comprobar que el atentado en contra del presidente venezolano Rómulo Betancourt fue obra de personas pagadas por el gobierno de Trujillo.
3: Hechos y personajes de nuestra historia.
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2: Un fuerte sismo de magnitud 7.2 sacudió ayer varias regiones del sur de Perú y causó lesiones leves a 3 personas, según un balance preliminar de las autoridades.
3: El movimiento se registró a las 13 horas locales y tuvo como epicentro un distrito de la provincia de Parinacochas, esto es en el departamento de Ayacucho, unos 791 kilómetros al sureste de la capital Lima.
2: En los últimos 2 meses, potentes terremotos de más de 7 grados de magnitud han sacudido a Venezuela y Colombia, este último fronterizo con Perú, con miles de muertos que han dejado además gran destrucción.
3: Y pasamos a Estados Unidos. Estados Unidos no necesita generar tantos empleos debido a la estrategia de deportaciones masivas del gobierno de Donald Trump, quien está haciendo que estadounidenses ocupen los puestos vacantes que han dejado los expulsados, según afirmó ayer jueves el secretario del Tesoro, Scott Benson, en declaraciones que fueron criticadas por expertos.
2: El secretario hizo los comentarios ayer en una entrevista con CNBC sobre la economía del país y el posible debilitamiento del mercado laboral estadounidense, que el mes pasado perdió 23.000 empleos, según datos federales.
3: Benson respondió que los datos actuales son difíciles de interpretar y echó mano de la campaña de deportaciones masivas implementadas por la administración de Trump para asegurar que los empleos que estamos viendo son para los estadounidenses.
2: En Brasil, el gobierno de Brasil lanzó una licitación ayer para construir uno de los 10 mayores supercomputadores del mundo, con el propósito de desarrollar herramientas de inteligencia artificial en el país, y anunció un acuerdo con China para desarrollar otro ordenador puntero.
3: La inversión del supercomputador rondará los 1.000 millones de reales, equivalentes a unos 192 millones de dólares, según los datos anunciados en una ceremonia encabezada por el presidente brasileño Luiz Inácio Lula da Silva en el estado de Río Grande do Norte.
2: En la ceremonia, Lula dijo que Brasil quiere pensar en grande y no quiere ser inferior a nadie en el campo de la inteligencia artificial.
3: Ni los chinos ni los estadounidenses son mejores que nosotros. Vamos a encontrar en este mercado, sentenció Lula.
2: 7:29 de la mañana.
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5: Hola, es viernes, es 21 de agosto, soy Lucas López. Saludos desde Jaén, en Perú, donde Radio Marañón. Hoy tembló la tierra en este país, mucho más al sur de donde estamos, en Ayacucho. Nuestra segunda empresa minera deja graves daños ambientales en República Dominicana y la tercera en Paraguay. Los médicos van a la huelga. Más en familia denuncian desalojo de comunidades indígenas en Argentina.
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5: Pues sí, a la hora de elaborar esta nota, el susto seguía a la gente del sur de Perú porque tembló la tierra en torno a la 1 de la tarde con epicentro en Parinacochas, Ayacucho, a una profundidad de 108 kilómetros y con un temblor de 7.2 en la escala Richter. Los expertos describieron el sismo como prolongado y ondulante. Desde Protección Civil se ha ido informando sobre 22 viviendas dañadas, 10 centros educativos y 12 edificaciones del sistema de salud con daños también. Algunas personas heridas, pero sin víctimas mortales, así nos lo dice la gente de Protección Civil, Luis Vázquez.
7: Sí, afortunadamente no tenemos ningún reporte de algún daño a las personas ni a la salud de las personas.
5: Verán, en 1956 la empresa canadiense Falcon Bridge obtuvo derechos en Bonao, República Dominicana, para explotar ferroníquel. Durante décadas la empresa pues acumuló la riqueza correspondiente, también tuvo graves pasivos ambientales y evadió su responsabilidad de poner remedio. A su vez, sucesivas administraciones públicas pues fallaron al fiscalizar el proyecto y priorizaron el beneficio económico sobre la salud de las comunidades. Con la anulación definitiva de la concesión en 2026, se cierra un capítulo marcado por la falta de transparencia corporativa y la negligencia de los gobiernos en la protección del patrimonio natural. Ahora el ministro de Medio Ambiente, Paíno Enríquez, habla de millones de dólares en daños ambientales y esto es todavía provisional.
8: Hasta ahora no es definitivo porque hay una valoración que se está haciendo, supera los 120 millones de dólares.
5: Nos lo cuenta Fe y Alegría Paraguay. La doctora Rosana González del Sindicato Nacional de Médicos confirmó que la huelga nacional de médicos se mantiene firme del 24 al 28 de agosto como medida de presión ante la falta de respuesta del Ministerio de Salud a los reclamos del sector. La dirigente explicó que durante la medida los hospitales continuarán garantizando la atención urgente o necesaria.
9: Nosotros desde el primer momento dijimos, nos vamos a una huelga nacional en el caso de no ser escuchado, pero nosotros somos los que vamos a garantizar durante esa semana la atención.
6: Más en familia, nuestra respuesta.
5: Nos lo cuenta la ADN CELAM, la Red de Iglesia y Minería de Argentina, expresó su preocupación por los recientes operativos de desalojo contra varias comunidades indígenas en Misiones, Jujuy y la Patagonia, y cuestionó las políticas que a su juicio debilitan la protección de los derechos territoriales de los pueblos originarios, que no olvidemos, son personas. Pues hasta aquí nuestro 3 en 3 América de hoy, que es viernes el 21 de agosto. Les saludamos desde Jaén con Radio Marañón. Hasta el próximo lunes. Bendiciones. Sigan en la radio, la mejor compañía.
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0: Bueno, y dijo el ministro de Salud Pública, Víctor Atalá, que debemos de cuidarnos, hidratarnos, no esperar que el cuerpo nos grite, tengo sed para beber agua. Y ahorita vamos a estar comentando de eso, porque en Europa han alcanzado cifras récord y la gente se está muriendo del calor. O sea que hay que tomar precaución. Así que vamos a ver qué sucederá hoy, cuál es el pronóstico que nos tiene la Indomed. Y para esto damos los buenos días a Arisleida de la Cruz.
1: Muy buenos días. Hoy pronosticamos un cielo con poca nubosidad y escasas lluvias en la mayor parte del territorio nacional. Debido al limitado nivel de humedad y a la presencia moderada de polvo proveniente del Sahara, esta combinación mantendrá un cielo con aspecto opaco. Sin embargo, al final de la tarde, los efectos locales provocarán lluvias breves en áreas puntuales de Monte Plata, Monseñor Noel y San Cristóbal. Las temperaturas continuarán calurosas, con una sensación térmica más elevada. Por consiguiente, sugerimos a la población ingerir suficiente agua, vestir ropa ligera, holgada y de colores claros, y evitar exponerse directamente a la radiación solar en horas prolongadas. En otro ámbito, se vigilan dos perturbaciones meteorológicas, una situada en el Atlántico Norte subtropical y la otra en el extremo noreste del Atlántico. Ambos fenómenos tienen baja probabilidad de desarrollo ciclónico en los próximos días. Debido a la ubicación y distancia de estos, no presentan ningún peligro para la República Dominicana. Estas son las condiciones meteorológicas actuales. Soy Leonardo Marte desde el Instituto Dominicano de Meteorología para Radio Santa María y sus seguidores. Tengan todos muy buenos días.
0: Gracias, gracias. Ahí está el equipo de Arisleida de la Cruz y Juan Carlos de la Rosa. Gracias por este reporte. Y señores, seguimos con las recomendaciones. Hay que tomar agua, no se exponga mucho al sol, trate de estar tranquilo, porque dijo el ministro, que también es cardiólogo, que este calor puede causar otras afecciones. Pero vamos a ver qué pasará aquí en La Vega.
2: Mira, es también preventivo no estar así al tetero el sol, como decimos, porque también causa problemas a la piel. Sí, le causa problemas.
0: Claro.
2: Bien serio.
0: Si sale a la calle piel, en un motor, ponerse un abrigo, una
2: exacto,
0: cosa.
2: Exacto, o una camisita floca, clara.
0: Para exacto.
2: No andar como tampoco los motoconchitas, que con jaque de LED.
0: Y guantes y de todo,
2: se pone. Hace más calor.
0: Sí.
2: Mira, entonces en La Vega, 25 grados centígrados. A esta hora de la mañana, 7:38 minutos. Y se espera una mañana soleada. Ya alcanzaremos 36 mermecos grados.
0: Calor, calor, calor.
2: Ah, caray, no sabía. Pero bien, de todo modo, el sol apareció a las 6:24 minutos. Habrá de ocultar a las 7:06. Y la humedad en La Vega estará marcada en 94%. El viento vendrá soplando desde el este, irá hacia el nordeste. Sí, no, desde el este hacia el noroeste, quise decir. ¿Y cuál otro indicativo podríamos decir? La visibilidad buena, 9.6. Y seguimos en gibosa creciente. Me refiero a la fase lunar. En cuanto al pronóstico diario, atento porque debo ver por acá. Hoy estamos a viernes, ¿no es cierto? Sí, viernes 36 la temperatura. Cielo que se comportará mayormente nublado, con un 2% de posibilidad de lluvia. Con un 2% es muy poca esa posibilidad. Así sí, que vamos a protegernos del calor. Y mire, mañana día viernes, como si fuera poco, la temperatura también será de 36 grados. Soleado. con una posibilidad de lluvia de solo 6%. El sábado será cielo mayormente soleado, con 24% de posibilidad de lluvia, y que bueno, baja un grado, se colocará en 35, al igual que el próximo domingo, cuando tendremos posibilidad de lluvia de solo 24%. Aunque cualquier día claro llueve.
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0: Sí, y hoy es viernes.
2: La seda.
0: Viernes 21 de agosto, y hoy el dólar amanece para la compra 56.40 y para la venta 59.90. El euro se cotiza este viernes para la compra 64.50 y para la venta a 70 pesos. Es viernes y hoy se revisan los precios de los combustibles. Los combustibles en la República Dominicana, que esperemos que no suban. Ya ha subido unos 6 pesos en las últimas 2 semanas, aunque sea en tipo de combustible distinto, pero han subido. Entonces, recordamos a cómo están hoy. Recuerden que en la tarde se maneja la información de si varían, y ya a partir de mañana se venderá el precio que se indiquen hoy. Hoy, la gasolina premium está a 341.10 el galón, la gasolina regular a 307.50, recuerde que subió 3 pesos la semana pasada, el gasoil óptimo se vende hoy el galón a 293.10, el gasoil regular, que también subió 3 pesos la semana pasada, se vende hoy el galón a 259.80, el gas licuado de petróleo, el gas de cocinar, está a 135.20 y el gas natural a 43.97.
2: Mira, no sé si lo había dicho esta frase que yo creo, pero vale la pena recordarla. Usted anótela bien. Y es esta que dice, referente al dinero. Si dominamos nuestra riqueza, repito, si dominamos nuestra riqueza, seremos ricos y libres. Si nuestra riqueza nos domina, somos realmente pobres.
0: Somos pobres y condenados.
2: Eso lo dijo Héctor. Si no riqueza, le agregaste a lo si, que dijo si la, si la Edmund riqueza nos Burke.
0: Domina, claro, si

0: Sí, yo sé que subió, eso sí sé. Y vamos a ver si logramos esclarecer lo de esta página que ha hecho. Debo ver por acá, a ver. No quisiera dejar de ofrecer, no quisiera dejar de ofrecer esto. Bueno, el oro ha subido, pero me lo da en porcentaje, ¿no? Y así no nos vamos a entender muy bien. Vamos a dejarlo hasta el próximo lunes.
1: Seguimos entonces.
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1: Bueno, y en Entre líneas, señores, vamos a empezar por el calor, lo que estábamos diciendo antes de entrar a educación. Hay que cuidarse y es una situación que de verdad debemos de prestar la atención. Sabemos que estamos en un país que generalmente este clima nosotros lo conocemos, lo podemos dominar, pero las altas temperaturas y sobre todo provocado por el fenómeno El Niño están causando estragos a nivel mundial. Sabemos ya de informaciones en Europa, sobre todo una cantidad de fallecidos bastante alarmante, que está creando una repercusión importante y que ha creado un récord histórico en esos países, especialmente en el área de España y esos países europeos donde el calor de verdad que ha azotado. Y aquí vimos la información que leímos al principio, el ministro de Salud Pública, Víctor Atalá, que hace ese llamado a la hidratación. Si ustedes recuerdan, cuando hablamos con la doctora Carolyn Conil, ella nos dijo que había una forma de hidratarnos. No es simplemente bebernos 8 vasos de agua, sino hay una hidratación que merece el cuerpo, que puede ser sorbito a sorbito, o sea, no es tomarse un galón de agua, sino mantenerse el día entero sintiendo, tomando ese líquido precioso que es el agua, para nosotros tener una hidratación real en nuestro cuerpo. Y llevémonos de lo que dice el doctor, porque él es cardiólogo y él lo está diciendo porque el calor produce otras afecciones de salud. Entonces, aunque el cuerpo no nos diga que tengamos sed, o sea, sabe que uno dice tengo sed, el cuerpo lo grita, lo dice. No esperemos a eso. Cada cierto tiempo en el día, tómese su traguito de agua.
0: Bien, aún no tenga sed, como claro, dicen los médicos. Bien, pero vamos entonces al asunto de la educación, porque creo que prima, ¿no?
1: Claro.
0: Y muchos padres y madres de familia en expectativas, ¿no? Y ojalá sea así, pero con la esperanza de que sea un año de educación de bien para todos los alumnos.
1: Claro.
0: Que, dicho sea de paso, de bien para toda la nación, para todo
1: Exacto.
0: el país, para toda la República Dominicana.
1: Vimos ayer que la ADP se movilizó y de verdad que puedo decir que exitosa, por lo que vimos aquí en La Vega. Ahí el guacalito estaba lleno de maestros, jubilados, pensionados, activos, personas que estuvieron protestando, no haciendo una huelga, sino más bien una movilización, haciendo un llamado, exigiendo el pago de los incentivos docentes y atender sobre todo la prioridad que ellos tenían ayer en esa movilización era atender el deterioro de escuelas antes del inicio de clases. O sea, ayer hablamos aquí mismo y hemos mencionado durante las últimas semanas el hecho de las condiciones de las infraestructuras, si estaban hábiles o no, si se les había dado mantenimiento, si las que estaban en construcción, en remozamiento, les hicieron algo en vacaciones. Al parecer no fue así. Y estamos hablando que hoy viernes, que estamos ya en fin de semana y el lunes inician las clases, hay centros educativos que lamentablemente no van a poder iniciar con la docencia porque no se les trabajó en vacaciones un periodo que fue tan largo, porque no fueron 15 días ni una semana que dieron de vacaciones, fue prácticamente 3 meses que hicieron esos ingenieros, esos las personas contratistas encargadas de esas obras, que se hizo desde la Dirección de Infraestructura Escolar del Ministerio de Educación para resolver los temas, aunque no sean los mayores, esos minoritarios que tienen que ver con remozamiento, con alguna pintura, con alguna grieta, que hicieron ellos en este periodo de vacaciones. ¿Por qué ponerse a trabajar ahora o por qué

0: peor aún, detener el inicio de clases en esos centros educativos para ponerse a trabajar cuando ya empezan la clase.
1: Sí, sí. No, y entonces uno no entiende esto. Bueno, pero son gente mayores. ¿Quién entiende a la gente?
0: Usted sabe que vi un comunicado ayer que publicaba un amigo de la prensa de las redes sociales, y él tiene hijos, es de Jeremías, y él publicó un comunicado que no se sabe si es verdad o qué, y si fuese verdad, si se confirma realmente, llamaría mucho la atención, de que el centro está mandando al inicio de clases virtual. Y usted vio que ayer el representante de la ADP que estuvo aquí, uh-huh, dijo que en Jeremías había situación, que no podía iniciar. Entonces, esto concuerda bastante bien con este comunicado que vi en las redes ayer en la tarde, donde estaban llamando a los padres y a los niños al inicio de la clase, incluso le pusieron a las 9:30 a.m. uh-huh, virtual. Y con justa razón ese padre se quejaba de que qué iban a hacer los papás con esos niños si ellos tenían que coger clase virtual y ellos tenían que ir a trabajar.
1: Sí, sí. Nada, uno se lamenta por todo esto porque uno espera que por asunto de Estado, el Estado somos todos, uno espera como caminar parejo, que todo el mundo camine parejo, ¿no? Sobre todo los actores de la educación nacional, es decir, padres y madres, maestros y maestras, funcionarios y funcionarias, ¿sí? Como que caminemos parejo en este orden. ¿Por qué? Porque la educación es base del desarrollo de un pueblo. Es más, tú sabes que me gusta mucho tratar eso sobre frase. Vamos a cambiar, en lugar de dinero, vamos a mencionar una frase sobre la educación.
0: Sí.
1: Lo dijo Nelson Mandela. Yo creo que la gente recuerda quién era Nelson Mandela, ¿no?
0: Sí. ¿Eh?
1: Sí, bien. Entonces, Mandela dijo un día, la educación es el arma más poderosa que puedes usar para cambiar el mundo. La repito. La educación es el arma más poderosa que tú puedes usar para cambiar el mundo. Nelson Mandela. Y yo creo que si queremos cambiar, si queremos cambiar nuestra situación de la familia, nuestra situación del barrio, de la ciudad, de la región, del país, del mundo, necesariamente tenemos que partir de la educación.
0: Claro, la educación, sí, es la base de todo.
1: Bueno,
0: o sea, entonces, por eso hablamos mucho de que hasta en el hogar un comportamiento es tema de educación. Claro. Un buenos días, ¿cómo estás? Bendición mamá y bendición papi. Todo eso es parte de la educación. Nada más la educación, sí, no es el tema de los libros y la escuela.
1: La educación es todo.
0: La educación, todo.
1: Así como dice la gente, mira, un señor llamado John Dewar llegó a decir: la educación no es preparación para la vida, sino es la vida misma.
0: Así es.
1: Ahí vive.
0: Así frase. Es. Y qué bueno que estamos hablando. Ojalá que los temas que estamos tocando se puedan resolver. Y lo más importante es invitar a los padres a que este lunes envíen a sus niños a las escuelas. Obviamente aquellos que están, que saben que sus centros están hábil para recibirlo, porque tampoco es que vamos a decir que no, que todas las escuelas están mal, no, sabemos que la mayoría de las escuelas están bien, están abiertas para recibir a nuestros estudiantes este lunes, que después vamos a poner la canción A la Escuela, que ya es hora de empezar nuestra labor. Esas son canciones que uno desde niño siempre las recuerda porque se colocaban en los eventos de nuestros centros educativos. Así que la invitación es a eso. Y de verdad que el Ministerio de Educación, la Dirección de Infraestructura Escolar, la misma ADP, las direcciones regionales deben de empantalonarse, porque a veces son temas de los suplidores, de los contratistas. Ahí hay ciertos temas, pero hay que buscarle una salida para no retrasar el inicio de clases de tantos niños que son los que participan y reciben la enseñanza en centros educativos que aún no están aptos para recibirlos.
1: Bueno, para no decir que todo el mundo es culpable de esta situación, vamos a decir que todo el mundo tiene su esperanza, ¿no?, de un inicio de clases mejor. de ver todo esto en el sentido esperanzador, ¿no?
0: Claro, claro.
1: Porque la educación puede, con esto de la educación, con el comienzo de este año escolar, debemos ver que se puede cambiar todo. O sea, los retos del sistema lo podemos cambiar en esperanzas reales.
0: Así es, vamos
1: a
0: ver.
1: No, yo creo que sí, no vamos a ponernos negativos. Y sobre todo, uno cree que debe dirigirse a los padres y las madres de familia. Que para mí es el niño, es protagonista de todo esto, pero uh-huh. es muy chiquito todavía, no vamos a verlo así. El gran protagonista de todo esto es papá y mamá.
0: Sí.
1: Porque si no envían sus hijos a la escuela, mira, no se da la escuela.
0: Ahora mismo los papás quieren que vayan a la escuela. Bueno, créame. Los tiempos han cambiado. Ahora son los niños.
1: Una
0: que
1: mala costumbre, no se vence así por así.
0: Ay, que ya todo el mundo trabaja, todo el mundo quiere que el niño vaya a la escuela. El tema está aquí en niños que a veces están jaraganes, que no quieren ir, déjame dormir. Y quizá el papá le dicen, déjalo.
1: Lo veremos el martes, pero cuando nos hablen de la asistencia.
0: En temas de, generalmente los primeros días hay muchos niños que no van, que lo tienen por costumbre, que eso lo hacía uno hasta chiquito, es algo que traemos, pero realmente los padres quieren que los niños vayan a la escuela. Eso es una realidad. Así que vamos a ver, hoy vamos a seguir hablando de educación y todo eso, y no quiero irme sin tocar el tema, porque pensé en Luis Emilio cuando lo leí, del furfural. Ayer hablamos del tema de economía y el tema de lo exportable.
1: Eso es bien,
0: hablamos de los dispositivos médicos, que el oro, que el azúcar, pero no el furfural, que
1: no
0: es el principal.
1: Y sería bueno notar el precio del furfural o algo así, porque la verdad que si se manda al extranjero, eso que para nosotros ahora mismo no nos cuesta nada.
0: Sí. Bagazo
1: de caña.
0: Claro, pero está produciendo dinero.
1: Claro.
0: Y es de lo principal en el mercado internacional. Dentro de ese rubro ocupamos el número uno y dentro de los tres tops. O sea que es un gran producto exportable. Y me da la razón en lo que yo decía ayer, que realmente hay productos exportables que nosotros no utilizamos en el país y que realmente se convierten en un oro, por decirlo así, sí, en el mercado internacional. Así que le dejamos la tarea. Nosotros seguimos con Buenos Días País.
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5: 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Hemos sido regenerados por el bautismo. Romanos 6:4. Pastoral Diócesis de La Vega.
6: Sentida nota luctuosa. Ha fallecido en la comunidad de Río Seco, La Vega, la señora Ramona Hidalga Facenda. Sus hijos Luis, Rosa, Rafael, Margarita, Fausto, José Alfonso, Andrés, María y Dalia, Félix, Eddie y Ramón Durán Facenda, proclamador de esta Radio Santa María. Sus hermanos, nietos, sobrinos y demás familiares pasan por la pena de comunicar el sentido fallecimiento de doña Hidalia. El acto del sepelio será en el cementerio del Santo Cerro este viernes a las 5 de la tarde. Oficios religiosos, Capilla La Milagrosa, Río Seco, La Vega, a las 4 de la tarde. Casa Mortuoria, Río Seco, La Vega. La gran familia ruega a Dios acoja en su santo seno el alma de quien en vida se llamó Ramona Hidalga Facenda.

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11: Buenos días, país. Hoy es viernes 21 de agosto del año 2026. Las Reinas del Caribe reciben a dos de los mejores equipos del mundo de el voleibol, donde Estados Unidos, Canadá estarán acá en Norseca, y ese torneo comenzará el día de hoy con miras a la ventana clasificatoria para el Mundial 2027 y para los Juegos Olímpicos 2028. Es decir, que son importantes estos partidos que se van a jugar acá en la República Dominicana, las Reinas del Caribe. Atención, Luis Emilio, comienza la Liga Dominicana de Fútbol en el día de hoy. La temporada 2026-2027 se inicia en el día de hoy con un partido entre Moca FC y Atlético Vega Real allá en la ciudad del Viaducto. A las 6 de la tarde se estará jugando fútbol del bueno, la Liga Dominicana de Fútbol. Entonces, en el béisbol, la Liga de Verano, que ya casi está llegando a su final, la serie regular, porque son 16 partidos y la mayoría de los equipos ha jugado ya 15. En la región norte-sur, los Granjeros de Moca, con 13 ganados y 2 perdidos, Minero de Bonao, 9 ganados, 5 perdidos, Bravos de la Vega, con 6 ganados, 8 perdidos, y los Mangueros de Baní, con 6 ganados y 9 perdidos. En la Nor Central están los Reales de Santiago de los Caballeros, los Reales de Santiago de los Caballeros, que tienen 8 ganados y 7 perdidos, Arrocero de San Francisco de Macorís, con 6 ganados, 9 perdidos, los Atléticos de Puerto Plata, 6 ganados, 9 perdidos, y los novatos, los Capitanes de Salcedo, con 5 ganados y 10 perdidos. Digo novato porque esta es su primera temporada en la Liga de Verano de la República Dominicana. En el béisbol de las Grandes Ligas hubo actividad reducida. El equipo de los Cardenales de San Luis le ganó 10 carreras por 9 a los Rojos de Cincinnati. Los Gigantes de San Francisco 2, los Guardians de Cleveland 5. Ahí El dominicano Willy Adames pegó su cuadrangular número 20 de la temporada. Los Blue Jays de Toronto le ganaron 5-1 al conjunto de los Rayos de Tampa. Los Atléticos 2, Reales de Kansas 6, los Marineros de Seattle 3, los Cerveceros de Milwaukee 7, los Bravos de Atlanta 2, Medias Blancas de Chicago 0. Los Yankees de Nueva York le ganaron 6-1 a los Orioles de Baltimore, propinándole una barrida donde el señor Gerrit Cole llegó a 1015 ponches con los Yankees de Nueva York y le pasa al derecho veterano Roger Clemens, que tenía 1014 ponches con la franquicia de los Yankees, o que tiene. Washington 0, los Vigilantes de Texas 2. Ahí el señor Jacob DeGrom consigue su ponche número 2000 y se convierte en el segundo jugador más joven de la historia del béisbol de las Grandes Ligas en ponchar 2000. El primero, el más joven, fue el zurdo, el señor Randy Johnson. Los Angelinos le ganaron 18-3 a los Astros de Houston. ¡Qué paliza, señores! Le dieron los Angelinos al conjunto de los Astros de Houston en el día de ayer. La recta final de el béisbol de las Grandes Ligas, porque estamos en agosto. Este es el mes donde prácticamente se definen las divisiones, se definen los comodines y los equipos que estarán en la postemporada. Sí, señores, la postemporada que se avecina de una temporada regular 2026, que tiene una novedad en su nuevo sistema, el sistema ABS, Automatic System, conteo de bolas y strike. El sistema automático de conteo de bolas y strike, que parecía que esto venía a beneficiar al conjunto, a los bateadores, porque se entendía que era engañado por la mal llamada de los árbitros, pero sin embargo, los que han salido beneficiados son los lanzadores, porque en el 60% de las veces, cuando un lanzador reclama un picheo al robot, como le dice la gente comúnmente, entonces ellos ganan esa apelación. Y los promedios este año han bajado muchísimo, porque se dice que el ABS tiene una zona mucho más ancha de conteo de bolas y strikes que la que tienen los árbitros profesionales del béisbol de las Grandes Ligas. Nosotros hemos llegado a la parte final de nuestro trabajo por el día de hoy. Les invitamos a que continúen con Buenos Días, País.

0: Gracias, Víctor. Pero qué interesante ese toquecito deportivo. Víctor Mota en Buenos Días, País.
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0: Las informaciones llegan por borbotones, sí señor, acá en Buenos Días, País. Pero luego del saludo, también la bienvenida a nuestros oyentes de la amplitud modulada, la AM de Radio Santa María 590, y de la frecuencia modulada FM, Joven con Valores. Hablando de juventud bien acumulada, Rafael Madero, ese saludo para ti como control de audio. Sube. Y para Gretchen Acosta.
2: Buenos días para todos los que están ahí escuchándonos desde temprano, están ahí conectados desde las 7 de la mañana y por supuesto un saludo especial a los que se acaban de conectar. Buenos días, país. Son las 8:08 de la mañana y como siempre un saludo especial a esos que están en las calles, que están haciendo ejercicio con un radio y están escuchando Radio Santa María Estudio 97.9, los que están en las oficinas, los que van en los vehículos, los que están fuera del país. Un saludo muy especial. Hoy es viernes y de verdad que estamos en esa sintonía. Gracias por la fidelidad de cada día.
0: Mira, queremos, antes de presentar a nuestros invitados, en esta mañana expresar públicamente nuestra muestra de dolor por la muerte de la madre de nuestro compañero de labores, Ramón Durán Facenda.
2: Así es.
0: Bueno, ya lo habrán sabido a través de una nota luctuosa, pero hemos querido así también en vivo expresar nuestra condolencia como equipo de trabajo acá en Buenos Días, País. Buenos días, República Dominicana.
2: Así es. Y hoy, señores, ustedes saben que hemos hablado de que se acerca el año escolar, el inicio del año escolar. Lunes. Ya muchos colegios ya iniciaron este miércoles. Hay entidades que ya iniciaron, están dando las clases. Y nosotros desde hace unos días hemos hablado precisamente del inicio del año escolar, todo lo que conlleva, motivando. Y hoy precisamente, que es viernes, porque ya el lunes inician las clases en el sector público. Hoy en Buenos Días, País, recibimos a los representantes de la Dirección Regional 06 de Educación La Vega, el licenciado Luis Felipe Gómez, mi amigo, que está en Relaciones Públicas Comunicaciones, la licenciada Margarita Reynoso, coordinadora del nivel primario, y el licenciado Aníbal Ureña, técnico docente en Orientación y Psicología. Con ellos, como ya dije, estaremos conversando sobre los preparativos para este inicio del año escolar 2026-2027, sobre todo en nuestra provincia. Así que buenos días, bienvenidos.
3: Buenos días, gracias Grace. Es un placer estar por aquí, saludar a toda la audiencia. Qué bendición coincidir, qué bueno que podemos estar en este espacio y compartir con ustedes algunas de las los pasos que se estarán realizando para que inicie el año escolar. Y de verdad estamos preparados, nos sentimos preparados y todo marchará bien.
2: Muy bien, Margarita,
4: buenos días. Un placer para mí estar compartiendo con ustedes en este inicio que se aproxima del año escolar. Para nosotros es un placer compartir las informaciones de nuestra Regional 06.
0: Nos quedamos con Margarita. Decía Aníbal que en los preparativos, ¿no? ¿Cuáles son los preparativos para el inicio del año escolar el próximo lunes aquí en el municipio de La Vega particularmente?
4: Bien, estamos preparados ya para dar inicio a este nuevo año. Nuestro inicio de año será, el oficial será en el Centro Educativo Padre La Marche, donde todas las autoridades se van a reunir junto con nuestros estudiantes. Ahí estarán los técnicos del Distrito 0605, también estarán las autoridades de la regional. Es el acto formal
2: que hay que hacer un paréntesis de bienvenida. Dicho y sea de paso, nosotros como Buenos Días País vamos a estar transmitiendo en vivo desde el acto de inicio del año escolar.
0: Ah, sí. Qué bueno, interesante, ¿no?
3: Por ahí estaremos.
4: Sí, algo interesante es que los técnicos regionales nos movemos hacia otros distritos. Ustedes saben que nuestra regional tiene 10 distritos educativos, entonces nosotros estaremos, cada uno de los técnicos también, visitando y dando inicio a ese año escolar en otros distritos educativos. De manera que hay ya designado todo lo que tiene que ver con la logística, y además estamos listos y preparados para dar ese inicio en el Centro Educativo Padre La Marche.
0: Bueno, y el acto, el programa del acto, Aníbal, ¿en qué consiste, no?
3: Bueno, pues desde luego las autoridades tienen cada uno su participación, discursos centrales, nuestro director tendrá también su parte. Sabemos que nosotros estamos por aquí en representación de nuestro director, el maestro Federico Pérez, y él dentro de la agenda tiene también su participación. Además de eso, también se estarán dando espacio a estudiantes, algunas presentaciones artísticas dentro de este programa. Y lo importante en este espacio es siempre tener la motivación de todos los que somos actores dentro del sistema educativo, y somos un ecosistema, y como ecosistema cada uno aporta para que se dé un funcionamiento, ¿verdad? Entonces, en este sentido, los padres, los niños, los maestros, los directores, los técnicos que estamos dentro del sistema, cada uno aportamos nuestra parte, y eso es lo que le da el funcionamiento, lo que hace la diferencia, que cada uno aporte y se comprometa.
2: A nivel de organización, porque hemos hablado del acto inaugural, uh-huh, protocolar, pero a nivel del tema organizativo de la Regional 06, ¿cómo se garantiza un inicio de año escolar exitoso en La Vega? ¿Qué han hecho ustedes? ¿Qué están preparando? Porque los maestros y las direcciones regionales, los distritos, hacen una serie de actividades previas al inicio para hacer programación, para calendarizar, para instruir al personal docente, administrativo. ¿Cómo se están organizando ustedes como regional para garantizar que este inicio sea exitoso?
4: Bien, en la parte pedagógica podemos decir que estamos organizándonos desde que iniciamos con las jornadas de verano. Hemos estado trabajando con los docentes desde la etapa número uno, con los técnicos primero, luego pasamos a la etapa número dos, que fue la etapa regional, donde se formaron varios técnicos y coordinadores, y ahora en esta semana hemos culminado con la etapa número tres, que es la etapa distrital, donde se capacitan los docentes, los directores y los coordinadores. De manera que en la parte pedagógica, ya los temas que vamos a ver y que vamos a trabajar durante este año escolar ya se han tocado. Ahora, con relación a las aulas, también nos estamos preparando. Tenemos 522 aulas nuevas en nuestra regional 06. Aparte de eso, nuestros centros están siendo...
2: Pero nuevas y buenas.
4: Nuevas y buenas.
2: Ok.
4: Nuestros centros educativos están siendo remozados y preparándonos para ese inicio del año escolar.
0: Pero ¿Suficiencia total en cuanto a la cantidad de maestros?
4: Sí, tenemos maestros suficientes. Aún así, se siguen contratando docentes porque sabemos que algunos se van jubilando en el transcurso y van sometiendo sus documentos y van saliendo del sistema. También sabemos que hay algunos que quizás por enfermedad no podrán asistir. Entonces, para eso hay maestros que se están contratando.
2: Ok, excelente.
0: Bueno, yo decía y preguntaba sobre el inicio, el programa de inicio del año escolar acá en La Vega, aunque me sé ya dos elementos esenciales: el subir la bandera, ¿no? Y luego el canto del himno nacional. Eso estará en el programa, indudablemente. Necesariamente tendrá la presencia de estudiantes, ¿no? Hablando de eso, ¿hay ánimo entre los padres y madres de familia? ¿Se enviarán, vencerán esa mala costumbre, digo yo, de dejar de los primeros días? No, los primeros días. Es más, en la primera semana, dejar de enviar sus hijos a la escuela.
3: Claro que sí.
0: ¿Se ha trabajado en eso?
3: Sí, se está trabajando, y nosotros estamos aquí también para continuar motivando. Desde la regional se han hecho algunas publicaciones, anda por ahí un audio en la ciudad dando esta promoción, motivando a los familiares. Y fíjate que es cierto que existe en muchos padres esta costumbre de que, bueno, esta semana los muchachos van a perder el tiempo. Y no es así.
2: No pasan lista.
3: Exacto. Sí, y sí pasan lista. La primera semana es de ambientación y desde la Dirección de Orientación y Psicología se prepara esta semana con los docentes. Como decía Margarita, en una primera fase nosotros fuimos a Santo Domingo a formarnos para luego formar a los técnicos y reproducir estos talleres con los maestros. Entonces, en esa semana de ambientación se trabajan valores, se trabajan lo que es la integración, y es muy importante. Y yo recuerdo que siempre me enseñaron, especialmente los salesianos, que el que comienza bien, termina bien. Entonces, no es lo mismo un estudiante que se integre la segunda semana, que llegue quizás perdido en algunas cosas, no esté integrado en su totalidad, a ese estudiante que ha vivido algunas dinámicas, actividades lúdicas que los maestros preparan como parte de esa semana de integración, a ese estudiante que no ha vivido nada de esto. Uh-huh. Dentro de esa formación nosotros vimos una fábula que se llama La Fábula del Colibrí, y trata sobre la importancia de yo hacer mi parte, de yo cumplir con lo que me toca. Esa fábula, si hay espacio, voy a decir un poquito de qué trata. En la selva había un incendio grandísimo y todos los animales comenzaron a correr para salvarse, salvar su vida, buscar un espacio donde pudieran estar seguros. Y el leopardo nota que un colibrí va en dirección contraria a donde van todos los animales. Le llama la atención, pero sigue corriendo porque le interesa salvarse. Y pasa entonces el colibrí de nuevo en la misma dirección. Vuelve y pasa en el sentido contrario. Y eso vuelve y llama la atención al leopardo. Y ya la tercera vez se detiene y le pregunta, pero ¿qué estás haciendo? ¿Tú no ves que estamos todos corriendo para salvar nuestras vidas? Todos los animales están saliendo del incendio. Y él le responde, bueno, yo estoy cumpliendo con mi parte. Estoy buscando agua al lago para apagar el fuego. Y dice, pero tú nunca vas a poder apagar el fuego. Bueno, pero estoy cumpliendo con mi parte. Y esto nos deja una enseñanza grandísima a nosotros. Claro. En todos los sistemas en que participamos, en la familia, en nuestro trabajo, en nuestros estudios. Algunas veces no hacemos nuestra parte porque nadie está haciendo nada. Sí. Y esto hace que entonces no se logre nada. Si los padres se comprometen en mandar a su hijo, sin importar si el otro lo envió o no, el sistema va a comenzar a cambiar. Si comenzamos a cambiar desde nuestra perspectiva, de nuestra realidad, las cosas comienzan a cambiar. Entonces, nuevamente, lo voy a repetir en varias ocasiones, sí. Llamar a los padres a que se comprometan con el inicio del año escolar. Es muy importante que los hijos se integren, que cojan estos valores que se trabajan en la primera semana de integración. Y ahorita lo vamos a mencionar.
2: ¿Cuáles son los principales retos que ustedes como regional pueden enfrentar durante este proceso? El proceso de prepararse para el inicio del año escolar, ¿qué retos se le pueden enfrentar? Porque nosotros hemos visto, ayer mismo vimos una movilización de la ADP y ellos están llamando sobre todo al tema de esas infraestructuras que no están hábiles para el inicio del año escolar. ¿Cuáles son esos desafíos, esos retos que ustedes han tenido que enfrentar durante este proceso de preparación?
4: Bien, tenemos varios desafíos. Dentro de estos podemos decir que también el almuerzo y también el transporte, pero aún así lo tenemos garantizado, ya que el TRAE, como se conoce comúnmente, estará transportando nuestros niños. Quizás algunos padres piensan, bueno, pues la ruta no va a pasar por aquí, quizás no voy a tener acceso, ¿cómo llevar a mi hijo al centro educativo? Pero gracias a Dios y a las gestiones de nuestro director, Federico Pérez, tenemos el transporte garantizado. Hay varias rutas que van a estar desplazándose por la ciudad y ya los niños no estarán transportándose en los motores como anteriormente lo hacían, que los padres. Entonces tenemos garantizado el transporte, también el almuerzo. tenemos un menú saludable para nuestros niños, que sabemos que muchas...
2: Mencionaron hasta sancocho por este año.
4: Sí, viene sancocho, y además de eso, hay otra fruta que se integra al menú, que es la mandarina. Sabemos que son frutas con bastante vitaminas. Tenemos un menú balanceado, equilibrado, con todos los nutrientes necesarios para que nuestros niños estén bien alimentados.
0: Desde Excelente. El mismo primer día, todo eso.
4: Todo está organizado sí. para iniciar desde el primer día de clase.
0: Bien, interesante.
2: Claro.
0: Y eso le manda también un mensaje, sobre todo en barrios y campos, sí. a los padres y madres de familia, ¿no? Que pueden enviar sus hijos con la seguridad de que serán alimentados, bien alimentados. Y a partir de ahí, entonces, un cambio también en la familia, porque el niño exigirá en su familia que haya cambio en la alimentación, que no sea lo mismo, para ir venciendo costumbres en la alimentación de nuestros niños y niñas, que eso es lo que procura la escuela, ¿no? Sí. Tengo entendido.
4: Así es.
3: Pero ¿sí? Alguna de las limitaciones, entiendo, en el proceso de formación sí. que tuvimos, yo creo que el tiempo. Las jornadas se dieron hasta las 12, entonces eso limita que quizás los contenidos se puedan transmitir de manera adecuada, porque no es lo mismo tú trabajar una guía en una jornada completa hasta las 4 sí. que trabajarla hasta las 12 del mediodía. Entonces esa limitación, sí, pero eso no quita de que las formaciones lleguen, porque los técnicos distritales, regionales, y los mismos docentes, los psicólogos y orientadores, se comprometieron, y esos contenidos luego se van a trabajar en los grupos pedagógicos, se han hecho compromisos para seguir con esas formaciones, aún con esa limitación de tiempo.
2: Okay, en el caso de la entrega de los materiales, libros, uniformes, zapatos, mochilas, ¿cómo se arma esta logística? Porque ya sabemos que el Ministerio de Educación prácticamente suple a los estudiantes, o sea, no solamente el desayuno, el almuerzo, la guagua, el transporte, estos materiales, cómo se arma esta logística, cómo se ha hecho para garantizar, sobre todo en el nivel primario, que generalmente como que lo toman más, cómo están haciendo ustedes para garantizar que lleguen a esos estudiantes y que ellos puedan ir a la escuela el lunes ya equipados con todo.
4: Bien, desde el departamento de INAVIE se llevaron los materiales a los distritos educativos. Tuvimos la presencia de INAVIE en los 10 distritos. Ya a su vez, en los distritos trabajan con los padres, okay. Van llamando los padres de nuestros estudiantes y se van apersonando y se le van entregando los materiales. De manera que todo ese trabajo se hizo en la semana pasada.
2: O sea, que ya en La Vega
4: todos los distritos están preparados. Cuando digo distritos es porque sí. trabajamos con 10. Sí. Entonces, todos, incluyendo el 05, el 04 y los demás, están listos. Y ya recibieron todos sus útiles y materiales.
2: ¿Cuáles son los distritos de la regional 06 La Vega?
4: Nuestra regional tiene 10. Uh-huh. Y tenemos el 0601, José Contreras, que está en Villatrina, en La Loma.
2: Sí.
4: También tenemos el 0602, Constanza, 0603, el distrito de Jarabacoa, el 0604, que es La Vega Oeste, que está aquí en la ciudad,
2: sí.
4: 0605, La Vega Este, también pertenece aquí a la ciudad, 06 Moca, 0607, también que pertenece a España, Gaspar Hernández, 0608, distrito de Jamao, 0609, distrito de San Víctor, que también pertenece a la provincia de España, y el último distrito es el 0610, que es el distrito de Jima Abajo.
2: En ese acto del inicio del año escolar, ¿participa una representación de todos los distritos? Por eso hago la pregunta de la cantidad de los distritos, porque la gente a veces cree, bueno, la regional 06 La Vega es La Vega, y hablamos de municipio, pero no, porque sabemos que Moca está incluido en esta regional, y ya mencionamos Constanza, Jarabacoa. Entonces, en este acto de inicio, ¿viene una representación de esos distritos aquí, a este acto, o no?
4: No, cada distrito hace su propio lanzamiento del año escolar. Bueno. Ahora bien, ¿quiénes se desplazan? Nos desplazamos los técnicos regionales.
2: Ustedes van a cada distrito.
4: Porque la función de nosotros es acompañar los distritos. Entonces, ya estamos distribuidos en cada uno de los distritos educativos. O sea, que cada distrito va a tener la presencia de un técnico regional que se une con los homólogos en ese distrito. Okay. Ahora bien, para el acto protocolar, que es el acto de lanzamiento de la regional, que como decía Aníbal, será en el distrito 05, en la Padre de la Marche, ya ese engranaje de lanzamiento ya se hace desde la regional junto con el distrito, y es donde estarán las autoridades junto a nuestro director y los demás técnicos que también se unen, porque no podemos dejarlo nuestro lanzamiento solo, sino que claro, hay un grupo de técnicos que también estará acompañando.
2: Cada regional lo hace como lo hace el presidente con el ministro
4: así
2: de Educación.
4: Es. Y nuestro presidente, obviamente, que va a uno de los distritos.
2: A un centro con el ministro.
4: O puede ser a una de las diferentes regionales.
0: ¿Y qué se toma en cuenta como para escoger una escuela, un distrito en particular?
4: Bien, para
0: hacer el acto inaugural.
4: Tomamos en cuenta que sea un lugar céntrico donde puedan llegar las autoridades, pero también que el centro esté preparado, organizado, remozado. Entonces, se toma en consideración toda esa parte y ahí trabajamos en lo que tiene que ver con el montaje.
0: ¿Hay algún elemento nuevo dentro de todos estos preparativos? Es decir, un elemento que no haya sido, que sea novedoso, es decir, que el año pasado no tuviera y que hoy se tiene como esperanza de que funcione algo nuevo en la escuela. ¿Se tiene, Aníbal?
3: Bueno, lo nuevo, dice José Martí que no hay nada nuevo bajo el sol.
0: ¡Ah, caray!
3: Que lo nuevo lo hace el cómo tú lo hagas, el sentimiento que le pongas a las cosas.
0: Pero eso es nuevo, exacto. No lo hace porque no lo había hecho, y eso es nuevo.
3: Sí, refiriéndose a que el mismo deseo de que las cosas salgan bien, el mismo compromiso de la gente, esto es lo que va a marcar la diferencia. Y quizás un acto protocolar puede quedar por las nubes, pero al final lo que nosotros queremos es que funcione el sistema educativo, porque la educación cambia la realidad de los pueblos, cambia a las personas, y quizás la mayoría de los que estamos aquí somos parte de eso y lo hemos vivido, que cuando uno se educa le cambia el estilo de vida, le cambia la mente, le cambia la forma de ver las cosas, y estamos seguros de que la novedad va a ser este compromiso que vamos a asumir desde las familias.
0: Bueno, pero lo que dice nuestro amigo Aníbal deja entrever como que se procura que la educación sea voy a decir así una palabrita que tal vez doña Fefa no la entienda bien, pero vamos a explicarlo, como que la educación es un motor para la educación, para el desarrollo de los motor de cambio.
3: Así es, totalmente. Los pueblos cambian a la medida que se van educando.
2: Eso es desarrollo por todos lados.
0: ¿Podríamos agregarle algo más a esa comparación, profesora?
4: Bien, yo entiendo que algo nuevo fueron los temas en nuestra jornada de verano. Señores, los maestros y directores acogieron los temas que se trataron en esa jornada de verano, que lo valoraron como temas seleccionados con mucha calidad, pero sobre todo temas que se van a usar durante todo el año, porque cuando hablamos de aprendizaje, ¿qué es lo que nosotros queremos? Que nuestros estudiantes aprendan, ¿verdad que sí?
2: Claro.
4: Entonces, los temas de la jornada de verano, entendemos que es una novedad, que es algo nuevo y que ha llenado de alegría a los docentes, a los coordinadores, a los directores, pero sobre todo a nosotros, los técnicos. Nosotros estamos ansiosos de que el año escolar inicie porque sabemos que va a ser un año muy productivo. Aparte de eso, la parte de orientación y psicología, como decía Aníbal, ese inicio con esos valores que se van a trabajar cada uno de los días, por ejemplo, el lunes tiene un valor, el martes otro valor. Okay. Entonces, toda esa chispa y esa energía que viene en conjunto, tanto con el nivel primario, nivel secundario, nivel inicial, se va a conjugar para hacer de ese inicio del año escolar un inicio verdaderamente maravilloso. Nosotros tenemos cada uno un lema para trabajar en la jornada de verano. Este año el lema fue una mirada a la evaluación desde las áreas curriculares, de la evidencia a la mejora continua. Y sabemos que esa jornada fue muy provechosa. ¿Por qué? Porque desde el inicio estamos evaluando. Cuando decimos una mirada a la evaluación es porque siempre vivimos totalmente evaluando cada cosa.
2: Claro, claro. Para mejorar hay que ir evaluando.
4: Claro, y lo que no se evalúa, entonces claro, no mejora. Y desde las áreas curriculares, porque permeamos todas las áreas. De la evidencia a la mejora continua. En esa jornada nosotros trabajamos con portafolios, con cuadernos de los niños, con evaluaciones que se le hacen a los niños. Todo eso fueron recursos didácticos para esa jornada de verano. Entonces, eso ha dado un plus para que ya para el inicio del año escolar todos estemos, vamos a decir, la parte ya pedagógica ansiosa de que inicie nuestro año escolar para poner en práctica todos esos temas que se han aprendido durante la jornada de verano. Entonces, pensamos que esa parte puede ser un poco novedosa con relación a este inicio del año escolar.
2: Excelente. En el caso de la psicología y orientación, tú sabes que según van pasando los tiempos, es mayor el reto en tema de orientación, psicología. ¿Cómo a nivel de esta área, para este año escolar, qué programas de orientación se van a implementar, han pensado en apoyo emocional para familias, para estudiantes y también para maestros? Porque ya orientación no es un área simplemente para el niño que se portó mal y que un castiguito, ya la cosa tiene otra magnitud. Entonces requiere de personal capacitado, profesional, que definitivamente pueda hacer frente a cualquier realidad que aparezca en un estudiante o en una familia, para acompañar, para dar seguimiento a ese estudiante o en el mismo maestro.
3: Así es, desde el área de orientación y psicología se vienen trabajando diferentes programas, que algunos continúan, otros se van a integrar. Se trabajan con los padres, escuelas de padres. También hay programas, por ejemplo, como Cultura de Paz, que buscan que los estudiantes adquieran valores, tengan destrezas socioemocionales que algunas veces dan bajo en diferentes comunidades. Dentro de la formación que nosotros hemos llevado a cabo en estas jornadas, por ejemplo, el lema del área de orientación en psicología, como decía Margarita, cada área tiene su lema. En el caso de nosotros, construimos juntos un ambiente de empatía para convivir en armonía.
2: Excelente.
3: Entonces, este lema integra muchos aspectos.
2: Si hay empatía, hay armonía, definitivamente.
3: Exactamente. Entonces, cuando todos comenzamos a vibrar en la misma sintonía, que las cosas marchan bien, eso es lo que queremos en el ambiente escolar. Que bajen, por ejemplo, los índices de violencia en el ambiente escolar. Y para eso también se trabaja con los padres. Es muy importante el ambiente familiar. Nuestra regional, en los trabajos que se hacen con los padres, en la escuela de padres, es una de las que tiene el porcentaje más alto de graduaciones de padres en este sentido. Tenemos técnicos que están comprometidos en los distritos y trabajan directamente también con los centros educativos, forman esas escuelas de padres. Durante varios meses trabajan con ellos dando temas, por ejemplo, de crianza positiva, valores dentro de la familia, estrategias de modificación de conducta que ayudan a los padres a que cambien también los niños, porque la educación no solamente es en la escuela y comienza en el hogar, y de esto tenemos que estar claros. Entonces, desde el área de orientación y psicología se llevan a cabo estrategias para que se tenga un mejor ambiente escolar.
0: Excelente. Profesora, ¿cómo, hablando de eso de la familia, cómo involucrar a la familia? familia, en todo este sistema, ¿no?, de la educación. Hago la pregunta, tal vez a sabiendas de que hay muchos patrones, hay muchas medidas, pautas y todo, sobre cómo involucrar a la familia en una situación, en un país donde tradicionalmente la familia envía a los hijos a la escuela como para un almacén, tal vez, meter a los muchachos ahí en la escuela.
4: Bien, estoy totalmente de acuerdo con Aníbal, con lo que decía acerca de la importancia de la familia. Entendemos que las familias juegan un papel muy importante en la educación de sus hijos. Entonces, desde ese ámbito, debemos involucrar la familia desde el primer día. Nosotros siempre hacemos llamado a los padres para que se involucren en la educación de sus hijos. En el primer mes siempre inicia una asamblea de padres, que es donde se le dan las orientaciones a ellos, pero nosotros siempre estamos motivándolo. Inclusive cuando algún niño tiene alguna necesidad, cuando un niño falta al centro educativo varios días, por ejemplo, 3 días, nos apersonamos al centro educativo y hacemos una conversación a ver qué ha pasado, por qué el niño no ha ido al centro, pero siempre estamos motivando a los padres de que se involucren en la educación de sus hijos. Y que no solamente que los padres vayan cuando hay una nota que no les, cuando ve la nota que es baja, sino que desde el primer día de clase también nosotros lo involucramos, porque precisamente para este inicio de año escolar también los padres de los niños están invitados. Sabemos que hay una sociedad de padres, pero no está aislada. O sea, esa sociedad de padres es parte importante del centro educativo. Y ellos están también invitados a ese acto. Además de eso, nosotros cuando hacemos reuniones, también se le invita a ellos. El centro educativo llama a formaciones y ellos deben participar. O sea que los padres no podemos dejarlo de un lado. Para que la educación pueda fluir, debe tener también el apoyo de los padres, pero también el centro educativo es un ente motivador para que los padres se acerquen. Se realizan algunas actividades dentro de los centros educativos.
0: En un involucramiento es difícil lograr el 100%.
4: Sí,
0: pero me luce aquí que el porcentaje de padres y madres o tutores que van a esos encuentros, esas reuniones, ese adiestramiento que se les puede dar, es muy reducido todavía.
4: Sabemos que nuestra sociedad llevamos una vida agitada, sí. Que los padres trabajan.
2: El estrés, el agotamiento.
4: Pero aún así también nosotros hacemos grupos con ellos. Por ejemplo, los docentes tienen grupos con los padres de nuestros niños, sí. Donde se le dan las informaciones y ahí se mantienen comunicados, porque no podemos dejar nuestros niños solos. Sabemos que hay algunos que viven con los abuelos, pero aún así nos mantenemos tratando de que exista un involucramiento de los padres, de los abuelos, o sea, del tutor, quien esté con el niño en la educación, porque solo no podemos.
0: Ojalá realicen con los niños todo el proceso de tarea. Debe ser el niño quien haga la tarea, pero de todos modos ojalá los padres involucren también en eso. Pero sí, no necesariamente es en la preparación de la tarea o realizar la tarea. Que entiendo que muchos padres dicen, es que yo no puedo ayudarle porque no tengo conocimiento de eso.
2: Yo no me acuerdo de eso.
0: Yo ni me acuerdo de eso, que 3x3 son 6, yo creo que son 7, qué sé yo.
2: No, mamá,
0: puede que no haya
2: 9.
0: Conocimiento, pero ese involucramiento, tengo entendido, no es solamente con el conocimiento, sino también empujar un poco al niño, animarle también.
4: Así es.
0: A asistirle, dejando, por ejemplo, en la cocina, entender por qué se le está dando la comida y cómo yo he de cambiarle en mi casa para que el niño siga con el mismo patrón de cocina de la escuela, para que aprenda a comer mejor, Comer mejor no es comer más, sino la calidad del producto. ¿Cómo yo puedo hacerlo, todo eso? Yo creo que ahí puede también haber involucramiento, y excúsenme que esté dando la idea cuando ustedes son los entrevistados.
2: Que en el caso eso, ajá, para que pueda seguir con la idea de Luis Emilio, mencionabas la escuela de padres. ¿Qué podríamos saber de eso? Por ejemplo, para mí es una novedad, uno escucha siempre que de padres, pero ¿cómo funciona la escuela de padres? ¿Qué es? ¿Cómo pueden hacerlo? ¿Qué ustedes hacen en esta parte de la educación dirigida a papá y a mamá, me imagino?
3: Pues fíjate que los padres son convocados, todos los tutores hacen la convocatoria para que los padres se integren, pero como dice Luis Emilio, lastimosamente el porcentaje de padres que se integren es muy bajo.
2: O sea, es voluntario, ustedes hacen la convocatoria, yo como papá voy si quiero.
3: Exactamente, no es algo obligatorio, pero sí se motiva y se habla sobre los beneficios de la integración de los padres en la escuela. Pero el hablarte de un porcentaje alto, algunas veces también por zona varía mucho. Y el hecho es que cuando el padre se integra al proceso de enseñanza de sus hijos, se integra a la escuela, los resultados

0: y algunos psicólogos también que lo dicen, y orientadores, que en las escuelas de padres van dos o tres cuando se convoca, pero cuando tenemos un bono escolar, entonces el banco no cabe en las personas. Y es una realidad, es un chiste en las redes sociales.
1: No, corren a 1000 para el
0: sí,
1: banco.
2: A 1000.
1: Sí. Para la escuela corren a 10.
0: Entonces,
2: a 1000.
0: Es un chiste de las redes sociales, pero es la realidad, es lo que tenemos. No vamos igual cuando nos van a dar un regalo a cuando nos vamos a formar. Pesa este proceso, es tedioso sacar 1 hora, 2 horas a la semana durante 3, 4 meses para formarnos como padres, para aprender cosas nuevas.
1: Ahora, la pregunta es que se está haciendo para que el padre vaya cambiando todo ese patrón, ¿no? Que muchas veces va en contra de la educación y en contra del niño per se, ¿no?
0: Así es. Y la realidad es que muchas veces quienes más lo necesitan son los que más se alejan. Es
1: Bien.
0: una realidad.
1: Bien, sin ánimo de cambiar de tema, pero quedándonos en la educación, yo quisiera saber, o ustedes me den una opinión sobre eso que usamos antes de ustedes llegar a la entrevista. Eso que decíamos acá, que lo dijo Nelson Mandela, que al parecer no tenía nada que ver con la educación, pero bien, fue un gran líder y él dijo, la educación es el arma más poderosa que tú puedes usar para cambiar el mundo. ¿Cómo podríamos hoy día esa frase aclararla para que todo el mundo la entienda? Aníbal.
2: Puede ser real, es real.
0: Sí, claro que sí. Y yo decía ahorita en un comentario que algunos de los que estamos aquí somos ejemplo vivo de eso. Por ejemplo, yo criado en un barrio de la ciudad donde muchos de los compañeros míos, de los amiguitos que jugaban en la calle, algunos no tienen una realidad, quizás igual que la mía. Por ejemplo, niños o jóvenes que en su adolescencia cayeron presos, algunos muertos. Las Carmelitas estoy hablando, me crié por ahí en la calle 6 hasta mi adolescencia. Entonces, mis padres se comprometieron con la educación. Siempre, si había alguna baja o deseo de no ir, había que ir, sin preguntar mucho. Y el ver que hacer una comparación. Si yo no hubiese estudiado, ¿dónde yo estaría hoy? ¿O qué sería de mi vida? Y esto es una arma que yo utilicé a mi favor, que gracias a Dios tuve a mi alrededor personas que se preocuparon por mí, se preocuparon porque yo continuara, agradecido de mis padres, especialmente de mi madre, que nunca me abandonó en ese sentido. Y llegar a verme hoy, que voy a seguir creciendo, desde luego. No estoy
2: Yes.
0: donde quiero, es decir, no estoy donde voy a estar más adelante.
1: No, porque el estudio nunca termina.
0: Exactamente, es
1: Dice.
0: así. Y pongo mi ejemplo, porque uno puede hablar con más autoridad de lo que ha vivido. Y hacer esa comparación, dónde estaría y dónde estoy hoy, se lo debo específicamente a que decidí formarme, decidí educarme, decidí crecer. Como persona, gracias a Dios, los maestros que me tocaron, un proceso también de acompañamiento en el ámbito religioso que me ayudó mucho con los salesianos. Y debo decir que si no me hubiese educado, no estuviera donde estoy y quién sabe. Entonces,
2: Claro.
0: tener la oportunidad de educarse, tener la oportunidad de crecer académicamente, es un arma que te da muchas oportunidades, te abre muchas puertas. Y hace unos meses estuve participando de un programa en una escuela, en la escuela Juan Pablo Duarte, donde también estudié, en la escuela de Nibaje,
2: Denivaje.
0: sí. Y le decía a los estudiantes, les decía, fíjense, ustedes están aquí hoy, ustedes deciden hacia dónde quieren ir. Ustedes, estar en la escuela es una oportunidad y le puede permitir crecer. Ahora, si usted decide no estudiar, entonces se va a quedar estancado. Usted decide cuáles puertas se va a abrir. Comenzar a estudiar y tomar esa decisión te va a abrir muchas puertas, muchas oportunidades.

0: oportunidades varias. Y es cierto que en el camino se te pueden presentar muchas barreras. Ah, que no tengo dinero para la universidad. Pero otros trabajaron
1: y lo lograron.
0: Uh-huh. En mi caso también yo tuve una etapa donde fue muy difícil. Estuve trabajando en Zona Franca, por ahí el 2010, en una fábrica llamada Firestar. Mucha gente de aquí de La Vega la conoce. Y yo estaba en el turno de 4 a 12 de la noche. Pero tenía que entrar a la universidad a las 8.
2: Y de la mañana.
0: Sí, me acostaba más o menos a la una, porque salía a la una y algo, salía a las dos y algo de la fábrica. Me bañaba, descansaba un poco, a las siete estar despierto, para luego ir a la universidad. Y así duró unos meses, hasta que luego ya ingresé a educación como maestro en arte y música en IATESA, la escuela agrícola. Y esa etapa me hizo chocar con la vida. Con la realidad de donde tú dices, bueno, lo dejo porque la vida se me va a hacer más fácil, o continúo, le doy aunque me duela, pero luego en el futuro voy a tener mejores resultados.
1: Que son de los elementos que hacen mucho mayor la deserción escolar,
2: claro,
1: incluso universitaria.
2: Y que hay mucha en República Dominicana,
1: claro,
2: y hay
1: claro.
2: que vencer esa dificultad. Margarita, ¿qué opinar de esa frase de Nelson Mandela?
3: Bueno, yo entiendo que la educación transforma el ser humano. Una persona que ha estudiado, que esté educada, no piensa de la misma manera que una persona que no ha ido, que no tiene ningún tipo de educación. Además, la educación transmite valores, pero también transmite conocimientos y habilidades que uno utiliza para la vida. De manera que estoy totalmente de acuerdo con la frase de Nelson Mandela. Y como decía Aníbal, también la educación nos ayuda a crecer como ser humano. Una persona que ha pasado por un centro educativo, una persona que ha ido a la universidad, que ha continuado estudiando, es una persona diferente y tiene otro pensamiento que una persona que no ha cursado ningún tipo de estudio. Entonces, como decía Aníbal, él también viene de religiosos. Yo también vengo de centro educativo religioso. Yo estudié en el centro educativo Las Mercedes. Ahí trabajé por 20 años en el Santo Cerro con las religiosas, con las hermanas mercedarias. Y tuve la oportunidad de ver cómo la educación va transformando. Nosotros ahí teníamos niños de diferentes entornos y lo acogíamos. Entonces, cuando el niño salía, ya era otra persona.
1: Claro.
3: Se cambia el pensamiento de una persona que está estudiando.
1: Excelente. Bueno, nosotros hemos llegado prácticamente a la parte final, pero tenemos que irnos con un mensaje. Hay que escuchar, aunque sea Luis Felipe, diciendo hola.
2: Sí,
1: Luis
2: Felipe. Que lo Luis presenté, Felipe, yo le estaba buscando porque
1: claro,
2: hablaban
1: Felipe.
2: De tres invitados y eso. Solamente han hablado dos.
1: Eso es en un minuto, Luis Felipe. Hola, un mensaje que tú puedas enviar, sobre todo motivando a que padres y niños se motiven para este gran inicio del año escolar.
4: Sí, ante todo, buenos días a los oyentes de Radio Santa María, que aparte de ser un medio de comunicación, es una vía o un canal que durante muchos años ha estado siempre fortaleciendo y educando a la población dominicana. La Dirección Regional de Educación 06 de La Vega, como siempre, agradece estas oportunidades que ustedes nos brindan de permitir y llegar a todos los hogares de la República Dominicana, más ahora que tenemos la nueva tecnología, que son las plataformas digitales, y Radio Santa María también forma parte de eso. Gracias a ustedes, la comisión, como siempre, el director regional de educación, Federico Antonio Pérez Cabrera, está siempre dispuesto para recibir, y tenemos las puertas abiertas a todos los medios de comunicación. Pero quiero hacer un llamado a los padres, madres, tutores, a la ATMAE, que son los que agrupan a los padres de cada estudiante, que rompamos con esa tradición, esa costumbre de no obedecer o someternos a las normativas y al llamado que hace el Ministerio de Educación. Este 24 de agosto el pueblo dominicano, el padre, madre y tutores tienen un compromiso de enviar a sus hijos a cumplir con ese sagrado deber que se llama la educación. Un país sin educación es un país ciego. Para conocer derechos y deberes cívicos tenemos que estudiar. Gracias, Radio Santa María.
1: Excelente. Entonces, maestra, un mensaje final de invitación, 30 segundos le queda, y luego Aníbal, para invitar bien a la gente, a los estudiantes sobre todo, que asistan a la escuela este lunes 24.
3: Bien, motivamos a todos los padres que inviten a sus hijos a los centros educativos este lunes 24. Estamos abiertos, los recibiremos con los brazos abiertos. Sabemos que este lunes va a ser retorno a la alegría y estamos prestos. Nuestra regional 06 está preparada, está lista para recibir 52,000 estudiantes. Wow. Que se van a incorporar al sistema educativo, pero sobre todo van a los centros educativos de nuestra regional 06 La Vega.
1: Excelente, Aníbal, finalmente.
0: Somos un ecosistema y para que todo ecosistema funcione debe de integrarse, cada uno debe poner de su parte. Llamamos a los padres, a las madres, los tutores, a todos los organismos que forman parte del sistema de educación, a que se integren a los niños desde el primer día con alegría, a ir a la escuela, a compartir con los maestros, con sus compañeros. Es un espacio que tienen para crecer, así que ese espacio debemos aprovecharlo. Los padres comprometidos desde este día, porque queremos que las cosas funcionen, y para que funcionen necesitamos de ustedes.
2: A las clases, que ya es hora, hombre.
1: De empezar nuestra labor. Sí, señores, nosotros queremos agradecer a Luis Felipe Gómez, que nos ha acompañado, Margarita Reynoso y Aníbal Ureña, una delegación representante de la Dirección Regional 06 de Educación La Vega, en nombre de su director Federico, que también le mandamos un saludo, y ya ellos lo han dicho todo. El lunes, a las clases, que ya es hora. Nosotros nos despedimos, retornamos el lunes. Buenos días, país.
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17: sentida nota luctuosa. Ha fallecido en la comunidad de Río Seco, La Vega, la señora Ramona Hidalga Facenda. Sus hijos Luis, Rosa, Rafael, Margarita, Fausto, José Alfonso, Andrés, María Hidalga, Félix, Eddie y Ramón Durán Facenda, programador de esta Radio Santa María. Sus hermanos, nietos, sobrinos y demás familiares pasan por la pena de comunicar el sentido fallecimiento de doña Hidalga. El acto del sepelio será en el cementerio del Santo Cerro este viernes a las 5 de la tarde. Oficios religiosos, Capilla La Milagrosa, Río Seco, La Vega, a las 4 de la tarde. Casa Mortuoria, Río Seco, La Vega. La gran familia ruega a Dios acoja en su santo seno el alma de quien en vida se llamó Ramona Hidalga Facenda. Descanse en paz.
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1: Amigos y amigas, hola, les saluda Rafael Madera a través de la gran familia Radio Santa María 590M cubriendo todo el país. RadioSantaMaría.net para el mundo y estudio 97.9 Joven con Valores. Dando gracias a Dios que nos permite una vez más llegar hasta sus hogares en este viernes 21 de agosto, año 2026. Desde ahora y hasta las 12 del mediodía. La mañana tropical, sazonando y cocinando rico con las amas de casa, así que sean todos y todas bienvenidos. Hoy ofreceremos un programa de sazonando y cocinando rico con las amas de casa, un programa más suave, un viernes más clásico, pero un viernes más suave por el sentido fallecimiento de la madre de nuestro buen amigo, hermano, colega Ramón Durán Facenda, de la gran familia Radio Santa María, la señora Ramona Idalia Facenda, falleció ayer. Así que el velatorio es en su residencia. La misa de cuerpo presente será hoy, viernes 21, a las 4 de la tarde, en la iglesia La Milagrosa, Río Seco, La Vega. El sepelio, hoy, viernes 21, a las 5 de la tarde, en el Santo Cerro, La Vega. Paz a su alma. Y desde Radio Santa María, pues estaremos acompañando en medio del dolor a la familia Facenda, a esta familia. Paz a su alma, que descanse en paz el alma de quien en vida se llamó Ramona Idalia Facenda. Que el Señor le dé el descanso eterno, que también le dé esa fortaleza a los familiares. La gran familia Radio Santa María, reitero, estará llevando durante la mañana de este viernes 21 el programa Sazonando y Cocinando Rico con las Amas de Casa, pero con un tono más bajo. Un tono más suave. 9:12 minutos de la mañana, tiempo para presentar el Santo Evangelio, que es la palabra viva de nuestro Señor Jesucristo. La palabra que levanta, libera, sana y salva. El Santo Evangelio en la voz de nuestro buen amigo, nuestro hermano, nuestro director general de esta Radio Santa María, el Padre Aquiles Osuna. Buenos días.
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3: Amar a Dios y al prójimo como a uno mismo. En eso Jesús resume toda la ley y los profetas. Y hoy, en este viernes 21 de agosto del 2026, recibimos esta invitación a practicar el amor, amor a Dios reflejado en lo que hacemos o dejamos de hacer con los demás, y amor al prójimo en esa forma de darnos, entregarnos, en servicio y en amor por la causa del reino de Dios. Pidámosle al Señor que nos dé esa gracia y que en todo nosotros podamos siempre hacer su voluntad, amando y sirviéndole a Él y a los demás. El Evangelio de hoy está tomado de Mateo, capítulo 22, versículo del 34 al 40.
4: En aquel tiempo, los fariseos, al oír que Jesús había hecho callar a los saduceos, formaron grupo y uno de ellos, que era experto en la ley, le preguntó para ponerlo a prueba: Maestro, ¿cuál es el mandamiento principal de la ley? Él le dijo: Amarás al Señor tu Dios con todo tu corazón, con toda tu alma, con todo tu ser. Este mandamiento es el principal y primero. El segundo es semejante a él: Amarás a tu prójimo como a ti mismo. Estos dos mandamientos sostienen la ley entera y los profetas. Palabra del Señor.
3: Gloria a ti, Señor Jesús. Siempre que escucho, leo este evangelio, me llama la atención la actitud de Jesús. Le preguntan por un mandamiento, pero él responde dos. Es decir, ¿qué está queriéndonos enseñar Jesús con esto? Que amar a Dios no puede estar despegado de amar al prójimo, ni amar al prójimo despegado de amar a Dios. Es un mandamiento que lleva al otro. No es que es un único mandamiento, como muchos han dicho, es un solo, porque es el amor, no son dos, porque es amar a Dios y el otro amar al prójimo. Pero lo importante es que para Jesús no hay ese despegarse estos dos mandamientos como una manera de voy a practicar esto y me voy a desentender de lo otro. No podemos decir, como expresa también Jesús en otro evangelio, no podemos decir que amo a Dios si no amo, si no respeto al prójimo, porque cada persona es criatura de Dios y Dios los ama, así como nos ama también a nosotros. Por lo tanto, no podemos ni despreciar ni maltratar a aquello que Dios también ama. Y nosotros también, como criatura de Dios, tenemos que recibir ese amor y ese buen trato también en los demás. Esa manera de Él invitarnos a ver tan importante amar a Dios como lo es el amar al prójimo, y es una forma de invitarnos a practicar esto que hoy Él nos ofrece. No se trata de nosotros creer que haciendo muchas obras por los demás y cosas sociales, que está muy bien, ya con eso todo lo estoy cumpliendo y que estoy también amando a Dios. No, a Dios se ama también en el culto, en esa manera de yo poder amarle, adorarle, en la manera en que lo celebro, en comunidad. Pero también yo estoy invitado a practicar eso con los otros, en la misma comunidad. Es decir, amando a Dios en lo que yo también puedo glorificarle, adorarle y verlo también plasmado, esa acción, en el trato que tengo hacia los otros. Pidámosle al Señor que nos haga partícipe de esto que Él practicó, amar al Padre Dios y amar a los demás, que nosotros también podamos realizarlo en nuestra manera de ser y de actuar en general, desde mi vida, para Dios y para los otros.

0: El amor es el único mandamiento, pero el amor en esas dos vertientes, a Dios y al prójimo. Quien ama a Dios, ama también a sus criaturas, y quien ama las criaturas de Dios, ama a su creador. Qué hermoso fuera que nosotros pudiéramos entender esto y sentirnos lanzados también a buscar la manera de que practicándolo hacemos la voluntad de Dios. Y para eso estamos en este mundo, en esta vida, para hacer lo que sentimos que nuestro Creador nos ofrece, abrirnos a lo que Él nos da para acrecentar y hacer realidad su reino de amor, de justicia, de paz en medio nuestro. Ojalá que nosotros podamos, en verdad, entendiendo esto, practicarlo y dejarnos conducir por la gracia del Espíritu Santo que el Padre nos regala desde su Hijo Jesús. Que el Señor nos bendiga, que nos haga partícipe de la gracia de su presencia en nuestras vidas y en todo podamos amar a los demás como el propio Jesús nos amó primero a nosotros y hasta el extremo.
1: Gracias a nuestro buen amigo, nuestro hermano, nuestro director general, el padre Aquiles Osuna, de la gran familia Radio Santa María, por ofrecernos el Santo Evangelio, que es la palabra viva de nuestro Señor Jesucristo, la palabra que levanta, libera, sana y salva. Estamos en el mes de agosto y sigo con mi recomendación. Te invito a rezar cada día el Santo Rosario, pero hacerlo en familia, porque familia que reza unida permanece unida. En familia te invito a leer la Biblia, a estudiar la Biblia. En familia pídele a nuestro Señor Jesucristo que te dé sabiduría, que te dé discernimiento para poder interpretar su palabra, para que nadie te engañe, nadie te confunda. Nadie te diga una cosa por otra, para que nadie te cambie el Evangelio, para que nadie te enseñe una doctrina diferente a la enseñada y dejada por nuestro Señor Jesucristo, y así aprender a amarle más, adorarle más, bendecirle más, glorificarle más y reconocer a María como Madre de Dios y Madre nuestra, porque ¿dónde está el Hijo? Está la Madre. Y ¿dónde está la Madre? Ahí también está el Hijo. Por eso te digo que esa enfermedad, ese problema económico, ese problema familiar, esa tristeza, esa depresión, ese dolor, ese sufrimiento, todo, deposítalo en las manos de nuestro Señor Jesucristo. Él todo lo puede. Es un Dios de amor, de poder, de misericordia, de justicia, de perdón, un Dios compasivo. Dios está por encima de tu enfermedad, por encima de tu problema, no importa el tamaño que tenga, y así, sujetado de esas manos poderosas y cobijado bajo el manto de nuestra Madre, la Virgen María, damos inicio al bloque más completo que tiene la radio del país. La mañana tropical, sazonando y cocinando rico con las amas de casa.
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1: A las 9:26 minutos llegan las informaciones. Estados Unidos deporta más de 150 haitianos tras el término del TPS. Niño de 8 años espera trasplante de riñón y necesita medicamento. Tribunal Constitucional sanciona Cabildo de Moca por retención de vehículo y cobrar multa. Antonio Marte a favor de que vehículos pesados circulen de noche. Prevén un viernes de pocas lluvias por incidencia del polvo del Sahara y aire seco. Mientras imponen garantía económica de 500 mil pesos e impedimento de salida a la tora. El Messi entregará la próxima semana 10.000 becas a estudiantes. Muere el venezolano Alejandro Mata, actor de múltiples telenovelas como Leonela y Trapos Íntimos. Aquiles Jiménez se disculpa públicamente con Alicia Ortega y Fernando Hasbún. Estados Unidos exige aliados y a China que respalden su guerra económica contra Irán. El gobierno formaliza la titulación de dos parques nacionales. Mientras, ministra de Interior y Policía ordena intervenir a Cienfuegos en Santiago. Despiden las tropas que irán a Paraguay. Ejercicios del escudo de las Américas. Yankees completan barrida con triunfo de 6-1 ante Orioles. Por otra parte, familiares denuncian presunta negligencia tras muerte de hombre de 69 años en Hospital de Esperanza. Y denuncian que 52 personas privadas de libertad están hacinadas en destacamento policial de Dajabón. Sazonando y cocinando rico, el programa premium, el que te mantiene informado a través de la gran familia Santa María y Estudio 97.9 Joven con Valores. Hoy, una programación especial a raíz del sentido fallecimiento de la madre de nuestro buen amigo, hermano, colega Ramón Durán Facenda, de la gran familia Radio Santa María. Su madre, la señora Ramona Idalia Facenda, fallecida ayer. El velatorio se está llevando a cabo en su residencia de Río Seco, La Vega. La misa de cuerpo presente será hoy a las 4 de la tarde en la iglesia La Milagrosa de Río Seco, La Vega. El sepelio a las 5 de la tarde en el Santo Cerro, La Vega. Paz a su alma. Que descanse en paz el alma de quien en vida se llamó Ramona Idalia Facenda. Hoy un programa especial de Sazonando y Cocinando Rico. Un tono más suave, ¿verdad? En solidaridad con nuestro compañero de trabajo, Ramón Durán Facenda. Nos reporta la sintonía nuestro buen amigo y hermano Francisco Santos. Francisco, buenos días.
3: Buenos días, Madera. Buenos días a todos los oyentes de Radio Santa María. Un saludo en especial a cada uno de ellos. Lamentando mucho la muerte de la madre de Facenda. Estoy en Colombia, no puedo estar presente. Pero estaré en los 9 días por allá. Salúdame ahí a Silvia de Checo, a Papito Iguachi, a Rebeca, a Susana Higuín, Florecida, Doña Tona, Tony Concepción, Eche, Adela, El Chino, Maribé Aracena. Saludar también a todos esos amigos que siempre están en sintonía con tu programa, ya que estamos aquí en Colombia, pero regresaremos esta semana, de fin de semana. Gracias a todos, un abrazo de aquí, de su amigo Francisco Santos.
1: Francisco, gracias por tu reporte. 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El próximo lunes ya pues nosotros regresamos con los saludos de cumpleaños en la mañana tropical. Reitero, hoy un programa desazonando y cocinando rico con las amas de casa, más suave. Un viernes más clásico, así que permanezca con la gran familia Santa María. Agradecer ese reporte de Francia Domínguez desde los Estados Unidos. Ella saluda a su gente linda de Gurabo, Santiago, de Nagua, Santo Domingo, La Cumbre, Puerto Plata y Puerto Rico. Ahí está su querida madre, doña Águeda María Domínguez, como siempre con el cucharón en la mano. Tona Polanco, que no se pierde nuestra programación. Gracias a Tona Polanco por estar también con nosotros. Y las personas que deseen comunicarse para mostrar esa solidaridad con Ramón Durán Facenda, nuestro buen amigo, hermano y colega, por el fallecimiento de su madre, pues el teléfono 809-573-2722 y nuestro número de WhatsApp, el 829-222-9908. Reitero, los saludos de cumpleaños el próximo lunes, hoy no. Buenos días.
3: Buenos días.
1: Sí, adelante.
3: Ramón Morillo aquí de La Yaya, para darle pésame a Ramón Durán Facenda y para mandarle un saludo aquí a algunos oyentes. Ajá. Primer saludo para usted, Control. El siguiente para Javier Núñez, su esposa Benal de la Cruz, para el profesor David García, Bolívar Puntiel, Junior Abreu en los Estados Unidos, para Papito El Guache, Luis Mocatro, Gilberto Rosario, Eduardo Sazón, también para saludar a Colamota, Franklin Mota, Mercedes Urguín, Jacqueline Santos, para Caquito y para Kun, y para José Miguel García, para su esposa, la Martínez, Mora, y también para la familia Morillo Berri, para Pastora Morillo y Verónica Morillo, y Junior Abreu en los Estados Unidos también. Eso de parte de Ramón Morillo, aquí de La Yaya. Muchas gracias.
1: Ramón Morillo, gracias a usted por su llamadita. Junior Abreu, buenos días.
4: Buen día. Buenos días, Rafael Madera. Feliz, bendecido viernes. Hoy sí, porque ayer me la adelanté al tiempo. Ayer pensaba que era viernes. Pero feliz, bendecido viernes para usted y para todos. Feliz, bendecido fin de semana. Les deseo a todos. Saludos a usted, Papito Guachi, Matilde, la mamá de Guachi, Frankie, Clomota, Gilberto, Renato Rosario, Lola y Marina en Jarabacoa. También Iluminada Valdés en Los Corozos, el Papi Nereide en La Cumbre de Juan Vera, también Cuquín, su esposa en Ibaje, licenciado Bartón Cotuí, Primitiva Lola en San Francisco de Macorís, Lolo y su madre en Los Cielos, para Carlos Lora, Ramón Morillo, para Hinoa en Ranchito, y para Eduardo Sazón, que se sí sazona y cocina rico. Y un saludo también para la Mayimba de acá, la doña Cristina Jerez, Isabel Veloz en El Pino, y para José Luis Minaya, Junior Abreu, sazonando y cocinando rico desde Long Island, New York. Bendiciones a todos. Feliz bendecido semana. Fin de semana. Muchas gracias, Madera.
1: Cuídate mucho, Junior. Gracias a ti por tu reporte. Buenos días.
5: Muy buenos días, Madera. Susana Holguín desde Sabaneta, La Vega. Para unirme al dolor de la familia de Facenda por la pérdida de su madre, paz a su alma. Y también de una manera muy especial quiero saludar y felicitar a nuestra querida hermana y amiga María Luisa Rosario en San Miguel, que está cumpliendo un año más de vida hoy. Bendiciones para ella y todos los oyentes están saludados desde Bacuí hasta donde vive nuestro querido hermano Miguel y nuestro querido Jan Ross y nuestro querido Chelo Moya. Donde quiera que se encuentren, un saludo especial para cada uno de ustedes. María Luisa Rosario, felicidades, mi amor. Tu hermana Susana Holguín te saluda con mucho cariño. También saludo a Ana Jiménez, donde quiera que se encuentre.
1: Susana, gracias por tu reporte. Cola Mota, buenos días.
6: Muy buenos días, mi amigo, mi hermano Rafael Madera, sazonando y cocinando rico Madera. A decirle a Ramón y a Junior Abreu y a toda mi gente que yo saludo diario, que hoy no puedo saludar porque me uno al dolor que está pasando a la familia Durán Facena, ya que somos una familia que nos conocemos hace muchos años, siempre nos ha tratado, ¿no? Vaya, para esa joven Margarita Facenda, que es fiel oyente de este programa, también Mari, su hija, Ramón y Rafael Durán Facenda. Me uno al dolor que ellos están pasando hoy. Dice un refrán, hoy es por mí, mañana por ti. Me duele tanto como si fuera mi familia. Muchas gracias, Madera.
1: Cuídate mucho, Colá. Gracias por tu reporte. Bueno, Esther Cruz también se une a ese dolor que embarga a la familia Facenda tras el fallecimiento de doña Ramona Idalia Facenda. Gracias, Esther Cruz, desde Santo Domingo Este. Buenos días. Hola.
7: Buenos días, Madera.
1: Adelante.
7: Muchas bendiciones para ti. Mira, yo conocí a esa señora. Tú me le vas a dar la condolencia a Ramón Facenda, de parte de Ángela Fajardo, aquí en Licera al Medio. Oye, y me lo saludas a todos y que el Señor las tenga en su santo reino. Paz a su alma.
1: Doña Ángela Fajardo, gracias por su reporte. Nuestro buen amigo José Castillo Quique también nos reporta la sintonía desde New Jersey. Saluda a doña María Reina Valdés en Los Corozos, La Vega. Freddy Castillo, el madrugador. También Sandra de la Cruz, Lucía Esteves, Aleida Pichardo, Ramona Núñez. Reportando la sintonía, Nelson desde Miami. Y también con nosotros nuestro buen amigo y hermano Miguel Rodríguez desde Toronto, Canadá. Buenos días.
8: Aló, buenos días, Madera. Muchas bendiciones para usted y toda su familia.
1: Amén.
8: Estamos con la mamá de Facenda. Ya usted sabe que yo lo conocí a Facenda, que venía aquí con tiempo ya de nosotros.
1: Así es. Bendiciones, gracias por su reporte. La gran familia Santa María y Estudio 97.9, joven con valores. Buenos días.
9: Buenos días, querido amigo Rafael Madera. Un saludo para todos los oyentes, un saludo especialmente para usted. Un saludo para todos los oyentes de la emisora de Radio Santa María. Y también estoy llamando para unirme al dolor que embarga la familia Durán Facenda, especialmente a Jochi Durán, a Ramón Facenda y a Margarita Facenda. Me uno a su dolor. Que Dios lo acompañe y le dé resignación por la sentida muerte de su madre. De parte de Manuel García Pinzo, aquí en Carrera de Palma, Piel del Santo Cerro. Bendiciones para todos.
1: Amén. Gracias, Manuel, por su reporte. Gracias por esa solidaridad con nuestro amigo, hermano, colega Ramón Durán Facenda, por el fallecimiento de su querida madre. Buenos días, Madera. Quiero mostrar también esa solidaridad a la familia Durán Facenda por la muerte de su madre, doña Ramona Idalia Facenda. Dice que cuando vivía en el campo, pues visitaba la casa de doña Idalia, que ella era la madrina de una hermana, Angélica Tejada. Gracias, Angélica. Angélica Tejada reportando.

0: que visita mucho a su esposo Luis Ayala. Doña Juana Ángeles envía ese mensaje de texto. Doña Florentina Santos nos reporta la sintonía desde el Mirador La Vega. Gracias a doña Florentina Santos por estar con nosotros. Ella también se une al dolor que embarga a la familia Durán Facenda. Esa solidaridad. Gracias, doña Florentina Santos. Gracias a Han, a Carmen Julia, a Yari, a Lucía, a Pedro López, a Juanita Núñez y a doña Providencia por estar con nosotros también. Nos reporta la sintonía doña María Milagros Enríquez, La Llanada La Vega, Ramón Leonardo. Y tengo ese saludo para doña Francisca Betances, mi amigo y hermano el Boli, Lucía, su esposo, la niña Camila, Elba, Lourdes y Zoraida en Santiago, reportando la sintonía. Buenos días.
1: Flor de la familia Facenda, Rafael Durán Facenda, que el Señor la tenga en su santo reino, que descanse en paz. Es una pérdida que uno la siente mucho, pero de su madre, pero conformidad a su familia, paz para su alma, que papá Dios la tenga en su santo reino. Que descanse en paz. Los Mercedes de aquí de Burén de la autopista. Ay, sí, así es, madera. Paz para su alma y conformidad. Que Dios le fortalezca a toda su familia. Que le dé paz. Sí, por la pérdida de su madre. Que descanse en paz. Me da un dolor también que embarga a la familia Gran Facenda.
0: Bueno, gracias por su reporte. Buenos días. Hola.
2: Buenos días, Facenda. Buenos días. Mire, yo, Virgen Adames, me uno a su dolor de su madre de Facenda, que bastante yo las conocía. Así es que paz a su alma, Virgen Adames.
0: Gracias, Virgen Adames, por su reporte. Gracias por esa solidaridad. Nuestro buen amigo Luis de Jesús García también nos escribe. Dice, mis condolencias para todos en la familia Durán Facenda, para Ramón Facenda, que descanse en paz en el alma de su querida madre, rogando a Dios como siempre. Gracias, Luis de Jesús García, desde New Jersey. Ese saludo para doña Ángela Marte Jiménez, madre de Luis de Jesús García en Villa Francisca Segunda, siempre reportando la sintonía y recordando una vez más que el velatorio de la señora Ramona Idalia Facenda es en su residencia de Río Seco, La Vega. Que la misa de cuerpo presente será a las 4 de la tarde en la iglesia La Milagrosa, Río Seco, La Vega, y el sepelio a las 5 en el Santo Cerro, La Vega. Agradecer de corazón ese reporte de nuestra gente, esa solidaridad de nuestro pueblo. Buenos días. Hello, buenos días.
3: Buenos días, Madera, por aquí, todo bien, gracias a Dios. Escuchando su programa, nuestro programa, desde aquí, desde Tenare, me uno al dolor de su colega. Que Dios tenga el alma de la madre de Facenda en la paz del Señor y fortaleza para su hijo y su familia. Y bendiciones para usted y toda su familia. Eso es de eso.

0: Y aquí de Tenares, de Isabel Hernández. Estoy en sintonía.
1: Gracias, doña Isabel Hernández, reportando la sintonía desde Tenares. Doña Altagracia, también en sintonía con nosotros. Hola. Hello, buenas.
2: Maderas, espero que vea esa nota de voz que le mandé dándole el pésamo al señor Placenda. Y es Altagracia Peña de aquí de Conérico, en Irondos. Paso buen día a todos.
1: Bueno, gracias por su reporte también desde los Estados Unidos. Siempre en sintonía con Radio Santa María. Doña Florentina Santos también nos reporta desde el Mirador La Vega, en solidaridad con nuestro buen amigo Ramón Durán Facenda. Florentina, buenos días.
3: Buenos días, madre. ¿Cómo están todos? Nosotros bien, pero me uno al dolor de nuestro querido hermano Facenda y a toda su familia más, que por su madre. Pero sabemos que eso es lo que tenemos, que no tenemos otra cosa, y dando gracias a Dios cada día más por todo y por toda su familia. Y que rogarle al Padre, al Hijo, al Espíritu Santo, Mamá María, que le dé la fuerza que ellos hoy necesitan, hoy, mañana y siempre. Que Dios lo bendiga a todos y nuestro también sacerdote de todo Santa María, a ti y a todos los demás, y que Dios le siga dando la fuerza cada día más, y que Dios la ponga a ella su puesto allá descansando en paz. Amén, amén, amén. Bendiciones.
1: Gracias, doña Florentina Santos, la gente buena del Mirador La Vega, en sintonía. Buenos días.
4: Buenos días, Madera.
1: Adelante.
4: Mire, vea mire la primera nota de voz que yo le mandé dándole pésamo allá. Te leí yo la última, pero la primera que yo le mandé no la vio. Espero que la vea.
1: Pero aproveche que está en el aire. Bueno, si está en el aire, aproveche. Ya, ¿verdad? Así que gracias, Altagracia, por su reporte. Llamó, pues aproveche. La gran familia Radio Santa María y Estudio 97.9, joven con valores. Hoy un viernes más clásico, sonamos lo viejo, pero bueno, pero un programa con un tono más suave. Contigo hasta las 12, Rafael Madera.

Gracias a Kenia Valdés por su reporte. La gente de Los Corozos, La Vega, siempre disfrutando de nuestra programación. Nuestro más sentido pésame para nuestra amiga Margarita Durán.

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0: La emisora de la gran familia Radio Santa María 590 AM cubriendo todo el país, radiosantamaria.net para el mundo y estudio 97.9 joven con valores 10, 29 minutos de la mañana sazonando y cocinando rico con las amas de casa, la mañana tropical. Hoy un viernes más clásico pero más suave por el sentido fallecimiento de la madre de nuestro buen amigo, hermano, colega, Ramón Durán Facenda. Doña Ramona Idalia Facenda, fallecida ayer. Así que nuestro más sentido pésame a los familiares. Y recordando que el velatorio es en su residencia, en Río Seco, La Vega, que la misa de cuerpo presente será en la iglesia La Milagrosa hoy a las 4 de la tarde y el sepelio a las 5 en el Santo Cerro La Vega. Usted puede comunicarse con nosotros y también mostrar esa solidaridad con la familia Durán Facenda, mostrar esa solidaridad con nuestro buen amigo Ramón Durán Facenda, con Margarita Durán y toda la familia, a través del 809-573-2722 y 829-222-9908, nuestro número de WhatsApp. Tenga presente Tapicería Emiliano en Cabirmota, La Vega, donde fabricamos y tapizamos todo. 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Buenos días.
1: Buenos días, Madera. Buenos días. Mi condolencia para Ramón Durán Facenda, su familia, para todos. Y paz al alma de Idalia Facenda, que sé que es una madre buena. Dios la tenga en ese lugar bonito que ella se ganó aquí en la tierra. Luz García de Sajoma.
0: Así es, doña Luz García, desde Sajoma. Nuestro buen amigo Emiliano Collado, desde Cabirmota, La Vega, también nos reporta, como siempre, la sintonía. Emiliano Collado, disfrutando también de nuestra programación, la que te ofrece Radio Santa María y Estudio 97.9 Joven con Valores. Emiliano Collado.
2: Buenos días, Rafael Madera. Un saludo para usted y su esposa. Todo bien de este lado, Rafael Madera. También un saludo especial para mi esposa Daisy Romano. También para todos los muchachos de la Tapicería Emiliano, a todos sin excepción. Un saludo especial para mi hermano José Joaquín Collado, alias el licenciado, que está de cumpleaños, usted sabe. También para todos los oyentes, que tengan un feliz día hoy, mañana y siempre, muchachones. Todo bien, gracias a Dios. De parte de Emiliano Collado.
0: Emiliano, gracias por su reporte. También nuestro buen amigo Fernando Tiburcio nos reporta la sintonía desde Jarabacoa. Buenos días, hola.
3: Sí, buen día, mi querido estimado Madera.
0: Adelante, profe.
3: Es para, ¿qué te digo?, recordar en el dolor a nuestro Ramón Durán Facenda. Ayer, desde que lo escuché en la misa, en la catedral, ajá, pensé, tiene que ser la madre o una hermana de nuestro amigo Facenda. Me uno a su dolor, así estoy pasando por la pérdida de una tía que antes de ayer le enterramos. Y sé lo que es perder un ser querido y sobre todo una madre, porque la mía tiene, a la edad que tengo, un infarto se la llevó con nuestro padre, Dios. Pero lo que hay es que resignarse a que Dios es que tiene el poder y Él es que decide. Muchas bendiciones para él, fuerza y para toda su familia para soportar ese dolor, porque de verdad uno lo siente y eso es con el tiempo que va sanando con el poder de Dios. Bendiciones y feliz bendecido día para ti y toda tu familia.
0: Amén, gracias, profe Bernarda Mejía desde Jamo La Jardeta. Birmania Paredes también nos escribe desde San Francisco de Macorís y envía esas condolencias para la familia Durán Facenda, lamentando el fallecimiento de la madre de nuestro buen amigo, hermano y colega, Ramón Durán Facenda. La gente buena de Santiago, buenos días.
4: Buen día, Madera, buenos días. Mi más sentido pésame para la familia de ese locutor tan, tan especial. Que el Señor le dé mucha paz, mucha bendición, mucha tranquilidad a toda la familia. Porque eso es una cosa que, bueno, que no es fácil. Que nada más el que ha vivido eso sabe lo que duele. Espero que todo vaya bien y que tengan mucha conformidad.
0: Nereida Sosa desde Santiago. Gracias, Nereida, por estar con nosotros. Buenos días.
5: Buenos días, Rafael Madera. Chelo Moya desde Ceylon, saludándoles a todos los fieles oyentes de esta hermosa emisora y a todas las comunidades que conforman La Vega, Jarabacoa, Bonao y Moca y toda esa zona, uniéndome al dolor de nuestro hermano Facenda, para que Dios la tenga en un buen lugar y dándole conformidad a su familia y que la presencia viva de Jesús esté con ellos para darle su conformidad a cada uno de ellos. Dios le bendiga, Chelo Moya desde Ceylon, activo. Bendiciones. Rafael Madera, fuerte abrazo para ti.
0: Bueno, gracias, Chelo Moya, también reportando la sintonía desde Boston y desde Las Maras, La Vega, nuestro buen amigo, mi hermano, Juan Quesada, capitán retirado de la Policía Nacional. Juan, buenos días.
6: Sí, buenos días, Rafael Madera, ¿cómo está? Estamos enviando una condolencia para su colega Ramón Durán Facenda por el fallecimiento de su madre. Me une el dolor de ellos. Y un saludo a Mogajaquita para mi querida madre Andrea Vargas, para mis hermanos Moreno, Jesús, Amparo, Margarita, Josefina y Rafael Quesada. Y una felicitación grande para mi hermana Josefina Quesada y mi sobrino Julito de la Rosa Fría, quien están hoy de fiesta de cumpleaños. Eso de parte de mi madre Andrea Vargas y su madre Concepción Fría. Y en Rancho Arriba, un saludo para Chan Aquino de parte de su hermano Isidro Hernández. Eso es de Juan Quesada, la madre de La Vega.
0: Juan, gracias, cuídate mucho y felicidades. Bendiciones, que cumpla muchos años más, pero sazonando y cocinando rico. Buenos días.
7: Día Madera, soy Juana María de Guacolapista, para enviar un saludo en especial para ustedes, y que hoy está de fiesta de cumpleaños mi hijo Dali Junior Peralta Núñez, para que me le cante la mañanita, y para también que me felicite a Lenny María en Burende, que mañana está de fiesta de cumpleaños, me le canta la mañanita a los dos, y para enviar un saludo a mi esposo Dali, mi hijo Junior, mi hija Odalisa, mi papá Antonio, mi madre Rosa Cándida, mis hermanas María, Marilín, María Elena, María Antonia, María Ramona, Gine, Ana, Cocinando Rico con Madera, de Guacola Pista, se me cuidan mucho, Cocinando Rico, rico, y para todos mis vecinos, en especial a Modesta. Y también en Cabimota, para Delcy Romano y para su esposo, mucho saludo, en especial Dolores, de aquí, de Guacola Pista. Esposo de Delcy, Emiliano Collado, se me cuidan mucho y mucha feliz, mucho que pasen feliz día.
0: Bueno, gracias a esa gente linda que siempre permanece con nosotros. Juan, desde la Florida, también nos reporta la sintonía. Nuestro hermano Nelson, buenos días. Nelson, buenos días.
8: Buenos días, Madera. Emiliano, un saludo de parte de Nelson. Ajá. Que lo quiero de corazón, de verdad que sí.
0: ¿Quién más?
8: Ay, Madera, hoy está de cumpleaños. La señora, mía, que está de cumpleaños, me dijo que la saludara por aquí, por la emisora.
0: Ajá.
8: Yo le doy mucha felicidad, mucho cumpleaños nuevo, que el Señor nos daría cada día más. Bendiciones para todos.
0: Aquí
8: en la ciudad de Miami, Nelson.
0: El nombre de la señora...
8: Rosa Lorenzo.
0: Bueno, entonces esa felicitación grande para doña Rosa Lorenzo, que cumpla muchos años más, presente de Nelson desde Miami. Nelson, gracias por tu reporte.
8: Va.
0: Cuídate mucho, nuestro buen amigo y hermano Nelson desde Miami, reportando la sintonía. Tengo ese saludo para mi hermano Ramón Madera, su esposa argentina, para Quisqueya también, para Moto el Platanero, su esposa doña Mercedes, para doña Laura, para Ito y Juan Carlos en su colmado, para el Flaco también reportando la sintonía. Esa felicitación para Juana Hernández, de fiesta de cumpleaños hoy. Felicidades, que cumpla muchos años más en Jumunuku, La Vega. La gente de La Vega, que siempre permanece con nosotros, presente de su hermana Mari Ramírez y Ramón Hernández. Así que felicidades para Juana Hernández, hoy de fiesta de cumpleaños, presente de Mari Ramírez y Ramón Hernández, quienes reportan la sintonía a la gran familia Radio Santa María. Buenos días. Hola.
9: Buenos días, Rafael Madera. Estaba durmiendo, pero pensé que no había saludo hoy, pero como usted dijo que vámonos suave. Saludo para todos y para todas. De parte del Guachi, bendiciones.
0: Cuídate mucho, papito, el Guachi. En sintonía con Radio Santa María. Buenos días.
10: Madera, buenos días, mi vida. ¿Vale? Quiero que me felicite a una sobrina mía que vive aquí en Gurabo, en Santiago.
0: Bueno, gracias por su reporte, pero así con ese ruido es imposible pasar su nota. Envíe de nuevo ese saludo, menos ruido, para que se escuche mejor, sazonando y cocinando rico. Hola.
11: Buenos días, bendiciones, Rafael Madera, para unirme al dolor de la familia Durán Facenda, y que Dios tenga misericordia del alma de su querida madre, a Ramón Facenda. Sí. Que tenga un excelente y bendecido día y que descanse en paz el alma de la mamá de Facenda.

0: gente en Salamanca.
1: Felicidades para ella, que cumpla muchos años más. Tengo también ese saludo para Sergio Esquea, Pepe, para Genaro, Beado Rico Canaán, José, para Félix Contreras, Rosa Contreras, para Ingrid, también para Eddie Peña, reportando la sintonía. Nuestro buen amigo y hermano Francisco Ventura y su esposa en la Duvergé número 14, La Vega. 10:45 minutos de la mañana, un viernes más clásico. Sonamos lo viejo pero bueno. Una programación especial dedicada para ti.
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4: Sentida nota luctuosa. Ha fallecido en la comunidad de Río Seco, La Vega, la señora Ramona Hidalga Facenda. Sus hijos Luis, Rosa, Rafael, Margarita, Fausto, José Alfonso, Andrés, María Hidalga, Félix, Eddie y Ramón Durán Facenda, programador de esta Radio Santa María. Sus hermanos, nietos, sobrinos y demás familiares pasan por la pena de comunicar el sentido fallecimiento de doña Hidalga. El acto del sepelio será en el cementerio del Santo Cerro este viernes a las 5 de la tarde. Oficios religiosos, Capilla La Milagrosa, Río Seco, La Vega, a las 4 de la tarde. Casa Mortuoria, Río Seco, La Vega. La gran familia ruega a Dios acoja en su santo seno el alma de quien en vida se llamó Ramona Hidalga Facenda. Descanse en paz.
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1: A las 11:24 minutos llegan las informaciones. Estados Unidos deporta más de 150 haitianos tras el término del TPS. Johnny Mac Cruz fue alojado por residente de Jamaica junto a otro dominicano. Tribunal Constitucional sanciona Cabildo de Moca por retención de vehículo y cobrar multa, mientras Antonio Marte a favor de que vehículos pesados circulen de noche. Prevén un viernes de pocas lluvias por incidencia de polvo del Sahara y aire seco, mientras imponen garantía económica de 500 mil pesos e impedimento de salida a la Tora. Muere el venezolano Alejandro Mata, actor de múltiples telenovelas como Leonela y Trapos Íntimo. Aquiles Jiménez se disculpa públicamente con Alicia Ortega y Fernando Hasbún. Estados Unidos, por su parte, exige a aliados y a China que respalden su guerra económica contra Irán. 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La gran familia Radio Santa María, llevando a ustedes la mañana tropical, sazonando y cocinando rico con las amas de casa. Hoy, un viernes más clásico, sonamos lo viejo pero bueno. Una programación especial con motivo al fallecimiento de la madre de nuestro buen amigo, hermano, colega Ramón Durán Facenda, doña Ramona Idalia Facenda. Que descanse en paz. Buenos días.
2: Buenos días, Rafael. ¿Cómo está usted? Mi más condolido pésame a Ramón Durán Facenda. Que Dios le dé la fuerza para él soportar esa pérdida tan grande como es de una madre. Eso no se compara con nada. Ya usted sabe, bendiciones. Que el Señor lo acompañe.
1: 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Alcenia López nos reporta la sintonía desde Soto, La Vega. Así que gracias por estar con nosotros. Tengo esa felicitación para la doctora Carmen Concepción, hoy de fiesta de cumpleaños en Soto, La Vega. Felicidades, doctora Carmen Concepción, que cumpla muchos años más, presente de Aracelis Concepción, reportando la sintonía desde Soto, La Vega. También tengo esa felicitación para Juana Hernández, presente de Mari Ramírez y Ramón Hernández. Inmaculada Gutiérrez está de fiesta de cumpleaños en la Florida. Felicidades para ella. Que cumpla muchos años más, Inmaculada Gutiérrez, presente de Jocelyn Hernández. También está de fiesta de cumpleaños hoy Ramón Antonio, así que Felicidades para Ramón Antonio, hoy de fiesta de cumpleaños. La gran familia Radio Santa María y Estudio 97.9 en programación especial. De fiesta de cumpleaños, Rosalie García. Rosalie García. Hoy está de fiesta de cumpleaños, así que felicidades para ti, Rosalie García, de fiesta de cumpleaños, que cumpla muchos años más, presente de tu querida tía, Carmen García. Así que felicidades, Rosalie García, en Rancho Viejo, entrada La Presa de Tavera, hoy de fiesta de cumpleaños. Felicidades para ti y que cumpla muchos años más, presente de tu querida tía Carmen García, reportando también la sintonía. Estamos llevando a ustedes esta programación especial desde Radio Santa María y Estudio 97.9 Joven con Valores. El padre Fausto García también está con nosotros cada mañana. El padre Cualo también nos reporta la sintonía como siempre. Buenos días.
3: Buenos días, hermano Madera, ¿cómo está?
1: Bien de bien, gracias a Dios.
3: Qué bueno, le habla el licenciado Alex Almonte, de Sabaneta de Yásica.
1: Adelante, mi hermano.
3: Somos fieles seguidores de ese emisorio y de su programación. Todos los días yo gracias. Viajo mucho, Puerto Plata, Santiago, Moca, soy abogado y siempre la sintonía con usted. Pero hoy estoy aquí en la casa con mi madre, doña Antonia Oval, que es toda la vida oyente de esa emisora, y queremos saludar a mi madre que tiene 92 años y tiene su mente totalmente nítida.
1: Pero ha llovido mucho, ¿verdad?
3: Sí, señor, sí, señor. Así que saludo para mi madre, doña Antonia, y mi hermana Vitalia, y todos los oyentes de este gran programa.
1: Repita el nombre de su madre.
3: Antonia Oval y mi hermana Vitalia.
1: Bueno, doña Antonia, hoy de fiesta de cumpleaños, 92 años. Doña Antonia, que cumpla muchos años más, que Dios le dé salud, larga vida, bendiciones. Cuídese mucho, mi hermano.
3: Muchas gracias, hermano.
1: Siempre a la orden, la gente de Sabaneta de Yásica, en sintonía con nosotros. También nos reporta la sintonía Kenia Valdés. Ella saluda a toda su gente de Los Corozos, La Vega. Kenia Valdés reportando la sintonía. José Castillo Quique, desde New Jersey, también nos reporta la sintonía. Ese saludo para Francia Domínguez, que también nos reporta la sintonía desde los Estados Unidos. Y saluda a su gente linda de Gurabo, Santiago, de Nagua, Santo Domingo, La Cumbre, Puerto Plata y Puerto Rico. Ahí está su querida madre, doña Águeda María Domínguez, reportando la sintonía. Hola, Rafael Madera. Me uno también al dolor de Ramón Durán Facenda, de su familia, por el fallecimiento de su querida madre. Paz a su alma. Gracias, Mónica Canela, por estar con nosotros. Doña Ibelice nos escribe desde Los Arroces, Bonao. Gracias, Ibelice, por su reporte desde Los Arroces, Bonao, siempre en sintonía con nosotros. Minerva Duarte también nos reporta la sintonía desde San Francisco de Macorís. Y ese saludo para todo el personal de Vive Sin Dolor en La Vega. Hola, Rafael Madera, bendiciones. Quiero felicitar a mi amiga y hermana Rachel Toribio en el Mamey, Los Hidalgo. Hoy, de fiesta de cumpleaños, felicidades. Así que cumpla muchos años más. Gracias a Cándida por su reporte. Ella felicita a su hermana Rachel Toribio en el Mamey, Los Hidalgo, de fiesta de cumpleaños. Rachel, felicidades para ti, que cumpla muchos años más. Mi compadre Marino Fabián También reportando la sintonía está nuestro buen amigo José Veloz, su esposa Flora y sus hijos en Cayetano Germosén. Hola, Rafael Madera. Maribel nos reporta la sintonía. Gracias, Maribel, por tu reporte. Y la gente linda de María Auxiliadora también en sintonía con nosotros. Elizabeth desde María Auxiliadora. Buenos días.
4: Buenos días, Madera, ¿cómo tú estás? Quería darle el pésame por la muerte de la madre de Ramón Durán Facenda, y un pésame especialmente para sus hermanos, para todos, especialmente para Félix y Andrés, que trabajaron conmigo en Firestar. Yo duré varios años trabajando en Firestar y lo conocí a ellos, especialmente a Andrés. Andrés es una persona muy amigable, igual que Félix. Pero en ese momento no hay palabras para tú dedicarle a una persona, para tú darle un pésame a una persona que le haya fallecido su madre o su padre, porque ese momento es un momento sumamente duro. No hay palabras para ese momento tan fuerte, de verdad que sí, ya que yo pasé por eso, por la muerte de mi papá. Pero nada, siento mucho la muerte de la señora y más sentido pésame por parte mía. Y por la familia Firestar, ya que yo no trabajo allá, pero yo voy mayormente porque soy comerciante también y llevo mercancía allá. Y siempre lo veo a Félix allá. Ya tú sabes, pasa buen día.
1: Bueno, gracias, Elizabeth, por tu reporte desde María Auxiliadora. Felicidades para María Luisa Rosario en San Miguel hoy. Está de fiesta de cumpleaños. Felicidades, María Luisa, que cumpla muchos años más en San Miguel, La Vega. Buenos días.
5: Muy buenos días, Madera.
1: ¿Con quién tengo el placer?
5: Con Ana Lora, de Celicey, La Vega.
1: Ana, adelante.
5: Es para saludar de parte de Mercedes Arias, en la comunidad de Celicey, La Rafaela, a la señora María Alcón, quien cumple 103 años el día de hoy.
1: Felicidades. Hola. Que cumpla muchos años más.
5: Y también a la señora Wendy García, en la misma comunidad.
1: Ajá.
5: Ok, pase buen día.
1: Bueno, cuídese mucho y bendiciones. La gente de Santiago, buenos días.
6: Buenos días, Madera. ¿Cómo está? Muchas bendiciones para usted y toda su familia. Bendiciones. Le habla Fátima Valdés, de aquí de Santiago, para que me salude a Lucinda Peñas, a Indos Corozo, a Yaniri, a Tono, a Birmania en la Torre, y aquí en Santiago a Joelvis, a Polo, Joniel, de parte de Fátima. Muchas bendiciones para usted.
1: Gracias, Fátima, desde Santiago, reportando la sintonía. Doña Teté, en Barranca, otro saludo para Elvia Veloz, María Veloz Morena, también para Ángel. Reportando la sintonía, quédate con la gran familia. Tenga presente que el velatorio de la madre de Ramón Durán Facenda es en su residencia de Río Seco, La Vega, que la misa de cuerpo presente será esta tarde a las 4 en la iglesia La Milagrosa de Río Seco, La Vega, y el sepelio a las 5 en el Santo Cerro. Siga con nuestra programación.

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0: Está de fiesta de cumpleaños en la Florida, Inmaculada Gutiérrez. Felicidades para ella, que cumpla muchos años más, Inmaculada. Presente de Jocelyn Hernández, reportando la sintonía desde los Estados Unidos. Bendiciones. La licenciada Rosalba Lora también nos escribe, oye, nos escribe desde Bacuí Abajo y saluda a su querida madre, doña Isabel, también reportando la sintonía. Nuestro buen amigo Ignacio Evangelista, el Rubio, su esposa doña Isabel Susana, también nos reporta la sintonía. Altagracia, desde Jimayaco Arriba, nos escribe, gracias de corazón por estar siempre con nosotros. Charo Fernández de Bonao nos escribe, gracias Charo por tu reporte desde Bonao. Javier Pérez, otro que dice presente. La gente de San Francisco de Macorís, Antigua, Ramos y familia, gracias. Ese saludo para Mari Rodríguez, la familia Rodríguez en Los Corozos, La Vega. Para Stephanie, doña Matilde Tavares, Verónica Lugo, Suna de la Cruz, Ana Consuelo y Morena Gómez en Jamao al Norte. Así finaliza Sazonando y Cocinando Rico con las Amas de Casa. En breve, tu espacio romántico, el invitado del mediodía, y a la una tu radionovela Calimán. 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La compañía fue de Rafael Madera. Buen provecho.
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3: Era una fiesta animada, como muchas de las fiestas juveniles de fines del siglo XX. Una fiesta con amigos, con música rock, con abundancia de cerveza y con el espeso humo de cigarrillos. En la sala había una mujer acostada, con una lata de cerveza en una mano y un cigarrillo en la otra. Pero algo extraño estaba pasando, y tuvo que intervenir la policía de Arkansas, Estados Unidos. La mujer acostada en plena sala era la madre de Johnny Harrison, el organizador de la fiesta. Y lo más chocante y hasta macabro es que estaba muerta dentro de un ataúd. Al hijo de la mujer lo acusaron de profanación de cadáver y lo multaron con $5,000. En su defensa, Johnny Harrison alegó que su madre le había pedido que, cuando ella muriera, la despidieran con una fiesta. Pero difícilmente se habría imaginado ella que su despedida llegara al colmo de convertirse en orgía. Lamentablemente, siguen ocurriendo actualmente casos tan extraños como el de Johnny Harrison. Es que obedecen a ese fenómeno que, aunque no se ve todos los días, manifiesta de un modo patente el menosprecio y el desdén hacia los valores morales y espirituales. Ese desprecio, tarde o temprano, ha de llevarnos a la ruina. Pues así como la civilización comenzó cuando el hombre cavó la primera sepultura en señal de respeto por sus muertos, terminará cuando deje de honrar a sus difuntos en señal de haber cavado su última sepultura, la de su conciencia. ¿A qué se debe esa falta de respeto y aprecio por los valores morales que alguna vez tuvimos por sagrados? En definitiva, no se debe a que hayamos llegado a un punto superior de evolución, sino precisamente a lo contrario. Hemos perdido el pudor, la vergüenza, la dignidad y el respeto a todo lo que antes venerábamos, porque hemos confundido la libertad con el libertinaje, a tal grado que algún día las generaciones futuras dirán de nosotros lo que se decía de quienes vivían en la época de los jueces bíblicos, que cada uno hacía lo que le daba la gana. Pues hemos tomado nuestras libertades fundamentales, la libertad de pensamiento, la libertad de conciencia y la libertad de expresión, y las hemos llevado al extremo de convertirlas en licencia para practicar la inmoralidad, la deshonestidad, la lujuria, la lascivia, la perversidad, la bestialidad, la obscenidad y la profanidad. Si no es así, ¿cómo se explica que la pornografía se haya convertido en la actividad más lucrativa del mundo actual? Con todo, no es demasiado tarde para recuperar esos valores perdidos. Solo tenemos que volver sobre nuestros primeros pasos y acudir a Dios en reconocimiento del valor de sus leyes morales y espirituales y que pedirle, como el salmista, que nos dé entendimiento para seguir esas leyes y cumplirlas de todo corazón.
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5: Y ahora, en el mediodía que nos invita a orar, saludemos a la Madre de Dios con las palabras del ángel.

0: Santo. Amén.
1: El ángel anunció a María
2: y concibió por obra y gracias del Espíritu Santo.
1: Dios te salve María, llena eres de gracia, el Señor es contigo. Bendita eres entre todas las mujeres y bendito es el fruto de tu vientre Jesús.
3: Santa María, Madre de Dios, ruega por nosotros pecadores, ahora y en la hora de nuestra muerte. Amén.
1: He aquí la esclava del Señor.
2: Hágase en mí según tu palabra. Dios te salve María, llena eres de gracia. El Señor es contigo. Bendita tú eres entre todas las mujeres y bendito es el fruto de tu vientre Jesús.
3: Santa María, Madre de Dios, ruega por nosotros pecadores, ahora y en la hora de nuestra muerte. Amén.
1: Y el Verbo se hizo carne
2: y habitó entre nosotros.
1: Dios te salve María, llena eres de gracia, el Señor es contigo. Bendita eres entre todas las mujeres y bendito es el fruto de tu vientre Jesús.
3: Santa María, Madre de Dios, ruega por nosotros pecadores, ahora y en la hora de nuestra muerte. Amén.
1: Ruega por nosotros, Santa Madre de Dios,
2: para que seamos dignos de alcanzar las promesas de nuestro Señor Jesucristo.
1: Infunde, Señor, tu gracia en nuestras almas, a fin de que, habiendo conocido por el anuncio del ángel la encarnación de tu Hijo Jesucristo, por los méritos de su pasión y de su cruz, seamos llevados a la gloria de su resurrección. Te lo pedimos por el mismo Jesucristo nuestro Señor.
2: Amén.
4: Sentida nota luctuosa. Ha fallecido en la comunidad de Río Seco, La Vega, la señora Ramona Hidalga Facenda. Sus hijos Luis, Rosa, Rafael, Margarita, Fausto, José Alfonso, Andrés, María Hidalga, Félix, Eddie y Ramón Durán Facenda, programador de esta Radio Santa María. Sus hermanos, nietos, sobrinos y demás familiares pasan por la pena de comunicar el sentido fallecimiento de doña Hidalga. El acto del sepelio será en el cementerio del Santo Cerro este viernes a las 5 de la tarde. Oficios religiosos, Capilla La Milagrosa, Río Seco, La Vega, a las 4 de la tarde. Casa Mortuoria, Río Seco, La Vega. La gran familia ruega a Dios acoja en su santo seno el alma de quien en vida se llamó Ramona Hidalga Facenda.

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2: Agosto. 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Romanos 6:4. 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
3: Sentida nota luctuosa. Ha fallecido en la comunidad de Río Seco, La Vega, la señora Ramona Idalia Facenda. Sus hijos Luis, Rosa, Rafael, Margarita, Fausto, José Alfonso, Andrés, María Idalia, Félix, Eddie y Ramón Durán Facenda, programador de esta Radio Santa María. Sus hermanos, nietos, sobrinos y demás familiares pasan por la pena de comunicar el sentido fallecimiento de doña Idalia. El acto del sepelio será en el cementerio del Santo Cerro este viernes a las 5 de la tarde. Oficios religiosos, Capilla La Milagrosa, Río Seco, La Vega, a las 4 de la tarde. Casa Mortuoria, Río Seco, La Vega. La gran familia ruega a Dios acoja en su santo seno el alma de quien en vida se llamó Ramona Idalia Facenda. Descanse en paz.
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0: Los extraños hombrecillos azules del espacio habían vuelto a atacar. Según las declaraciones del comandante O'Connor, los seres de otros mundos habían matado al guardia que vigilaba el edificio de almacenamiento de combustibles para proyectiles. Lo habían golpeado al mismo y después provocado una gran explosión y un incendio que amenazaba con destruir la base. El siniestro cobraba proporciones de tragedia. Resultaban insuficientes los bomberos adiestrados para sofocar ese tipo de incendios y el general Clark estaba a punto de suspender el vuelo espacial del capitán Fred Haviland. Se temía que la base volara en mil pedazos cuando estallaran los gigantescos tanques de combustible y el general Clark no podía dejar al astronauta girando en órbita sin control. Estaba dispuesto a hacer descender la cápsula y ordenar la evacuación total de la base de Riverson. Las grandes llamaradas escapaban del edificio de almacenamiento. El cuerpo de bomberos luchaba contra el siniestro, pero todo resultaba inútil. Palimán, seguido del pequeño Solín, se acercó hasta uno de los oficiales que dirigía la maniobra de salvamento y...
1: Oficial, ¿qué es lo que sucede?
2: Se está ordenando abandonar todo esfuerzo para sofocar el incendio. Mis hombres resultan insuficientes para contener las llamas.
1: Pero abandonar el edificio es lo mismo que resignarnos a que sobrevengan grandes explosiones en la base y que todo quede destruido.
2: Así es. Las llamas están cada vez más cerca de los grandes tanques de almacenamiento de combustible y cuando lleguen ahí, volaremos en pedazos. No quedará ni rastro de la base. Ahora se ordenará a todos que se retiren de este lugar. Porque muy pronto será un infierno.
1: Y no hay medio de evitar que el fuego llegue hasta los tanques de combustible.
2: Tratamos de hacerlo, pero resulta imposible. Los controles para cerrar automáticamente los conductos de los tanques están dentro del edificio en llamas. Si alguien pudiera llegar hasta ahí y cerrar los conductos, evitaríamos el desastre. Pero nadie puede entrar a este edificio en llamas.
1: ¿Necesita un voluntario?
2: Voluntario. Diga más bien un suicida. Nadie puede acercarse siquiera al edificio, mucho menos llegar hasta las llaves del conducto. ¡Nadie!
1: Se equivoca, oficial. Yo lo haré. Voy a entrar al edificio y cerraré los conductos.
2: ¿Pero qué dice? ¡Pero está usted
1: loco! Hay que evitar que la base vuele en mil pedazos. Ordene a sus hombres que arrojen agua sobre mi cuerpo mientras avanzo hasta el edificio.
2: No se lo permitiré. ¡Quieto! ¡Ni un paso más!
3: Calimán, lo que intentas hacer es imposible. ¡Morirás entre las llamas!
1: Tal vez sí, pero... cualquier intento por salvar a todos es necesario en estos casos.
2: Pero es que solo un loco suicida se atrevería a entrar al edificio en llamas.
1: No tenemos tiempo para discutir, oficial. Ordene a sus hombres que arrojen agua sobre mi cuerpo protegiéndome. Pronto.
2: Pero no se lo permitiré. Quieto.
1: Entonces,
2: quieto.
1: No me queda más remedio que recurrir a la violencia. Lo siento, oficial, pero es necesario. Usted me obligó a golpearlo. Ahora nada me detendrá.
3: Pero te has vuelto.
1: Queda de aquí, Solín. No te acerques más al edificio. Si logro cerrar los conductos hacia los tanques de almacenamiento, estaremos salvados. Si no, huye con todos. Aléjate lo más que puedas de la base. Salva tu vida.
3: Calimán, no puedo dejarte que vayas hacia la muerte.
2: Detengan a este hombre.
1: Demasiado tarde. Deseenme suerte, señores.
3: Calimán, regresa. Regresa, Calimán.
2: ¡Arrojen agua sobre ese hombre! ¡Cúbrelo de fuego! ¡Sí, mientras avanzas el edificio! ¡Rápido! ¡Sí, señor!
3: ¡Las llamas!
2: ¡Rápido!
3: ¡Va a morir!
2: ¡Echen agua! ¡Arrojen más! ¡Ayúdenlo!
0: Calimán, sin medir el peligro, corría acercándose cada vez más al edificio en llamas.
2: ¡Cúbranlo!
0: El oficial de bomberos ordenaba que se arrojara agua sobre su cuerpo para darle alguna protección. Los bomberos dirigían las grandes mangueras que dejaban escapar gruesos chorros de agua que cubrían el cuerpo de Calimán mientras avanzaba hacia el incendio.
2: ¡Cúbranlo! ¡Cúbranlo!
0: Todos miraban llenos de angustia a Calimán, que se acercaba velozmente hacia las llamas. Aquello era considerado como un acto de supremo valor humano, pero inútil. Ningún ser humano resistiría el terrible calor del edificio en llamas. Calimán avanzaba velozmente, cubriéndose la cara con el antebrazo derecho. Sus azules ojos se clavaban en la entrada del edificio, de la que brotaban grandes lenguas de fuego.
1: Tengo que cruzar la puerta. Tal vez estando adentro logre llegar hasta los controles.
0: ¡Ahorra! Con gesto decidido, Calimán se lanzó hacia la puerta del edificio en llamas. Los bomberos que lo cubrían arrojando gruesos chorros de agua sobre su cuerpo lo perdieron de vista entre las llamaradas y columnas de humo espeso y negruzco. Calimán desapareció entre las llamas. El pequeño Solín, lleno de angustia y desesperación, gritaba:
3: ¡Calimán! ¡Calimán!
2: ¡Calimán! parte. Ha logrado entrar al edificio y va a una muerte segura. Si las llamas no devoran su cuerpo, en unos segundos perecerá ahogado por el humo. Casi estoy seguro.

0: Mientras tanto, en las oficinas de control, el general Clark se disponía a ordenar la suspensión del vuelo del astronauta Haviland.
1: Teniente McLaren.
2: Sí, señor.
1: Entable comunicación con el capitán Haviland. ¿En qué punto se encuentra?
2: Realiza la tercera órbita alrededor de la Tierra, general. El último reporte de la estación rastreadora de Noráfrica indica que se encuentra en posición UX-47.
1: Es decir que dentro de 8 minutos estará en posición de captar nuestro mensaje a través de la telecomunicación.
2: Sí, señor. El satélite Telestrella se encuentra en posición favorable para transmitir mensajes y ver la imagen del capitán en las pantallas de televisión.
1: Correcto. Entonces, prepárense a comunicación urgente.
2: Sí, señor.
1: Tenemos que comunicarle que haremos descender la cápsula antes de lo previsto. Consulte las computadoras y busque el lugar más a propósito para hacerlo descender. El gran incendio de los edificios de almacenamiento nos obliga a suspender el vuelo del capitán Haviland.
2: ¿No han podido evitar el incendio?
1: No, Doris. Y dentro de unos minutos, la base volará en 1000 pedazos. No podemos dejar al capitán Haviland desamparado, volando en la cápsula. Lo haremos descender en un punto estratégico y ya el cuerpo de rescate se encargará de salvarlo.
2: General, pero si las explosiones ocurren antes de que podamos comunicarnos con el capitán Haviland...
1: Entonces, él y nosotros estamos condenados a muerte. Inicie el contacto, Doris.
2: Muy bien, señor. Base de Riverson llamando a estación rastreadora del Atlántico. Base de Riverson llamando a estación rastreadora...
0: La tensión nerviosa dentro de la oficina de control era inmensa. Todos los técnicos e ingenieros que dirigían el viaje orbital del astronauta Haviland permanecían en sus puestos, mirando a través de las ventanas el gran incendio que consumía los edificios contiguos. Doris, la hermosísima pelirroja Doris McLaren, trataba de entablar comunicación con la base rastreadora del Atlántico para coordinar el descenso y rescate del astronauta. El general Clark miraba nerviosamente su reloj, temiendo que tal vez no habría tiempo para salvar ni al astronauta ni a ellos mismos. El comandante O'Connor, repuesto ya del ataque sufrido a manos de aquellos extraños hombrecillos de otros mundos, se acercaba interrogante hacia el general Clark.
3: General, ¿me han informado que se suspende el viaje del capitán Haviland?
1: No queda otro camino, comandante.
3: Comprendo y me siento culpable. Tal vez si he logrado impedir que esos seres de otros mundos provocaran el incendio, todo marcharía bien ahora.
1: No es tiempo de lamentaciones, comandante. Escuche, tiene que encargarse de dirigir la evacuación de la base ahora mismo.
3: ¿Qué dice?
1: Cuando los grandes tanques de almacenamiento estallen, no habrá nada que nos salve. La base se reducirá a un montón de escombros y tenemos que salvar muchas vidas.
3: Sí, comprendo.
1: Ordene que todo mundo abandone la base.
3: Sí, señor.
1: Que no quede nadie dentro de las instalaciones. Que se alejen lo más posible de aquí. Si es necesario que se eche mano de todos los vehículos disponibles para la evacuación, todos deben salir de aquí, incluyéndolo a usted, comandante.
3: Pero, ¿y todos los técnicos e ingenieros que están aquí?
1: Ellos permanecerán en sus puestos.
3: ¿Cómo?
1: Nadie se moverá de aquí, incluyéndome, por supuesto.
3: Pero, general, es que...
1: Nosotros no saldremos de aquí hasta que hayamos logrado hacer descender al capitán Haviland. Su vida está en nuestras manos y no hemos de abandonarlo a su suerte.
3: Pero los minutos que transcurren son mortales. Tal vez cuando haga descender la cápsula sea demasiado tarde para que usted y los ingenieros escapen.
1: Lo sé, comandante, pero no nos queda otra alternativa.
3: General, si usted me lo permite, me quedaré aquí con usted.
1: De ninguna manera, comandante. Usted tiene que dirigir la evacuación y hágalo ahora mismo. Cada segundo que transcurre es de vital importancia.
3: Pero, señor, es que...
1: Es una orden. Obedezca, comandante O'Connors.
3: Muy bien, señor.
1: Que nadie quede en la base. Que los guardias y agentes especiales lo ayuden al mejor control para evacuar la base.
4: ¡General Clark! ¡General Clark!
0: La voz del pequeño Solín hizo reaccionar al general Clark. El muchacho avanzaba lleno de angustia y ansiedad.
1: ¿Qué sucede, muchacho? ¿Dónde está Calimán?
5: Escuche, general. Calimán ha entrado al edificio en llamas.
1: ¿Qué?
5: Va a intentar cerrar las llaves del conducto hacia los tanques de combustible.
3: Pero eso es imposible. Nadie puede acercarse a ese infierno.
1: ¿Cómo le permitieron hacer esa locura?
5: Nadie pudo detenerlo. Pero tenga usted la seguridad de que Calimán evitará que los tanques de combustible estallen.
3: No podrá hacerlo. El edificio es una hoguera.
1: ¿Cuánto hace que entró al edificio?
5: Unos minutos solamente.
3: Ya a estas horas ya estará muerto.
5: No, mi señor se salvará. Y nos salvará a todos. Puedo jurar que nada impedirá que cierre las llaves del conducto hacia los tanques.
3: Admiro la fe que tienes en Calimán, muchacho. Pero ningún ser humano puede sobrevivir al medio de un incendio.
2: General Clark, Aquí está el reporte de la base del Atlántico. Han localizado al capitán Haviland.
1: Entable comunicación con él. Tenemos que advertirle que lo haremos descender ahora mismo. Comandante, ordene la evacuación de la base.
3: Sí, señor.
5: Pero, general, Calimán nos salvará a todos.
1: Ojalá así fuera, muchacho. Pero su sacrificio será inútil. Todo está perdido.

0: El edificio de almacenamiento era un verdadero infierno. En pocos minutos el fuego había invadido la parte baja del edificio y se esparcía hacia los pisos superiores. Y entre aquel infierno de llamas y humo negruzco, una sombra avanzaba dificultosamente. Agazapado sobre el piso, avanzaba así para evitar que el humo tóxico lo asfixiara con mayor rapidez. Se podía ver solo su sombra confundida entre el espeso humo, avanzar lenta pero decididamente.
1: Así vamos. Un esfuerzo más. Si alcanzo a llegar a los controles, tal vez pueda cerrar las llaves del conducto.
0: Sí, vamos. Un esfuerzo más. Era Calimán, el hombre increíble que avanzaba en aquel infierno de llamas y humo. Sus azules ojos, irritados por el calor, se enrojecían impresionantemente. Su cuerpo, bañado en sudor, parecía que de un momento a otro iba a arder como pira humana. Y de su nariz brotaban dos hilillos de sangre, indicando la congestión pulmonar por el humo tóxico. A momentos parecía que Calimán quedaría derrumbado sin sentido, pero su fuerza prodigiosa y su espíritu indomable lo hacían avanzar lenta, pero con decisión. El humo que invadía sus pulmones lo hacía toser y convulsionarse. Los espasmos de la asfixia hacían estremecer su cuerpo de asombrosa musculatura. Avanzaba más y más hacia los controles de los conductos. Solo habían pasado unos minutos desde que entrara al edificio en llamas, pero era como si hubiese pasado un siglo de angustia y tormento.
1: Vamos, un esfuerzo más.
0: Sus recias y musculosas manos se asieron con firmeza en las llaves del conducto de combustible, iguales que un timón. Apoyándose en las palancas de acero, Calimán logró ponerse de pie.
1: Y ahora, basta, ahora, hacer las giras para evitar que el combustible siga fluyendo a través de la tubería.
0: Calimán trató de mover el timón hacia la derecha para cerrar el conducto, pero el mecanismo estaba atascado.
1: Será imposible que lo haga girar. Y debo hacerlo. De ellos dependen muchas vidas y la mía propia. Vamos, un esfuerzo más.
0: En condiciones naturales, aquello no hubiera significado gran esfuerzo para Calimán. Su asombrosa fuerza hubiera bastado para hacer girar aquel timón de los conductos de los tanques. Pero ahora, ahogado casi por el humo tóxico, sintiendo que su cuerpo ardía por el calor intenso, parecía imposible que cerrara las llaves.
1: Un esfuerzo más.
0: Ahora, el timón cedió un poco. Apenas si giró media vuelta, impulsado por las manos de Calimán, que se hacían con toda su fuerza y desesperación. Su cuerpo sudoroso y ardiente se estremecía con los espasmos de la asfixia. Los músculos de sus brazos y espaldas se contraían, haciéndolo ver como un coloso en medio de un infierno de humo y llamas. La sangre fluía alarmantemente por nariz y boca. Los azules ojos, enrojecidos como ascuas, no le permitían casi ver. Y sin embargo, su decisión era inquebrantable.
1: La sombra de la muerte invade mi cuerpo. Y debo luchar, luchar hasta el último momento. Ahora,
0: Calimán volvió a presionar con toda su fuerza contra el timón de los conductos. Y la pesada y grande llave de acero giró lentamente. Una vuelta más. Calimán se dejó caer agotado por el esfuerzo. Su increíble fortaleza física parecía a punto de perderse definitivamente. La asfixia y el calor intenso lo habían agotado. Afuera del edificio en llamas, el oficial miraba impresionado cómo las instalaciones eran ya una gran hoguera. Junto a él, con gesto de asombro, se encontraba el comandante O'Connors.
2: Todo está perdido.
3: ¿Cuánto hace que Calimán entró al edificio?
2: Unos 6 minutos.
3: ¿De que haya podido llegar hasta los controles?
2: Tal vez. Es un hombre de asombrosa fortaleza física, pero el fuego invade ya todo el edificio. No podrá cerrar los conductos a estas horas. Debe estar ya muerto.
3: ¿Y qué espera, oficial? Ordene a todos sus hombres que se retiren de aquí. La base entera está siendo evacuada y tengo la necesidad de pedirle que se retire con sus hombres.
2: No lo haré. hasta saber si Calimán está muerto o no.
3: Pero si usted mismo ha dicho que
2: sí,
3: Calimán...
2: que debe estar muerto ya. Y sin embargo, no me retiraré de aquí hasta saber si ha logrado cerrar los conductos.
3: ¿Se da cuenta de que el fuego está a punto de llegar a los grandes tanques de almacenamiento? ¿Esto será un infierno?
2: Todo lo sé, comandante, y aún así esperaré 3 minutos más. En ese tiempo sabré si los conductos han sido cerrados o si volaremos todos en 1000 pedazos.
3: ¿Desobedece usted mis órdenes de abandonar este lugar?
2: Sí, comandante, yo afronto los riesgos. 3 minutos nada más esperaremos mis hombres y yo. Es lo menos que podemos hacer por Calimán, que intenta salvarnos a todos.

0: El edificio ya era una hoguera. Calimán, agotado por el esfuerzo, permanecía derrumbado sobre las llaves del conducto. Habían transcurrido 7 minutos desde que entrara al edificio en llamas, y el hombre increíble, haciendo un esfuerzo asombroso, se asió firmemente al timón del mecanismo.
1: Un último esfuerzo más, solo para cerrar los conductos. Si lo logro, todos estarán salvados, si no, moriremos. Ahora...
0: Calimán hizo un esfuerzo sobrehumano, valido de su asombrosa fuerza física, hizo girar lentamente el timón del mecanismo. ¡Salvados! ¡Salvados!
1: Las llaves del conducto están cerradas. Ya no estallarán los tanques de almacenamiento. Ahora debo escapar de este infierno. Pero ¿cómo? El cuarto es una hoguera. La única puerta está en medio de las llamas. ¿Cómo puede escapar? ¿Cómo?
0: Calimán ha evitado que el fuego se propague a toda la base. Ha salvado a centenares de vidas, pero está atrapado entre el fuego y el humo. La única salida es una hoguera. ¿Acaso este es el fin de su vida?
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11: Buenas noches, secretario.
10: Buenas noches, señor juez. ¿Cómo se siente hoy de salud?
11: Campana, hoy amanecí panetela. De modo que no le voy a poner ninguna multa.
10: Oh, muy agradecido, doctor. ¿Le digo entonces el caso que tenemos para hoy?
11: Sí, cómo no, ¿de qué se trata?
10: Pues al parecer se trata de un intento de robo.
11: ¿En qué consistió ese intento de robo?
10: En un sujeto que fue sorprendido dentro de una casa que no era la suya, por lo cual se supone que no llevaba buenas intenciones.
11: Un allanamiento clandestino de morada particular, ¿no es eso?
10: Bueno, no. Más bien una introducción fraudulenta y furtiva en un domicilio ajeno con fines tendientes a la sustracción de pertenencias privadas.
11: ¿Qué fue lo que dijo usted ahí, secretario?
10: Dije que se trata más bien de una introducción fraudulenta y furtiva en un domicilio ajeno con fines tendientes a la sustracción de pertenencias privadas. ¿No está claro?
11: No, señor.
10: Bueno, entonces se trata de un tipo que se metió en una casa de unos vecinos con la intención de robar. ¿Lo entendió ahora?
11: Ahora sí.
10: All right, pero conste que usted no tiene cultura suficiente para juez.
11: ¿Cómo que no tengo cultura suficiente para ser juez?
10: No, señor, sabe para lo que está usted bien.
11: ¿Para qué?
10: Para conserje del juzgado.
11: Muy bien. Póngase 20 pesos de multa ahora mismo.
10: ¿En qué quedamos, doctor? ¿Usted no dijo que hoy venía a panetela?
11: Sí, pero ya me despanetelicé.
10: ¿Eh?
11: Y dígame inmediatamente dónde queda la casa que intentaron robar.
10: En la calle Benjumeda.
11: Pues llámelo complicado en ese benjumedicidio.
10: Enseguida, doctor. ¡Luz María Nananina!
4: ¡Aquí como todos los días!
10: ¡Rudecindo Caldeiro y Escoviña!
12: ¡Gente!
10: ¡José Candelario Tres Patines!
4: ¡A la reja!
11: Bueno, vamos a ver qué les ocurre a ustedes hoy.
13: Pues verá usted, mi querido y coleóptero magistrado, ¿verdad?
11: Momento,
13: usted.
11: Rudecindo, momento. ¿Quién le ha dicho a usted que yo soy un coleóptero?
13: Yo que lo vi, doctor.
11: ¿Qué cosa? ¿Usted lo vio?
13: Sí, señor. Ayer a la hora del almuerzo lo vi a usted sentado en una fonda comiendo una ensalada de col.
11: ¿Y qué me cuenta usted con eso?
13: ¿Qué le voy a contar, hombre? ¿A usted no le gusta la col?
11: A mí sí.
13: Entonces usted es un coleóptero, hombre. ¿Qué me va a...
11: Ah, vamos. Usted me lo dijo por eso, ¿verdad?
13: Sí, señor.
11: Bueno, sigue entonces.
13: Con muchísimo gusto y satisfacción. Pues como le iba diciendo, doctor, resulta ser que Nananina y yo vivimos en la calle de Benjumeda, número 199. Y en el 298, o sea, dos cuadras más para allá, vive Tres Patines.
11: No me diga, entonces usted vive ahí pegadito a Rudecindo y a Nananina, ¿no es eso, Tres Patines?
14: Sí, mi querido y cuadrúpedo magistrado.
11: ¿Quién le ha dicho a usted que yo soy un cuadrúpedo?
14: Hombre, yo que lo vi también, chico.
11: ¿Cómo que usted lo vio?
14: Claro, tú no vives en una casa.
11: Sí.
14: ¿Y esa casa no está en una cuadra?
11: Sí.
14: Ah, bueno, chico, entonces si tú estás en una cuadra, tú eres un cuadrúpedo, chico.
11: Secretario, dígame. Póngale 100 pesos de multa a Tres Patines.
14: ¿Y eso por qué, chico?
11: Por decir disparates. Y el cuadrúpedo lo será usted, para que lo sepa.
14: No, chico, tú estás equivocado, chico.
11: ¿Por qué estoy equivocado?
14: Claro, porque tú sabes que yo tengo una novia que se llama Cucucita, ¿verdad?
11: Sí.
14: Pero que yo nunca le digo a ella Cucucita.
11: ¿Y cómo le dice usted?
14: Pero siempre le digo mami, chico.
11: Ah.
14: Siempre le estoy diciendo, me quieres mucho, mami. ¿Te sientes bien, mami? ¿Quieres ir al cine, mami? De manera que yo no soy cuadrúpedo.
11: ¿Qué es usted entonces?
14: Mamífero.
11: Secretario,
10: dígame.
11: Póngale 20 pesos más.
14: ¿Pero por qué 20 pesos más, chico?
11: Porque me da la gana. ¿No le gusta?
14: No, sí, está.
11: Póngale 10 más.
14: Ave María, chico.
11: ¿Qué le pasó? Póngale 20 más.
14: Bien.
11: ¿Qué le pasa?
14: Me planto, jala tú a ver.
11: Vamos a ver, ¿qué le pasó a ustedes con Tres Patines?
4: Pues nada, señor juez, que anoche lo sorprendimos en la azotea de nuestra casa y no hay manera que quiera decir cómo llegó hasta allí.
11: ¿Y eso, Tres Patines? ¿Por qué no quiere usted decirlo?
14: Porque no me lo van a creer, chico. Yo sé que no me lo van a creer, chico.
4: Claro que no se lo van a creer. Porque lo que hizo usted fue subirse a la azotea y esconderse allí para esperar la oportunidad de colarse en mi cuarto y robarme toda mi joya.
11: ¿Usted cree que esa era la intención de Tres Patines, Nananina?
4: Sí, señor, porque él sabe que Isidro Cámara me estaba enamorando y me ha regalado unas joyas muy lindas.
14: No, mire, no hable bobería, señora, no hable bobería. Yo no puedo estar desesperado por eso de ninguna manera.
4: ¿Por qué?
14: Porque hoy me prendió a mí un vigilante de la Policía Nacional. Ayer me prendió un inspector de la secreta. Y antes de ayer me prendió un agente de la judicial.
4: ¿Y qué me cuenta con él?
14: Hombre, que el collar de la sortija, óigame, todavía yo no lo tengo, pero prendedores, ya lo tengo de sobra yo, bastante que tengo.
11: Bueno, Rudecindo, ¿y usted qué opina de este caso?
14: No, ¿qué le importa a él lo que dije yo?
13: ¿Cómo no me va a importar?
14: Ah, de juicio, dice.
13: No te dejes engañar, corazón, por absolutamente, no te dejes engañar.
11: Póngale 20 pesos de multa a Rudecindo por ese cariño que
13: pero
11: me
13: oiga, está. Doctor, me
11: no,
13: parece...
11: ¿qué es eso de no te dejes engañar, corazón? Atrevido. Continúe lo que le estoy preguntando.
13: Muchísimas gracias, doctor. Está bien, Bingo, no te ocupes. Bueno, pues le voy a decir, doctor... Yo no estoy muy seguro realmente de que Tres Patines fuera a robar, ya que pudiera ser que se encontrara en esa azotea practicando un acto de espionaje tropical nocturno.
11: ¿A qué le llama usted espionaje tropical nocturno?
13: Al rascabucheo ventanal clandestino, doctor.
11: ¿Y usted cree que eso está bien?
13: No, de ningún modo, señor juez, ¿cómo lo voy a creer? Se trata de una falta, desde luego, pero vamos, disculpable en cierto modo, porque tengo la seguridad de que usted mismo, doctor, con toda la cara de persona seria que tiene, también hace de cuando en cuando su excursión clandestina a la azotea, ¿no es así?
11: Efectivamente. Te digo, no, señor. Póngale a Rudecindo 10 pesos de multa, secretario.
13: Bingo. ¿Y eso por qué, doctor?
11: ¿Se puede... ¿Por qué va a ser, Rudecindo? ¿Usted cree que un magistrado como yo sea capaz de hacer eso?
13: No, doctor, yo no lo creo, esa es la verdad.
12: Pero le puedo traer a usted 8 testigos que lo han visto subir a la azotea de su casa en zapatillas, vestido de negro y con unos gemelos de campaña.
11: ¿A mí?
12: Sí, señor, a usted.
11: ¿Cuánto dice usted que son los testigos?
12: 8. 2 viejos, 5 adultos y un muchacho.
11: ¿Y dice usted que los puede traer aquí al juzgado?
12: ¿Cómo no? Le doy un telefonazo y vienen enseguida para acá. ¿Quiere usted que lo llame?
11: No hace falta. Órale los 10 pesos Rudecindo, secretario, enseguida.
14: Secretario, aproveche y borra la multa que me puso a mí también.
11: No, señor, la de usted se quedan puestas.
14: Ah, sí. Rudecindo, dame el teléfono de la gente esa, me
11: favor. No le dé nada, Rudecindo.
14: Pero oye, chico.
11: ¡Silencio!
14: Oh, Dios.
11: En fin, Rudecindo, usted no está seguro de que Tres Patines subiera esa azotea con el propósito de robar, ¿verdad?
12: No, señor, aunque desde luego no cabe duda de que su presencia en la azotea de una casa ajena en horas nocturnas de la noche no deja de ser bastante sospechosa.
11: Pero usted opina de otro modo, ¿verdad, Nananina?
4: Sí, señor, yo estoy segurísima que Tres Patines estaba en la azotea vigilando a ver si se podía colar en algún cuarto para llevarse de todo lo que pudiera.
14: Écheme a mí la culpa de...
4: No, écheme a mí la culpa.
14: Yo siempre he dicho que Nananina era muy inteligente, ¿verdad?
11: Ah, usted siempre reconoce que Nananina... Sí. Tiene inteligencia.
14: Inteligencia, fíjate tú, chico. Con tanto tiempo al lado mío, algo tenía que habérsele pegado.
11: Entonces ella está en lo cierto al suponer que usted iba a robar.
14: Claro que sí, que está... No, espérate, chico, espérate. Yo dije algo de eso.
11: Sí, señor.
14: Bueno, sería sin darme cuenta. Borra eso, chico. Lo que yo quise decir, o sea, como si dijéramos, el punto de vista de la vista mía es que nunca en ningún momento de la vida se puede acusar a un caballero como yo sin tener en cuenta las circunstancias inesperadas del hecho fortuito, aunque haya sospecha justificada. Porque entonces lo que pasa es que cuando la... ¿Qué es lo que pasa entonces? Que se me olvidó.
11: Yo qué sé, Tres Patines. ¿Qué fue lo que dijo?
14: ¿Quién?
11: ¿Usted?
14: Lo que dije que yo.
11: ¿Usted?
14: ¿Cuándo?
11: ¿Ahora?
14: ¿En dónde?
11: En el juzgado.
14: ¿Qué juzgado, chico?
11: ¿Cuál va a ser, Tres Patines? ¿Cuántos juzgados hay aquí?
14: Ah, yo no sé. ¿Tú sabes quién puede que lo sepa bien?
11: ¿Quién?
14: Está loco, chico.
11: ¿Quién está loco?
14: Tú, que estás discutiendo y hablando bobería.
11: Póngale otros 100 pesos de multa, secretario.
14: Bendito sea Dios. Pero óyeme...
11: ¡Cállese la boca!
14: Hombre, chico, aquí salgo disuelto y pierdo dinero, chico.
11: En fin, el caso fue que a Tres Patines lo sorprendieron de noche en esa azotea sin que pudiera justificar su presencia en la misma, ¿no es eso?
12: Sí, señor, eso mismo.
11: ¿Y quién lo sorprendió?
4: Yo, señor juez.
11: ¿Usted? ¿Y a qué subió usted a la azotea de noche, Nananina?
14: Eso es lo que hay que averiguar.
11: ¡Cállese la boca!
4: No hay que averiguar nada.
14: Y hay que averiguarlo.
4: Además, usted no tiene que...
14: La persecución que te digo yo.
4: No, ¿quién? ¿A perseguir a quién?
14: Vamos, señora.
4: ¿A usted?
11: ¡Cállese!
4: Compadre.
14: O sea, que es terrible eso, chico.
11: Dígame, ¿a qué subió usted?
4: Yo subí allí a colocar una ratonera.
14: Eso es de primer año, señora, eso es de primer año.
11: ¿Una ratonera?
4: Sí, señor, porque hay unos guayabitos que viven allá arriba y todos los días bajan a la cocina de mi cuarto a comerse todas las cosas.
11: ¿Por dónde bajan? ¿Por la escalera?
4: No, ¿qué va? Por el alambre de la antena del televisor.
14: No me diga, los guayabitos son maromeros. Primero guayabito maromero que veo yo, chico.
4: Bueno, yo no sé si son maromeros o no, pero bajan por ahí. Y cuando subí a ponerle una ratonera, me encontré a Tres Patines escondido detrás de la chimenea.
14: Mentira, eso no es verdad. Yo no estaba escondido detrás de la chimenea.
4: ¿Pero cómo que no?
14: No, señora, la chimenea es la que estaba parada delante de mí.
4: ¡Ah, sí! ¿Y la chimenea para qué tenía que esconderse?
14: Ay.

0: Nos conocemos.
1: Usted me conoce a mí. No crees que porque estuve enfermo estoy leve y que todavía tengo el brazo prohibido.
0: Sí, tiene el brazo prohibido.
1: Estoy tomando mucha remolacha.
0: La remolacha no limita. La remolacha es lo que le ponen los ojos amarillos a la gente.
1: Esa es la zanahoria, la remolacha colorada.
0: Usted sabía que era la zanahoria, ¿verdad? Yo sabía, era para averiguar si usted sabía que vianda era la que le pone los ojos.
2: La vianda que le pone los ojos amarillos.
0: Sí, sí.
2: Pero usted oyó usted oyó a Rudecindo hablar, usted oyó a Luz María, ¿verdad?
0: Sí.
2: Usted oyó la acusación. ¿Qué dice usted a esa acusación?
0: ¿Qué te voy a decir, chico? Pero tú le vas a hacer caso a una mujer que acaba de confesar que tiene guayabito en la azotea, chico.
1: No.
0: Hombre.
1: Un momento, que yo no tengo guayabito en la azotea, Lo que tiene guayabito en la azotea es el edificio donde
2: bueno,
1: yo vivo.
2: Déjelo, guayabito,
0: si estuviera correteando por ahí por la barra.
2: Bueno, cállate la boca. Aunque me he metido en una azotea que no era la suya, Tres Patines.
0: Sí, sí. ¿Qué pasó? Es fatalidad que tengo yo, chico. Porque cuando yo te diga lo que ha pasado, seguro que no me lo vas a creer.
2: ¿Tan difícil de creer es la cosa?
0: Sí, porque yo no subí a esa azotea. Oye esto, yo no subí a esa azotea, chico. Yo bajé a esa azotea.
2: ¿Cómo que bajó?
0: Sí, chico, yo me caí, chico.
2: ¿Y de dónde se cayó usted? ¿De un aeroplano?
0: No, de un aeroplano no. Asómbrate.
2: ¿Sí?
0: De un papalote, chico.
2: ¿Cómo de un papalote?
0: Sí, porque lo que pasó fue que yo estaba en la azotea de mi casa, que está como a 2 cuadras, empinando un papalote.
2: Sí.
0: Pero en eso vino una racha de aire y me arrastró, chico.
2: ¿Cómo el aire lo arrastró?
0: Sí, porque fue una racha muy fuerte, ¿no? Que se llevó el papalote. Y como yo tenía el cordelito de papalote atado al dedo meñique, no me pude soltar a tiempo y salí volando también, pero guindaba del papalote.
2: No me diga, ¿salió usted volando también?
0: Sí, aquí donde tú me veo, ¿tú sabes lo que soy yo?
2: Sí.
0: Lo que el viento se llevó, chico.
2: De manera que usted salió volando por el aire colgado del papalote, ¿no es eso?
0: Sí, chico, ya tú me vas creyendo por ahora.
2: Sí, cómo no.
0: Bendito sea
3: Dios. María, bendito Dios. ¿Qué juez más come bolas?
2: ¿Qué dijo usted ahí, Rudecindo?
3: Nada, doctor, estaba hablando solo.
2: Ah, muy bien. Póngale 20 pesos de multa, secretario.
3: ¿Cómo? ¿Qué dijo usted ahí?
2: Yo estaba hablando solo, Rudecindo.
0: Bien.
2: Siga, Tres Patines, la cosa fue que usted salió volando, ¿verdad?
0: Sí, salí volando colgado del papalote por el dedo meñique.
2: ¿Y no podía usted soltarse?
0: Chico, traté de hacerlo, viejo, pero es que no pude. Y en eso, cuando iba volando, se partió el cordelito y ¡pum! Caí en la azotea de la casa donde viven Ananina y Rudecindo, ¿no? Pero pura casualidad, caballero, que fui a parar ahí de casualidad nada más.
1: Me cuenta, de verdad. ¿Y la ganzúa que tenía usted en la mano?
0: La ganzúa de que yo soy
1: paqueador, señor. No, ganzúa, la abrí puerta.
0: Ah, esa estaba allí en la azotea, estaba. Yo la vi, creí que era una llavecita de ese de abrir la lata de esa chicha. La cogí y me puse a pensar, chico, ¿a quién se la verá caído esto aquí? Y en ese momento llegó una nanina con una ratonera en la mano y se puso a gritar, ¡ladrón, auxilio, socorro!
2: La nanina se puso a gritar.
0: Sí, y eso que yo le decía, no grite, señora, ponga la ratonera en el suelo y váyase, que yo soy un guayabito.
2: Pero a pesar de eso ella seguía gritando, ¿verdad?
0: ¿Tú la oíste, no?
2: No, le pregunto.
0: Ah, sí, seguía gritando, una falta de ortografía, la gritería y de consideración tremenda porque despertó a una pila de vecinos. Que ya estaban durmiendo a esa hora.
2: ¿Qué hora era?
3: La 1 de la mañana, doctor.
2: ¿Y a la 1 de la mañana se pone usted a empinar papalotes, Tres Patines?
0: Sí, porque son papalotes lumínicos especiales para vuelos nocturnos.
2: Vaya, hombre. ¿Y usted puede presentar algún testigo que lo haya visto por el aire colgado del papalote?
0: Como no, yo tengo uno.
2: ¿Quién es?
0: Mamita.
2: No me diga. Ella lo vio.
0: Como no, con sus propios ojos.
2: ¿Y cómo no vino a declarar en favor de usted?
0: Porque ella hace 2 semanas que está en Varadero, chico.
2: ¿Y desde Varadero lo vio por el aire a usted colgado del papalote?
0: ¿Cómo no? ¿Tú no sabes la clase de vista que tiene mamita, chico?
2: ¿Y no tiene usted más testigos?
0: No, pero tengo una prueba, chico. Fíjate que aquí, en el dedo gordo de la mano derecha, todavía tengo amarrado un pedazo de cordelito de papalote.
2: ¿Qué quedamos? Usted no dijo que el cordelito se lo había amarrado al dedo meñique.
0: Sí.
2: ¿Y cómo aparece ahora en el dedo gordo?
0: Espérate. Yo dije que tenía amarrado el cordelito...
2: ¿En el dedo meñique?
0: En el meñique lo dije.
2: Sí.
0: ¿Y dónde lo tengo ahora?
2: El dedo gordo, ¿cómo explica usted eso?
0: Bueno, chico, ¿no habrá sido la misma circulación de la sangre que lo va corriendo de un...?
2: ¿Qué sangre ni qué circulación, Tres Patines? ¿Usted se figura que yo voy a creer ese cuento?
0: ¿En qué quedamos, chico? ¿Tú no ibas creyendo
2: sí,
0: ya?
2: Sí, pero
0: chico,
2: me cansé de creer porque todo lo que usted me ha contado es mentira.
0: Es verdad, chico. Si quieres convencerte, pregúntaselo a Talejo, chico.
2: ¿A quién?
0: A Talejo.
2: ¿Quién es Talejo?
0: El papalote que sigue volando y ya tiene que estar lejito.
2: Escriba ahí, secretario.
4: Venga la sentencia.
2: Como que yo no soy bobo, lo natural es que crea que usted subió a esa azotea con el fin de hacer un robo. Y como reo resulta de semejante intención, 300 pesos de multa y 3 meses de prisión.
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2: Sentida nota luctuosa. 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Sus hermanos, nietos, sobrinos y demás familiares pasan por la pena de comunicar el sentido fallecimiento de doña Hidalga. 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Casa Mortuoria, Río Seco, La Vega. 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
2: Sentida nota luctuosa. 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

Amigas, amigos en el Señor, hermanos y hermanas, saludos, qué bueno es estar nuevamente aquí con ustedes como todos los viernes en su programa Hablemos de Biblia y Espiritualidad por esta red de radios jesuitas aquí en la República Dominicana para el mundo y más allá. Qué chévere, qué alegría es estar nuevamente con ustedes. Como siempre lo hacemos, nos ponemos en las manos del Señor para que sea Él quien nos guíe, nos acompañe y nos dé la sabiduría tanto para compartir como para recibir esto que a través de su palabra Él nos quiere regalar. Te damos gracias, Jesús, por tu inmenso amor, por tantas cosas maravillosas que tú nos regalas. Gracias. Porque tu Santo Espíritu nos conduce, nos alimenta con tu presencia y sobre todo nos da la gracia de poder comprender lo que tú quieres transmitirnos. Ayúdanos a hacer presencia tuya donde estemos y vayamos y que esto que compartimos por aquí podamos también ponerlo en práctica porque es tu palabra la que aquí ofrecemos. Ayúdanos a cada día parecernos más a ti en nuestra manera de ser y de actuar. A ti, Jesús, te lo pedimos, que eres nuestro amigo, nuestro Dios, nuestro hermano, y vives y reinas por los siglos de los siglos. Amén. Bueno, en las manos de Dios. Y así, después de darle gracias a Jesús, iniciamos este compartir, como siempre digo, esta aventura de ese espíritu del Señor que Él nos regala y esta manera de compartir lo que Él también nos va ofreciendo. Como ustedes saben, estamos en el Antiguo Testamento, viéndolo ya un poquito más a profundidad y específicamente el Pentateuco, los cinco primeros libros de la Biblia. Y como ustedes saben también, específicamente estamos con el tema sobre el Éxodo y la liberación, un tema con el cual llevamos ya, bueno, esta es la cuarta semana, porque desde el principio lo dijimos que era algo extenso y además profundizando, haciendo esa exégesis. Recuerden que estamos viendo los cuatro protagonistas principales que aparecen en el libro del Éxodo: el pueblo, el faraón, Moisés y Dios. La semana pasada veíamos a Moisés, esa gran importancia de este personaje, que como también explicábamos, más que un solo personaje, un único hombre llamado Moisés, lo que hace este libro es reunir a varios líderes de aquel entonces, ¿no?, de esta historia, y lo condensa en una sola persona para mostrar cómo Dios se valió de los líderes principales para poder acompañar al pueblo por el desierto, por este proceso de ir conociendo cada vez más a Dios y cómo pudo entonces hacer que con conciencia el pueblo reconociera que el Dios único y verdadero era que le había sacado de Egipto y le acompañaba en todo su caminar. Hoy nosotros vamos a entrar ya en el último protagonista, que es Dios mismo, que como vamos a ver, es el personaje central, porque es la forma de Dios darse a conocer para que el pueblo cada vez más pueda con él, ¿no?, con su Dios, ir descubriendo por dónde él le quiere guiar y para su propio bien. Lo primero es que se reconoce a Dios, ¿no?, no solamente como Dios el que hace la cosa, sino al Dios liberador, y una palabrita nueva ahora que vamos a también ofrecer desde este tema, y es que nuestro Dios, que es el Dios que se nos presenta en el Éxodo, es un Dios inmanipulable, inmanipulable. ¿Qué significa esto? Bueno, vamos a ver un poquito más a profundidad, pero desde ahora, inmanipulable, que no puede ser manipulado. Entonces, el libro del Éxodo no fue, como
hemos compartido, no solamente desde este libro, sino desde que iniciamos esta aventura de Biblia y espiritualidad, no fue escrito este libro para darnos un curso, por decirlo de una manera, de historia del pueblo de Israel, sino más bien para hablarnos de Dios, que, como ya hemos dicho, el principal protagonista de este libro y de toda esta historia. Porque, como bien sabemos, hablar de Dios en este libro es mostrar cómo es ese Dios del pueblo para que, conociéndole, el pueblo le ame, le siga y se haga uno con sus valores y sus deseos. ¿Y esto para qué? Para que el pueblo, entonces, las personas, puedan practicar los valores de este Dios. Entonces, lo más importante es eso, es hablar de ese Dios para que, hablando de él, pueda darse a conocer, ¿no? Le conozcan, le sigan, le amen y practiquen su vida en la de ellos. O sea, la vida de Dios, practicarla en el pueblo. En esto recordemos que en ninguno de los libros, o sea, la Biblia nunca busca darnos historias como datos comprobables ni fehacientes. Recuerden que de eso hablamos profundamente. No se trata de que nos den una biografía o una historia como nosotros conocemos la historia, que con datos y expresiones que se pueden comprobar. Lo que busca en realidad es mostrar una experiencia para que otros, al conocerla, sigan a ese Dios de Israel que siempre acompaña a su pueblo, mostrando a un Dios bueno, a un Dios que libera y a un Dios que proporciona los beneficios necesarios para que el pueblo esté bien y que sus miembros sean felices, que reciban el bienestar de esa compañía de Dios, de su Dios, y todos los beneficios que él les quiere dar, que él les quiere ofrecer. Porque, como hemos dicho también en otras ocasiones, para Israel las historias son los recuerdos que proporciona a su gente, ¿no?, tanto esperanza como bienestar desde la compañía de su Dios. O sea, para Israel no es demostrar que las cosas fueron así, o que hay pruebas de que así fueron. Para Israel lo más importante es recordar lo que Dios hizo a nivel general y que también lo volverá a hacer si se mantienen fieles. Esto es muy importante. ¿Por qué? Porque es recordar, pero recordar desde realidades que sí sucedieron, pero que son también simbólicas, porque no necesita expresar que fueron tal cual, así como se nos narra en la palabra escrita, sino que es el significado, lo que eso fue y hoy es también para el pueblo. Por lo tanto, no es buscar, y repito esto y lo vamos a seguir repitiendo, ¿no?, porque la palabra de Dios es así, no es creer que todo lo que se nos narra aconteció así. Ahora, lo que significa sí es real, pero el hecho concreto que se nos narra es una interpretación de la vivencia que otros tuvieron y que fueron capaces de escribirlas para que otros también puedan ir a esa experiencia por lo que ya ellos han dicho. Entonces, nos muestra a un Dios principalmente la cualidad liberador que siempre acompaña a su pueblo y que no se deja manipular. Esa es la realidad del Dios que nos presenta el libro del Éxodo y toda la historia, ¿no?, de Israel como pueblo en el Antiguo Testamento. Un Dios liberador que siempre acompaña a su pueblo y que no se deja manipular. Eso es lo principal. Entonces, en este sentido, manipular, ¿qué es lo que significa? Bueno, creer que por los méritos y acciones, ¿no?, de las personas, Dios decide qué hacer, ya sea para bien o para mal, con el pueblo.
O sea, a veces creemos que manipular solamente es yo hacer que una persona haga una cosa, ya sea por engaños o por cosas que yo le pueda insistir. Es una forma, sí. Pero en realidad aquí, en el libro del Éxodo, manipular es creer que por lo que yo pueda hacer como persona o dejar de hacer esa acción, ¿no? Dios mueve su deseo o su decisión para hacer algo por mí. Esa manipulación es símbolo de como un negocio también con Dios, porque también en este caso manipular es símbolo de eso, de controlar o hacer, en este caso, que Dios realice lo que ellos desean, o sea, el pueblo de Israel, para sus propios beneficios. ¿Partiendo de qué? Bueno, de la acción que ellos puedan realizar. Y por eso les decía que era como ese negocio, porque, yo puedo decir, no, pues yo voy a hacer esto para que Dios vea que yo soy bueno, que yo soy... Entonces, por eso, Él me va a devolver el favor, porque como yo he actuado bien, pues así voy a hacer las cosas. O creer que algunos que no se comportan supuestamente tan bien o no hacen lo que yo digo que deben hacer, pues ese va a ser castigado por Dios, privado del favor que él está necesitando o queriendo. Entonces, no. El Éxodo lo que nos muestra es que Dios no es manipulable de esa manera ni de ninguna, sino que Dios actúa por puro amor a su creación en general y especialmente a los seres humanos. No son nuestras acciones las que mueven a Dios a actuar. Dios actúa por puro amor y actúa desde ese amor en bien nuestro, ¿no? Para que no creamos que somos nosotros quien hacemos que Él haga lo que nosotros queremos o necesitamos que Él haga. Vamos a poner dos ejemplos de cosas que ya hemos visto, ¿no? Para poder volver a ellas y entenderla mejor. Pero recordemos, el primer ejemplo, recordemos la Torre de Babel, símbolo, como bien sabemos, del Templo de Jerusalén. Era cuando se estaba construyendo en la monarquía de Salomón. Era hacer que Dios bajara del cielo para que ellos, al tenerlo bajo su control, poder invocarlo, llamarlo, ¿no? Cuando lo deseen, y así hacer que él, por los sacrificios y los cultos, ¿no?, que hicieran en ese templo, bueno, pues ellos pudieran obtener lo que le pedían a Dios. Era una manipulación. ¿Por qué? Bueno, porque no era construir la torre o el templo para alabar y reconocer la grandeza de Dios o esa pertenencia de Él, de su Dios, a ellos y de ellos a Dios, sino que era la de hacer que Él actuara a su favor por lo que ellos le ofrecieran, como decía, desde los cultos, desde los sacrificios y toda esa cuestión. Era como tener a Dios, un templo, ¿no? Tener a Dios ahí a mi antojo. Pues yo voy, le voy a pedir a Dios esto y Él va a tener que hacerlo, porque yo voy a ofrecer también sacrificio y cuestiones así. O sea, lo que Dios muestra es que no. Por eso destruye la torre. Por eso no hace, no sucede lo que ellos esperan, porque Dios no es manipulable. El otro ejemplo es cuando Moisés le pregunta a Dios por su nombre. ¿Qué nombre le voy a decir a el pueblo cuando yo vaya y le diga que tú me mandaste? Y como bien sabemos, la respuesta de Dios no es un nombre, como hemos explicado, sino que es una acción. Yo soy el que soy. Tú le vas a decir, yo soy, me manda a ustedes. Es la respuesta de Dios a Moisés. Ese es el mismo sentido que la torre, ¿no? Saber el nombre es poder llamar o invocar al propio antojo, o sea, cuando yo quiera, de la manera que yo quiera, y así tener a Dios al servicio de ellos. Bueno, pues yo te llamo, lo mismo que pasa, ¿no?, con nosotros como humanos, cuando me llaman por mi nombre,
yo por lo menos miro, porque es a mí a quien se están refiriendo. Y el templo, que era el lugar santo, era tenido también así como lugar donde ir a alabar a Dios. Ahora, lo de ellos no era tanto para verdaderamente alabarlo, sino tenerlo ahí para ellos y que por medio de sus invocaciones y sobre todo sacrificios, entonces ahí ellos poder pedirle, obligar a Dios a que actuara. Esto hace alusión a manipular a partir de ese llamado, ¿no? Que a Dios que ellos hacen y obligarlo a que al mencionar su nombre, él debía atender y así ellos poder tener entonces a Dios y los deseos que ellos tenían a su disposición. Y lo mismo, no es el llamado gratuito de alabar, bendecirlo, glorificarlo. Más bien es invocarlo para que él realizara lo que ellos le pudieran pedir. Si fuera a ese Dios que yo voy a adorar, a alabar, a la iglesia, ¿eh? Excelente. Pero si ahora yo voy a la iglesia y es ofrecerle a Dios ciertas promesas, cierta cuestión, y yo voy a hacer este sacrificio y esto para que tú me dé esto, eso también es manipulación. Porque a Dios es pedirle en amor, en gratuidad, como Él lo es también con nosotros. Entonces, es importante que tengamos esas dos, esos dos ejemplos que quise citarle para mostrar que nuestro Dios y el Dios de aquel entonces, ¿no?, que es el mismo, el Dios de Israel, no es manipulable, sino un Dios que es puro amor, un Dios que lo que busca es mostrarse como Él es y que aquellos que le siguen, entonces, al verlo, se decidan a ser como Él, se decidan a actuar igual como Él lo hizo, desde el amor, desde el servicio y desde esa búsqueda del bien, no solamente personal, sino el bien para todos. Ese pueblo que va ya creciendo, que se va dando, ¿no?, tiene que ir formándose desde esa manera de cómo es su Dios, porque es lo que ellos van luego a proyectar a las demás naciones. Entonces, el objetivo principal de los relatos de estos que estamos viendo, ¿no?, es precisamente revelar cómo es Dios. En Éxodo 3, capítulo 3, versículo 7, nosotros vemos esa manera cómo Yahvé es un Dios que ve la opresión y la miseria de su pueblo. Ese Dios que observa, que ve, mira. O sea, una cualidad humana, pero que Dios también la tiene y ve la opresión, el maltrato, la esclavitud en que su pueblo ha caído en Egipto. Entonces, eso es lo primero que nos presenta para decir, ah, pues nuestro Dios es un Dios que nos observa, que nos ve, y como vamos a seguir en este proceso, y no para castigarnos, como algunos creen, sino para ver nuestras necesidades y socorrernos. Porque es también un Dios que oye el clamor del pueblo. Esto en Éxodo 2, capítulo 2, versículo 24, y capítulo 3, versículo 7 también. O sea, Dios ve lo que veíamos, lo que decíamos primero, y después muestra a un Dios que también oye. ¿Qué oye? El clamor del pueblo, el sufrimiento que ellos expresan en sus oraciones, en sus peticiones a Dios. Él ve lo que pasan, pero también escucha lo que ellos le piden, lo que ellos están pasando. Y también es un Dios con una acción muy especial, un Dios que conoce los sentimientos del pueblo. Conoce, ya no solamente ve, no solamente observa, es un Dios que ve, que oye, pero también que conoce los sufrimientos de su pueblo. Y por último, es un Dios que baja. ¿Baja qué? A liberar al pueblo. En Éxodo 3, versículo 8, dice que Dios baja
a ver, ¿no? A constatar todo lo que ya ha hecho, es decir, a, que ha, ha mirado, ha escuchado y conoce ya su pueblo. Y por último, entonces, baja a que a liberar a su pueblo. Entonces, como ustedes ven, son cualidades humanas. Ve, oye, conoce, baja. Acciones humanas, porque es la manera como aquellos que escribieron estos relatos quieren mostrar a ese Dios, que es un Dios cercano, un Dios que se hace uno con su pueblo, porque tiene también esa disponibilidad de hacer de su pueblo hacerse uno con él. Y en este sentido, a partir no de, de esto, el Dios que acompaña y camina con su pueblo en las diferentes etapas que en su formación, en su desarrollo, el pueblo va viviendo y superando. Este ver, oír, conocer y bajar son cuatro verbos que muestran acciones a partir de un proceso que, como hemos visto y vamos a seguir viendo, ¿verdad?, va desarrollándose en el progreso de Dios, que va haciéndose cada vez más cercano, dándose a conocer más y sobre todo amando más y más a su pueblo hasta elegirlo como suyo y así salvarlo. A mí me gusta siempre hablar de esto, de los procesos, porque el primero que hace proceso con nosotros es Dios, y en cada etapa de la historia humana. La vez pasada también hablamos del proceso de Dios, como esa transición de Antiguo Testamento al Nuevo. O sea, Dios hace proceso. Está con, conoce el pueblo, está con el pueblo, pero no se queda solamente ahí. Él baja, pero baja en espíritu. Ahora, en el Nuevo Testamento ya no es solo el espíritu, es en carne, en Jesús. Dios mismo baja, porque Jesús es Dios. Entonces, desde esa realidad es ver esos procesos. Y procesos que nosotros estamos llamados y llamadas a vivir. Porque no es solamente mostrar que Dios ve, que Dios oye, que Dios conoce, que Dios baja. Sino que esas realidades que, como decía ahorita, son verdaderamente humanas, Dios, al poseerla y desarrollarla con nosotros, es una manera de invitarnos a que también nosotros hagamos esos mismos actos con todos los procesos que vamos viviendo como persona, en nuestra comunidad, en nuestra sociedad, en nuestras familias, señores, donde estemos, donde vayamos y en todo lo que hagamos, hacer proceso y hacerlo con Dios. Entonces, ¿qué es lo que ofrece como salvación? Bueno, es una salvación que se va dando en diferentes etapas y manifestándose también de diferentes maneras. Primero, en la escucha de sus sufrimientos, es decir, en la escucha del sufrimiento del pueblo. Ahí Dios va salvando, porque oye, escucha, no se hace el sordo, ni pasa de largo, sino que escucha a su pueblo. Luego dice que va también a mostrar ese deseo de salvar en bajar para acompañar al pueblo. No se queda solamente escuchando, sino que Dios baja, se hace uno con el pueblo. Y aquí en cada uno de estos puntos me gustaría que nos fuéramos nosotros también viendo identificándonos con cada una de nuestra manera también de darnos, de actuar en la vida, en nuestra realidad, donde quiera que estemos. Dios primero escucha, pero luego de escuchar, baja para acompañar al pueblo y continúa el proceso. Un tercer punto, y es que después de decidir bajar y acompañar, va y se da también para salvar en la liberación de la esclavitud de Egipto. O sea, no es bajar, eso está, cada uno de estos puntos son muy importantes, pero uno lleva a otro. Yo he escuchado, dice Dios, ¿no? Bajo
pero también bajo no para quedarme solamente caminando y punto, sino que libero. Dios libera al pueblo. Se queda con ellos, pero ayudándole a liberarse de toda atadura, de toda esclavitud. Y eso es importante también que nosotros lo veamos. Y también, ¿cómo se da desde la salvación? Luego de liberar, bueno, encaminar con ellos, la mejor experiencia en el desierto. O sea, Dios libera, pero no deja ya al pueblo. Bueno, ya yo lo liberé, me voy. Arréglensela como ustedes puedan. O, bueno, vayan creciendo, vayan madurando ustedes mismos, nos vemos. Miren, no. Dios lo que muestra en el Éxodo, en el Antiguo Testamento, ¿no? Es que libera de la esclavitud, pero después de esa liberación camina por el desierto con su pueblo. No les abandona. Y sigue un quinto punto, un quinto paso. Puede de asumir que camina con el pueblo en el proceso, ¿no?, del desierto, en la conquista también de la tierra prometida, él ofrece su salvación. O sea, nosotros escuchamos las narraciones, por ejemplo, de las películas tan bonitas que nosotros vemos de esa liberación del pueblo de Israel. O sea, es cine, ¿no? Hay mucha exageración, mucha cuestión, pero está bien porque nos ilustran, nos ponen como a contemplar esa realidad. Entonces, lo que nosotros vemos es que en cada una de las acciones del pueblo ir conquistando tierras hasta llegar a esa que es la prometida de verdad, bueno, pues Dios también pelea con su pueblo, le va ayudando en cada una de esas batallas y va conquistando con el mismo pueblo aquello que él le ha prometido. No es el Dios que manda, hagan ustedes, sino el Dios que acompaña, ¿no? Como estamos viendo el proceso, camina, acompaña al pueblo y conquista también con el pueblo la tierra que le ha prometido. Un sexto punto, también Dios se va dando, se va mostrando y va salvando en la formación y consolidación del pueblo. ¿Dónde vemos eso? Bueno, en la manera en que Dios mismo se va dando en las monarquías que va formando. Nosotros vemos a lo largo de ya el pueblo, ¿no?, en la tierra, cómo en cada rey el pueblo va como manifestándose, se va dando y va haciendo cosas extraordinarias a través de los reyes, porque el rey es como esa cabeza visible, ¿no?, que va guiando, que va acompañando, pero como ustedes saben, son reyes que son reprendidos también cuando no están haciendo las cosas bien por los profetas, los patriarcas y aquellos que Dios va poniendo en esa manera de acompañar al pueblo. Entonces, es en esa formación y consolidación del pueblo donde también él se va dando, se va mostrando para que el pueblo se guíe por su ley y por todo lo que él le va dando. Y por último, el séptimo punto es también ese Dios que se da para salvar en el porvenir de sus días y siempre. ¿Por qué? Porque él prometió estar siempre con el pueblo. Y parte de eso lo vemos en Jesús, que es donde se concretiza también todo lo que él ha prometido. En el final del Evangelio de Mateo, ¿qué nos dice Jesús? Cuando asciende al cielo, yo estaré con ustedes todos los días hasta el fin del mundo. Y esta es una manera de mostrar que él hace también la promesa de que, al igual que en el Antiguo Testamento, nunca se va a apartar de su pueblo, que hoy, pueblo de Dios, somos todos los que seguimos a Jesús y lo que buscamos, la manera, ¿no?, de hacer su voluntad. Entonces, estos siete puntos concretizan esa manera, como esa salvación que se va dando, ¿no?, en diferentes etapas y manifestaciones de Dios a su pueblo, en la escucha de su sufrimiento, en bajar para acompañarlos,
en la liberación de la esclavitud de Egipto, en caminar con ellos por el desierto y ese proceso que se va dando, ¿no? En la conquista de la tierra prometida, en la forma y consolidación del pueblo ya como tal, y en el porvenir de los días, ¿no? Venideros, ¿no? Y siempre. O sea, es un proceso. Dios siempre hace proceso con lo que nosotros vamos queriendo vivir junto a Él y que Él nos pone en ese sentido. Entonces, de lo que se trata en definitiva es de un Dios que es cercano, que es solidario con los más pobres, de manera especial como el pueblo, que es pobre, que es pequeño, que es sencillo, ¿no? Y con los más necesitados y sufridos, que no se identifica con aquellos que oprimen, que hacen maldad, que hacen injusticia, sino que se enfrenta a ellos para defender la vida y la dignidad del pueblo. En definitiva, entonces, ¿qué muestra esto? Que Dios lo que quiere enseñar, por decirlo así, de Él en las Sagradas Escrituras, ¿no? Y a partir de la experiencia que el pueblo ha vivido con Él, es que Él es cercano, que no es un Dios oculto, que responde, no como los ídolos de Egipto y de los demás pueblos, que son estatuas y que les hablan, pero ellos no dicen nada y hacen cosas supuestamente, pero no lo que muchas veces ellos esperan. Entonces, este es un Dios cercano, un Dios solidario, un Dios que se va con aquellos que más sufren, que son los más necesitados, y sobre todo que no se identifica con aquellos poderosos porque son los que están lamentablemente oprimiendo, maltratando y enfrentando la causa de este Dios que sí es bueno. Entonces, ese Dios que defiende la dignidad del pueblo es lo más fuerte así que Dios muestra, ¿no? Para que ellos, aquellos que pertenecen ya al pueblo y que son sus seguidores, se puedan convencer, seguirle y hacer que otros también le sigan. Bueno, vamos a hacer nuestra pausa, ¿no? Como siempre, y vamos a como también digo, a pedirle a Dios que nos ayude a nosotros ir como digiriendo todo esto, pero también entendiéndolo, para que luego el mismo Dios nos ayude a disponernos a hacer lo que Él desea que nosotros hagamos a partir del ejemplo que Él nos da. Así que vamos a hacer esta breve pausa y continuamos en breve.

Continuamos, amigos y amigas en el Señor, aquí en su programa Hablemos de Biblia y Espiritualidad por esta red de radios jesuitas en la República Dominicana. Seguimos aquí con el tema sobre el éxodo y la liberación en el Antiguo Testamento y viendo estos protagonistas de este libro, ¿no? Que como decíamos, estamos ahora viendo a Dios ya como ese último protagonista. Hemos visto el pueblo, a Moisés y el faraón. Ahora a Dios, que es el personaje principal. Y antes de la pausa veíamos que lo que Dios quiere es mostrarse él para que conociéndole el pueblo entonces le siga, le ame y pueda hacer su voluntad y practicar sus valores, un Dios cercano, un Dios solidario que camina de la mano con su pueblo de manera que los más pobres, los más sufridos, los más necesitados tienen su favor y que no se identifica con aquellos que oprimen, que hacen maldad y que no buscan el bien ni la vida de los demás. Es un Dios que busca esa dignidad del pueblo para que estén bien. Pues continuando con este mismo punto, este sentido, vemos que ese Dios también, ese Dios que se nos da en el libro del Éxodo, es un Dios al que hace, o sea, que actúa, ¿no? Cara a cara con sus hijos, con su pueblo. Como decía ahorita, no es como el de esos ídolos, esos dioses egipcios, que son madera, que son barro, sino que, y no responden, sino que es un Dios que en verdad hace las cosas que sus hijos le piden, siempre y cuando sea para su bien, y que se relaciona con ellos cara a cara, al cual se le pueden adjudicar, como también hemos explicado, realidades muy humanas, que son un símbolo de esa cercanía, de esa identificación, de esa similitud que Dios mismo ha decidido practicar en favor de su pueblo. Y esto, señores, es una forma de mostrar a un Dios que es solidario con su pueblo porque le conoce, ya que él es sensible a ellos. Y esto es importante que nosotros podamos asumirlo, creerlo y vivirlo, porque de aquí va a depender mucho la idea que nosotros mismos nos vayamos haciendo de Dios. Lamentablemente, como siempre insisto, hay muchos que todavía creemos en un Dios que castiga, en un Dios que va viendo lo que hacemos para darnos lo que merecemos, en un Dios que es como allá arribota, ¿no? Y nosotros aquí abajo, que es inalcanzable. Dios no es así. Lo que nosotros vemos desde esta experiencia de Egipto es que Dios se preocupa por su pueblo, y un Dios que se preocupa no es el que luego va a castigar, como dice la misma Sagrada Escritura también, a pesar de reconocer que es un pueblo de dura cerviz, es decir, de cabeza dura, que no se lleva muchas veces de todo lo que ese Dios, que le ha demostrado que es bueno, quiere con ellos. Entonces, lo más importante es eso. Es un Dios que se identifica con los seres humanos, con su pueblo y busca su bienestar. Es un Dios que es tan cercano, que se muestra tan cercano, que muestra cualidades tan humanas que parece hacerse uno con ellos en sus acciones y en sus sufrimientos. Por eso nosotros vemos que es increíble cómo Moisés, por ejemplo, habla con Dios de tú a tú y habla con él, bueno, y son respuestas rápida, tan espontánea, que uno decía, no, pues un Dios también humano. Entonces, en ese sentido, la concreción de todo esto se va a hacer realidad ya en el Nuevo Testamento, ¿no? Al Dios encarnarse y hacerse hombre. Entonces, es importante que nosotros vayamos viendo, como hemos dicho, señores, es que es verdaderamente un Dios que hace procesos, ¿no? Procesos que van buscando el bienestar del ser humano, el bienestar de las relaciones
y no solamente el bienestar entre Dios y la persona, sino entre nosotros mismos también, es decir, entre los mismos seres humanos, porque como hemos visto, es el Dios que busca las buenas relaciones, señores, buenas relaciones con Él, ¿no?, directo, y buenas relaciones entre nosotros también directa, entre los seres humanos. Es decir, ya no habrá en Jesús encarnado, Dios, ¿no?, una manera de no creer en el Dios que se identifica de tal forma con su pueblo, porque Él se ha hecho un ser humano, igual que nosotros. Y así, entonces, ya puede experimentar lo que su propio pueblo vive, lo que su propio pueblo siente, porque Él, ¿no?, se ha hecho hombre, y como hombre también conoce y vive lo que los seres humanos hacen, son, viven y a la vez conocen.

y verdadero, porque no es con el que tú hablas y le ofreces un sacrificio y le ofreces promesa y le ofreces, no, es el Dios que te escogió, lo que se nos da, ¿no? En el Dios que te escoge como pueblo, hace promesa de acompañarte, cumple su promesa porque libera verdaderamente, libera el pueblo de Egipto, y no solamente libera, sino que acompaña en todo ese proceso hasta llegar a la tierra prometida, y ahí renueva entonces su alianza, nuevamente, de continuar velando y acompañando a ese pueblo. Y ya lo más grande es que el Dios que no se conforma solamente con hablar, con escuchar y ser escuchado, sino que es el Dios que entonces baja al encuentro de su pueblo y se hace uno. Uno se hace con el pueblo, Jesús. Y desde ahí entonces nosotros estamos llamados a vivenciar lo mismo que hizo Jesús con los demás. Es decir, es ver cómo Dios, siendo Dios, baja a la condición humana. ¿Qué hacemos nosotros muchas veces? Y aquí ya empiezo como a ir aportando algunas conclusiones de lo que Dios desea también transmitirnos. Señores, mientras Dios, y esto lo he hablado en muchas ocasiones, mientras Dios nos enseña que lo más importante es esa humildad, esa sencillez de nosotros poder relacionarnos con los demás y especialmente con los más pobres, con los más necesitados, señores, nosotros hacemos lo contrario. Mientras Dios se humilla, de Dios hacerse hombre, nosotros no. Nosotros queremos subir, subir, subir y ser cada vez más poderoso, mostrar que yo estoy pegado, mostrar que yo tengo muchos títulos, muchas cuestiones. O sea, y no es que es malo, ¿eh? Es la manera como yo lo que poseo, como Dios lo hizo, lo pongo a disposición también de los demás. Dios fue solidario, y repito, con los más pobres de manera especial. Era Israel como pueblo, un puñito de personas, esclavos, pobres, y Dios se hace uno de ellos. Entonces, es enseñarnos a nosotros, hay que ser solidarios también, hay que buscar la manera de que los demás vean en nosotros esperanza, esperanza. Y recuerden que esa es la palabrita clave de temas anteriores, y ahora la saco también, porque es la manera como Dios muestra que Él es verdaderamente solidario con los demás. Entonces, por esto, en el Dios de Israel, no es ver solo a aquel que hace cosas extraordinarias en la historia, sino también aquel que cambió ese dinamismo práctico de la fe en aquel entonces, ¿no? En toda la historia humana, ya que, ¿qué era lo que se hacía? Bueno, él se hace hombre, se hace cercano y baja a acompañar y hacerse solidario con su pueblo hasta el punto de hacerse uno con él y permanecer siempre de la mano y caminando con su gente. Antes era lo contrario. Eran dioses, eran ídolos a los que se le pedía muchas cosas y se hacía mucho sacrificio, pero no era un ídolo o un dios con el que se podía hablar, con el que tú podías sentir su presencia, con aquel que tú podías tener la esperanza de que ibas a tener lo que tú pedías. Porque era la relación también con esos ídolos y esos dioses desde el temor, desde el miedo. No, yo tengo que tener a los dioses contento. Era la idea, ¿no? Con el Dios de Israel no es así, con Yahvé no es así. Él muestra solidaridad, él muestra cercanía, él muestra igualdad. ¿Y dónde está la igualdad? Bueno, en hacerse uno con nosotros. Es que nosotros, como pensando así un poco más profundo, no nos imaginamos la dimensión de este abajamiento de Dios. La teología se dice esa kenosis, esa palabrita fina, ¿no? Para que aprendamos un poquito más. Ese abajamiento de Dios de hacerse hombre, siendo Él el Todopoderoso. Entonces, ese

Dios que es cercano, que es humilde, que es sencillo. Nos enseña eso también a nosotros. Háganse cercanos, háganse humildes, háganse sencillos. Es un Dios único en la historia porque muestra esas acciones reales sin necesidad de sacrificios, de holocaustos, ni acciones alguna, ¿no? Para como hacer que Dios haga lo que yo busco. No, Dios no es así. Ese no es el Dios que se nos presenta, ese Dios Yahvé que libera al pueblo de Israel. Él no busca satisfacer alguna necesidad de él, porque él es Dios, él no tiene esa necesidad. Lo único que Dios desea es que nosotros nos hagamos uno con él y entre nosotros mismos, para que el bien sea lo que verdaderamente perdure y permanezca entre los seres humanos. Por eso, señores, y ya llegando a la conclusión de este punto, ¿no? De este tema hoy, como ya hemos dicho, ¿no? El Dios del Antiguo Testamento es el mismo del Nuevo Testamento. Y por eso hemos puesto la figura de Jesús como esa continuación de él mismo que está en el Antiguo Testamento, pero ahora de una manera diferente. Ahora ya no es en espíritu, sino que es en cuerpo, en alma, en carne, porque se hace uno de los seres humanos. Entonces, es el Dios trinitario que siempre ha existido y que ha estado en toda la historia, ¿no? Es ese mismo Dios que se encarna, que es Jesús, y toma parte de la historia humana como ser viviente, como ser encarnado. Y esto es importante y siempre voy a insistir en que nosotros no veamos como esa diferencia contraria incluso al Dios del Antiguo Testamento y al del Nuevo. Es el mismo Dios. Es el mismo Dios. Jesús estaba presente como hijo en la creación. Claro que sí, porque Dios es Padre, Hijo y Espíritu Santo. Un solo Dios en tres manifestaciones, en tres personas. Pero es un solo Dios y un mismo Dios. Entonces, es el mismo Dios que en Jesús muestra lo que es, cómo es y lo que es capaz de hacer por su pueblo y por la creación entera. ¿Qué es capaz de hacer? Porque ya todo está creado, pero ¿qué es capaz de hacer por su creación? Entregar incluso su vida para que su creación permanezca, para que perdure. Y por eso Jesús entonces viene al mundo a entregarnos conocimiento de cómo debíamos ser. ¿Para qué? Para que la creación que desde el principio Él con el Padre y el Espíritu Santo hicieron, pues que nosotros podamos seguir disfrutando de ella. No es el Dios que va, crea y ya, sino que es el Dios que ahora viene y nos muestra cómo debemos ser. Nos muestra como ser humano, que los humanos sí podemos también ser como Dios nos ha soñado siempre. Y de manera especial en cada una de las acciones, lo que Dios nos muestra y lo que nos invita a que nosotros también realicemos, es a que veamos que también nosotros estamos llamados a hacer las mismas cosas que Él hizo. Claro, no haciendo las grandes acciones, los milagros, portentos, no necesariamente así. Eso fue en un momento específico y por realidades y situaciones específicas que eran necesarias en ese momento. Pero ahora Dios lo que nos pide es ser como Él, desde esa solidaridad, desde esa forma de hacer posible el bien que está al alcance de mis manos y que yo puedo hacerlo si me decido hacerlo. Qué bonito fuera que todos sintiéramos como el compromiso de asumir que Dios verdaderamente cuenta conmigo, contigo, con todos nosotros, y que así podamos entonces encarnarle a Él desde nuestras vidas y hacer posible lo que Él también, como ya dije, siempre ha querido. La invitación es que practiquemos sus valores y en todo busquemos la justicia y el bienestar para todos, porque si vamos a analizar qué hizo Dios
en el Antiguo Testamento y en la liberación de Israel, ¿dónde fue eso? Buscar la justicia, el derecho, buscar el bien de los demás desde su propia acción. Entonces nosotros podemos también, al él encarnarse, al Jesús hacerse hombre, lo que nos está diciendo, vengan, obsérvenme, mírenme, practiquen lo que yo practico y sean como yo soy. El poder en sí auténtico y más original de Dios es el de liberar, es el que nos muestra, ¿no?, en esta acción del éxodo, acompañar, permanecer junto al pueblo. Estas son como esas tres acciones a las que hoy nos invita: liberar, acompañar y permanecer, cumpliendo con las promesas que él mismo ha hecho al pueblo. Y de esta manera, entonces, en los procesos de la historia humana, de toda la creación, entonces, proporcionar el bienestar, la estabilidad a toda la creación. Oigan, como yo digo, a toda la creación. No es nada más para mí, para los míos. Claro, para mí, para los míos, por supuesto, pero también incluir a los demás, porque Dios cuenta con nosotros como instrumentos suyos que somos. Entonces, siendo esto una invitación que Dios nos hace, pues nosotros abrirnos a practicar, por el ejemplo de Jesús, todo esto para el bien común. Entonces, en ese sentido, es importante que nosotros podamos abrir, señores, la posibilidad de nosotros, ya sabiendo cómo es Dios, ser como Él. Y de a partir de ahí, abrirnos con miedo, sí, vamos a tener miedo siempre. Porque como decía el otro día, hablando de la vocación de Moisés, señores, es un Dios todopoderoso, eterno, que se fija en mí como criatura, humano, diminuto, imperfecto, y eso da miedo. Da miedo porque es Dios que se fija en mí. Ahora, como también decía, cuando Dios ofrece algo, cuando Dios me da algo, cuando sentimos esa inquietud, Dios también ya nos ha dado las cualidades para nosotros poder asumir eso que Él nos da. Qué bonito fuera que desde nuestras iglesias, en cualquiera en la que yo participe, yo sienta que Dios verdaderamente cuenta conmigo y me da dones, carismas, cualidades, para yo poder ser como Él en mi realidad. Ser presencia suya, como siempre digo. Entonces, ojalá que este tema pueda ir haciendo en mí, en el conocimiento, ¿no?, que yo pueda tener también, a partir de lo que vamos compartiendo por aquí, que yo sienta verdaderamente eso, que Dios está conmigo, que no es el Dios en el que muchas veces nos han incluso enseñado a creer, un Dios que castiga, un Dios que siempre me está mirando, observando, para luego darme eso que yo me he ganado por mi comportamiento. No, Dios no es así. Lo que nosotros vemos con el pueblo de Israel es que el pueblo no hizo nada para Dios hacer de ellos su pueblo, para ellos merecer esto. Ellos clamaron a Dios, ellos oraron, pero no necesariamente Dios tenía que responder a lo que ellos le decían. Dios lo hizo por pura gratuidad, por puro amor. Y así actúa también con nosotros. Repito, qué hermoso fuera que nosotros nos abriéramos a ese amor de Dios, porque si nos abrimos de Él y practicamos también ese creer, ese sentir, experimentar el que Dios me ama, pues yo también me voy a disponer a amar también a los demás, a servir a los otros. Ojalá que estos temas nos vayan ayudando desde estas maneras de compartir lo que vamos sintiendo y experimentando que Dios mismo nos da. Y que así como Dios, desde su amor, desde su gracia, me regala a mí, te regala a ti, nos regala a todos su presencia,
pues que nosotros seamos presencia suya para los demás y que desde ahí, desde esa invitación, pues yo también sea invitación viva y real para otros. Que por el testimonio de nuestras vidas, otros también reciban esa, por ponerle un nombre, ese deseo de ser como nosotros, cristianos, seguidores de Jesús, mostramos ser. Que sea bondad, que sea amor, que sea servicio y esa presencia de Dios que emana de todos esos dones y que da vida y esperanza a los demás. Señores, para la próxima semana, y ya yo sí creo que va a ser el último punto de este gran tema del Éxodo y la liberación, vamos a tener un tema muy buscado, podemos decir así, muy que se pregunta mucho y que se tiene como algo, wow, sumamente extraordinario solamente, pero que tiene una simbología muy especial. Y es el tema sobre las plagas de Egipto. Este es un tema que no podemos dejarlo, porque aunque parezca que, bueno, sí, está bien, eso pasó, pero no, eso tiene una simbología también muy importante y que hoy nosotros estamos invitadas e invitados a poder ofrecerlo para bien entender lo que quizás desde ahí también Dios hoy nos quiere decir. Así que muchísimas gracias por esta manera de ustedes poner atención, ¿no? Y escucharme. Y sobre todo, como siempre digo, nosotros disponernos a practicar ese amor y esa manera en que Dios se me da, en que Dios se me ofrece. Ya ustedes saben. La próxima semana continuamos con estos temas y específicamente las plagas de Egipto para ver qué nos dice Dios desde ese ayer, ahora a nuestro hoy. Bye bye. Que Dios les bendiga, que Dios les acompañe y que sea la gracia de su presencia, de su Espíritu Santo y el amor del Padre que nos ayuden a entender lo que Él nos regala y que luego de eso podamos entonces disponernos a hacer lo que Dios desea de nosotros. Que Dios les bendiga a sus familias y a cada una de sus acciones y proyectos. Hasta la próxima semana. Bye bye.

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1: Amar a Dios y al prójimo como a uno mismo. En eso Jesús resume toda la ley y los profetas. Y hoy, en este viernes 21 de agosto del 2026, recibimos esta invitación a practicar el amor, amor a Dios, reflejado en lo que hacemos o dejamos de hacer con los demás, y amor al prójimo en esa forma de darnos, entregarnos en servicio y en amor por la causa del reino de Dios. Pidámosle al Señor que nos dé esa gracia y que en todo nosotros podamos siempre hacer su voluntad, amando y sirviéndole a Él y a los demás. El Evangelio de hoy está tomado de Mateo, capítulo 22, versículo del 34 al 40.
2: En aquel tiempo, los fariseos, al oír que Jesús había hecho callar a los saduceos, formaron grupo y uno de ellos, que era experto en la ley, le preguntó para ponerlo a prueba: «Maestro, ¿cuál es el mandamiento principal de la ley?» Él le dijo: «Amarás al Señor tu Dios con todo tu corazón, con toda tu alma, con todo tu ser. Este mandamiento es el principal y primero. El segundo es semejante a él: amarás a tu prójimo como a ti mismo. Estos dos mandamientos sostienen la ley entera y los profetas». Palabra del Señor.
1: Gloria a ti, Señor Jesús. Siempre que escucho, leo este evangelio, me llama la atención la actitud de Jesús. Le preguntan por un mandamiento, pero él responde dos. Es decir, ¿qué está queriéndonos enseñar Jesús con esto? Que amar a Dios no puede estar despegado de amar al prójimo, ni amar al prójimo despegado de amar a Dios. Es un mandamiento que lleva al otro. No es que es un único mandamiento, como muchos han dicho, es un solo, porque es el amor. No, son dos, porque es amar a Dios y el otro, amar al prójimo. Pero lo importante es que para Jesús no hay ese despegarse estos dos mandamientos como una manera de voy a practicar esto y me voy a desentender de lo otro. No podemos decir, como expresa también Jesús en otro evangelio, no podemos decir que amo a Dios si no amo, si no respeto al prójimo, porque cada persona es criatura de Dios y Dios los ama, así como nos ama también a nosotros. Por lo tanto, no podemos ni despreciar ni maltratar a aquello que Dios también ama. Y nosotros también, como criatura de Dios, tenemos que recibir ese amor y ese buen trato también en los demás. Esa manera de Él invitarnos a ver tan importante amar a Dios como lo es el amar al prójimo, y es una forma de invitarnos a practicar esto que hoy Él nos ofrece. No se trata de nosotros creer que haciendo muchas obras por los demás y cosas sociales que están muy bien, ya con eso todo lo estoy cumpliendo y que estoy también amando a Dios. No, a Dios se ama también en el culto, en esa manera de yo poder amarle, adorarle, en la manera en que lo celebro en comunidad. Pero también yo estoy invitado a practicar eso con los otros en la misma comunidad, es decir, amando a Dios en lo que yo también puedo glorificarle, adorarle y verlo también plasmado esa acción en el trato que tengo hacia los otros. Pidámosle al Señor que nos haga partícipe de esto que Él practicó, amar al Padre Dios y amar a los demás, que nosotros también podamos realizarlo en nuestra manera de ser y de actuar, en general, desde mi vida, para Dios y para los otros.

El amor es el único mandamiento, pero el amor en esas dos vertientes, a Dios y al prójimo. Quien ama a Dios, ama también a sus criaturas, y quien ama las criaturas de Dios, ama a su Creador. Qué hermoso fuera que nosotros pudiéramos entender esto y sentirnos lanzados también a buscar la manera de que practicándolo hacemos la voluntad de Dios. Y para eso estamos en este mundo, en esta vida, para hacer lo que sentimos que nuestro Creador nos ofrece, abrirnos a lo que Él nos da para acrecentar y hacer realidad su reino de amor, de justicia, de paz en medio nuestro. Ojalá que nosotros podamos, en verdad, entendiendo esto, practicarlo y dejarnos conducir por la gracia del Espíritu Santo que el Padre nos regala desde su Hijo Jesús. Que el Señor nos bendiga, que nos haga partícipe de la gracia de su presencia en nuestras vidas y en todo podamos amar a los demás como el propio Jesús nos amó primero a nosotros y hasta el extremo.

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0: la paz.
1: Amigos y amigas, hola, les saluda Rafael Madera a través de la gran familia Radio Santa María 590 AM, cubriendo todo el país. RadioSantaMaría.net para el mundo y Estudio 97.9 Joven con Valores. A continuación, Radio Santa María pasa a transmitir desde la parroquia catedral de esta ciudad de La Vega, la Santa Misa. Adelante.
2: Amado. Leonardo. Moreno, por Cristiano Sánchez. Por el novenario de William de los Santos, Alfredo Antonio Almonte, Rafael Cava, Padre Antonio Patricio Paulino, Manolo de la Mota, Margarita Cáceres Báez, Elsa de Jesús, Ángel Francisco Hernández, Altagracia Ramírez, Venancia Amar. Por los difuntos, Eladio Antonio Sánchez, Arfi Reyes, Julio Cáceres, Francisco Antonio Puello, por Carmen Freddy, por Jorge Bardelín, José María Santos, Pedro Antonio Adames y María Rosa, por sus 4 años de fallecido. Hoy celebramos el cumpleaños de Delvin Fabián y María Luisa Rosario.

en acción de gracias y peticiones al Divino Niño por favores recibidos. Sangélica Fernández, por las vocaciones sacerdotales, a Jesús resucitado, a la Virgen de la Altagracia, al Espíritu Santo, por salud,

Muy buenas tardes, queridos hermanos y hermanas. Sean todos y todas bienvenidos y bienvenidas a esta Santa Eucaristía de este viernes de la vigésima semana del tiempo ordinario. Así como los que nos siguen a través de Radio Santa María, la emisora de la Gran Familia, La Voz de María Radio y nuestra página de Facebook y YouTube. La liturgia de este viernes nos invita a vivir el amor a Dios y al prójimo como a nosotros mismos. Nos ponemos de pie y junto al coro cantamos para recibir a quien presidirá esta Santa Eucaristía en nombre de Cristo y sus acompañantes. Celebremos.

0: Y del Espíritu Santo.
1: Amén.
0: El Señor que dirige nuestros corazones para que amemos a Dios esté con todos ustedes.
1: Y con tu espíritu.
0: Buenas tardes, hermanos y hermanas.
1: Buenas tardes.
0: Hoy celebramos la memoria de San Pío X, Papa. Pidamos a él en esta Eucaristía su intercesión. Para que podamos participar con dignidad de estos sagrados misterios, reconozcamos que somos pecadores. Yo confieso ante Dios Todopoderoso y ante ustedes, hermanos, que he pecado mucho de pensamiento, palabra, obra y omisión, por mi gran culpa. Por eso ruego a Santa María, siempre Virgen, a los ángeles y a los santos, y a ustedes, hermanos, que intercedan por mí ante Dios nuestro Señor. Dios Todopoderoso, tenga misericordia de nosotros, perdone nuestros pecados y nos lleve a la vida eterna.
1: Amén.

0: Oremos. Dios Todopoderoso, que para defender la fe católica e instaurar todas las cosas en Cristo, colmaste al Papa San Pío X de sabiduría divina y fortaleza apostólica. Concédenos que, siguiendo su ejemplo y su doctrina, podamos alcanzar la recompensa eterna. Por nuestro Señor Jesucristo, tu Hijo, que vive y reina contigo en la unidad del Espíritu Santo y es Dios por los siglos de los siglos.
1: Amén.
0: Nos acomodamos y escuchamos la palabra de Dios.
1: La primera lectura está tomada de la profecía de Ezequiel, su capítulo 37, verso del 1 al 14. Huesos secos, escuchen la palabra del Señor. Les haré salir de sus sepulcros, casa de Israel. Escuchemos.
2: En aquellos días, la mano del Señor se posó sobre mí, y con su espíritu, el Señor me sacó y me colocó en medio de un valle todo lleno de huesos. Me hizo dar vueltas y vueltas en torno a ellos. Eran innumerables sobre la superficie del valle y estaban completamente secos. Me preguntó, hijo de Adán, ¿podrán revivir estos huesos? Yo respondí, Señor, tú lo sabes. Él me dijo, pronuncia un oráculo sobre estos huesos y diles, huesos secos, escuchen la palabra del Señor. Así dice el Señor a estos huesos, yo mismo traeré sobre ustedes espíritu y vivirán. Pondré sobre ustedes tendones, haré crecer sobre ustedes carne, extenderé sobre ustedes piel, les infundiré espíritu y vivirán, y sabrán que yo soy el Señor. Y profeticé como me había ordenado, a la voz de mi oráculo hubo un estrépito, y los huesos se juntaron hueso con hueso. Me fijé en ellos, tenían encima tendones, la carne había crecido y la piel y los recubría, pero no tenían espíritu. Entonces me dijo, conjura al espíritu, conjura, hijo de Adán, y di al espíritu, así dice el Señor, de los cuatro vientos ven espíritu y sopla sobre estos muertos para que vivan. Yo profeticé como me había ordenado. Vino sobre ellos el espíritu y revivieron y se pusieron en pie. Era una multitud innumerable. Y me dijo, hijo de Adán, estos huesos son la entera casa de Israel que dice, nuestros huesos están secos, nuestra esperanza ha perecido, estamos destrozados. Por eso profetiza y diles, así dice el Señor, yo mismo abriré sus sepulcros y les haré salir de sus sepulcros, pueblo mío, y les traeré a la tierra de Israel. Y cuando abra sus sepulcros y les saque de sus sepulcros, pueblo mío, sabrán que soy el Señor. Les infundiré mi espíritu y vivirán. Les colocaré en su tierra y sabrán que yo, el Señor, lo digo y lo hago. Oráculo del Señor, palabra de Dios.
1: Te alabamos, Señor. Oramos con el Salmo 106 diciendo, den gracias al Señor porque es eterna su misericordia.
3: Den gracias al Señor porque es eterna su misericordia.
4: Que lo confiesen los redimidos por el Señor, que los que rescató de las manos del enemigo, los que reunió de todos los países, norte y sur, oriente y occidente. Da gracias al Señor, porque es eterna su misericordia. Erraban por un desierto solitario, no encontraban el camino de ciudad habitada. Pasaban hambre y sed, se les iba agotando la vida. Dar gracias al Señor, porque es eterna su misericordia. Pero gritaron al Señor en su angustia y los arrancó de la tribulación. Los guió por un camino derecho para que llegaran a ciudad habitada.
1: Den
4: gracias al Señor, porque es eterna su misericordia. Den gracias al Señor, porque su misericordia, por las maravillas que hace con los hombres, calmó el ansias de los sedientos y a los hambrientos los colmó de bienes.
1: Den gracias al Señor, porque es eterna su misericordia. El Santo Evangelio está tomado del evangelista San Mateo, en su capítulo 22, versículo del 34 al 40. Amarás al Señor tu Dios y a tu prójimo como a ti mismo. Mis hermanos, les invito a ponerse de pie y junto al coro cantamos para escuchar la proclamación del Santo Evangelio.

0: El Señor esté con ustedes.
1: Y con tu espíritu.
0: Proclamación del Santo Evangelio según San Mateo.
2: Gloria a ti, Señor.
0: En aquel tiempo, los fariseos, al oír que Jesús había hecho callar a los saduceos, formaron grupo y uno de ellos, que era experto en la ley, le preguntó para ponerlo a prueba: Maestro, ¿cuál es el mandamiento principal de la ley? Él le dijo: Amarás al Señor tu Dios con todo tu corazón, con toda tu alma, con todo tu ser. Este mandamiento es el principal y primero. El

0: del Santo Evangelio sean perdonados nuestros pecados.
1: Que así sea.
0: Como le decía al inicio, hoy estamos celebrando la memoria de San Pío X, Papa. Fue Papa en el año 1903 al 1914. San Pío X hizo grandes aportes a la Iglesia católica, a la doctrina de la Iglesia. Entre esos aportes fue quien promovió la elaboración del primer código de derecho canónico de la Iglesia católica. No lo llegó a promulgar porque murió, y el Papa Benedicto XV fue quien lo promulgó en el año 1917. San Pío X también fue quien estableció la comunión frecuente. Anteriormente, las personas no comulgaban todos los días, solo en días especiales. Y San Pío X estableció que los fieles comulgaran frecuentemente. Además de eso, también promovió y promulgó que los niños pues recibieran su primera comunión, es decir, recibieran la comunión cuando tuvieran uso de razón, que comprende la edad de 7-8 años de edad, y que hayan tenido, por supuesto, la debida preparación para recibir este sacramento. Entre otros aportes que, si nos ponemos a mencionarlo, pues nos vamos a extender en esta celebración. En la liturgia de la palabra vemos el Evangelio de hoy nos presenta el corazón de la vida cristiana: amar a Dios sobre todas las cosas y amar al prójimo como a ti mismo. En esos dos mandamientos, Jesucristo ha resumido la ley y los profetas. Pero, ¿qué significa amar a Dios? Amar a Dios no es simplemente cumplir normas y participar en las celebraciones. Amar a Dios significa ponerlo a Él en primer lugar. Por eso dice, sobre todas las cosas, amarlo con todo tu corazón, con toda tu alma, con todo tu ser. En otro pasaje bíblico, pues nos lo dice también la palabra: el que no ame a Dios más que sus padres, sus hermanos, no es digno de mí. No está diciendo que desprecien a su familia, simplemente a que pongan a Dios en primer lugar. Y amar a Dios también significa confiar en Él plenamente y procurar en todo momento hacer su voluntad. Por eso, ante estas palabras que hemos escuchado, nosotros tenemos que preguntarnos, ¿cómo estamos amando a Dios? Porque tampoco podemos decir que amamos a Dios y despreciamos al hermano. No, porque quien ama a Dios también debe de amar a sus hermanos. Y en el amor a nuestros hermanos, entonces nosotros demostramos de que amamos a Dios. Por eso preguntémonos también, ¿cómo estamos nosotros tratando a las personas que Dios ha puesto a nuestro lado? Pidamos al Señor en esta Eucaristía que nos conceda un corazón capaz de amar de verdad. Y que, como nos dice Jesús,

0: Jesús en el Evangelio, el mandamiento del amor es el que sostiene la ley y los profetas. Amén.
1: Amén.
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0: Presentemos nuestras peticiones.
1: Por la Iglesia y sus ministros, para que proclamen con amor el Evangelio como buena nueva, que llegue a los que viven sin amor y sin esperanza, roguemos al Señor.
3: Te rogamos, óyenos.
1: Por todos los pueblos del mundo, para que los gobernantes busquen siempre la justicia, la paz y la solidaridad, y dejen de lado la ambición, roguemos al Señor.
3: Te rogamos, óyenos.
1: Por los enfermos, tristes y encarcelados, para que Dios les fortalezca en su amor misericordioso y sientan alivio en sus tribulaciones, roguemos al Señor.
3: Te rogamos, óyenos.
1: Por nuestras comunidades y familias, para que nuestra vida diaria nos apoyemos con confianza y afecto sincero y caminemos juntos en el amor y la esperanza, en lugar de hacernos daños, roguemos al Señor.
3: Te rogamos, óyenos.
0: Acoge, Padre de bondad, las oraciones que te presentamos por Jesucristo nuestro Señor.
1: Amén.

0: Oren, hermanos y hermanas, para que este sacrificio mío y de ustedes sea agradable a Dios Padre Todopoderoso.
1: Que el Señor reciba de tus manos este sacrificio para alabanza y gloria de su nombre, para nuestro bien y de toda su santa iglesia.
0: Acepta, Señor, nuestras ofrendas y concédenos que, dóciles a las enseñanzas del Papa San Pío X, celebremos con dignidad estos santos misterios y los recibamos con fe. Por Jesucristo nuestro Señor.
1: Amén.

En verdad es justo y necesario, es nuestro deber y salvación darte gracias siempre y en todo lugar, Señor Padre Santo, Dios Todopoderoso y Eterno, por Cristo Señor nuestro, porque mediante el testimonio admirable de tus santos, fecunda sin cesar a tu iglesia con vitalidad siempre nueva, dándonos así pruebas evidentes de tu amor. Ellos nos estimulan con su ejemplo en el camino de la vida y nos ayudan con su intercesión. Por eso ahora nosotros, llenos de alegría, te aclamamos con los ángeles y los santos, diciendo:

0: aparte de toda santidad. Por eso te pedimos que santifiques estos dones con la efusión de tu Espíritu, de manera que se conviertan para nosotros en el cuerpo y la sangre de Jesucristo nuestro Señor, el cual, cuando iba a ser entregado a su pasión, voluntariamente aceptada, tomó pan, y dándote gracias, lo partió y lo dio a sus discípulos diciendo: tomen y coman todos de él, porque esto es mi cuerpo que será entregado por ustedes.
1: Señor mío y Dios mío.

0: La cena, tomó el cáliz y dándote gracias de nuevo, lo pasó a sus discípulos diciendo: tomen y beban todos de él, porque este es el cáliz de mi sangre, sangre de la alianza nueva y eterna, que será derramada por ustedes y por muchos para el perdón de los pecados. Hagan esto en conmemoración mía.
1: Señor mío y Dios mío.

0: cáliz de salvación y te damos gracias porque nos haces dignos de servirte en tu presencia. Te pedimos humildemente que el Espíritu Santo congregue en la unidad a cuantos participamos del cuerpo y sangre de Cristo. Acuérdate, Señor, de tu Iglesia extendida por toda la tierra, y con el Papa León, con nuestro obispo Monseñor Andrés Napoleón, y todos los pastores que cuidan de tu pueblo, llévala a su perfección por la caridad. Acuérdate también de nuestros hermanos que durmieron en la esperanza de la resurrección, especialmente los que están de novenario, William de los Santos González en su último día, Alfredo Antonio Almonte Grullón, Rafael Cava Cepeda, Padre Patricio Paulino, Manolo de la Mota, Margarita Cáceres Báez, La Mana, Elsa de Jesús García, Ángel Francisco Hernández Castillo, Altagracia Ramírez, Tatica, Venancia Amaro. Oremos por María Salomé Núñez Agramonte en su primer mes, Mirope Rosado en sus 4 años, también por María Antonia Delgado en sus 5 años, José María Santo en sus 3 meses, Pedro Domingo Adames en sus 4 años, y todos los demás difuntos que hemos presentado al inicio de esta celebración. Dale, Señor, el descanso eterno,
1: y brille para ellos la luz eterna.
0: Y de todos los que han muerto en tu misericordia, admítelos a contemplar la luz de tu rostro. Ten misericordia de todos nosotros, especialmente de David y también de María Luisa en su fiesta de cumpleaños. Y así con María la Virgen, Madre de Dios, los apóstoles y cuantos vivieron en tu amistad a través de los tiempos, merezcamos por tu Hijo Jesucristo compartir la vida eterna y cantar tus alabanzas.

0: Todos como una sola familia, oremos juntos con la oración que Cristo nos enseñó. Padre nuestro que estás en el cielo, santificado sea tu nombre. Venga a nosotros tu reino. Hágase tu voluntad en la tierra como en el cielo. Danos hoy nuestro pan de cada día. Perdona nuestras ofensas, como también nosotros perdonamos a los que nos ofenden. No nos dejes caer en la tentación y líbranos del mal. Líbranos de todos los males, Señor, y concédenos la paz en nuestros días, para que, ayudados por tu misericordia, vivamos siempre libres de pecado y protegidos de toda perturbación, mientras esperamos la gloriosa venida de nuestro Salvador Jesucristo.
1: Tuyo es el reino, tuyo es el poder y la gloria por siempre, Señor.
0: Señor Jesucristo, que dijiste a tus apóstoles: la paz les dejo, mi paz les doy. No tengas en cuenta nuestros pecados, sino la fe de tu iglesia. Y conforme a tu palabra, concédele la paz y la unidad. Tú que vives y reinas por los siglos de los siglos.
1: Amén.
0: Que la paz del Señor esté siempre con ustedes.
1: Y con tu espíritu.
2: En el amor de Dios, compartamos el abrazo de la paz. Amén.

0: Este es Jesús, el Cordero de Dios que quita el pecado del mundo. Dichosos nosotros, invitados al banquete del Señor.
1: Señor, yo no soy digno de que entres en mi casa, pero una palabra tuya bastará para sanar.
0: El cuerpo y la sangre de Cristo nos guarde para la vida eterna.
1: Amén. Ahora nos preparamos para el momento de la comunión. Y para aquellos que no pueden acercarse a recibir a Jesús, hacemos la oración de comunión espiritual. Creo, Jesús mío, que estás realmente presente en el Santísimo Sacramento del altar. Te amo sobre todas las cosas y deseo recibirte en mi alma. Pero como ahora no puedo recibirte sacramentalmente, ven al menos espiritualmente a mi corazón. Y como si ya te hubiese recibido, te abrazo y me uno del todo a ti. Señor, no permitas que jamás me aparte de ti. Amén.

0: Oremos. Al celebrar la fiesta de San Pío X, te rogamos, Señor Dios nuestro, que por la eficacia de esta Eucaristía seamos fuertes en la fe y vivamos la unidad en el amor. Por Jesucristo nuestro Señor.
1: Amén.
0: Está David por aquí, Fabián y María Luisa Rosario, que cumplen años. Venga por aquí, Luisa, María Luisa Rosario. Si hay alguien más que cumple años y no está inscrito, también pasar por aquí. A lo que viene María Luisa, les informamos que la Escuela Radiofónica Santa María han abierto sus inscripciones para aquellas personas, jóvenes y adultos, que no hayan culminado sus estudios primario y secundario. Para más información pueden dirigirse allá a las instalaciones de Radio Santa María o comunicarse a través de sus contactos que están en las redes sociales. Dios Todopoderoso, de quien procede la plenitud de la bendición y a quien sube la oración de quien bendice, dígnate en bendecir a María Luisa, que hoy confiadamente se presenta ante ti al cumplir un aniversario más de vida. Auméntale la fe, la esperanza y el amor, y derrama sobre ella y sus seres queridos tu gracia y tu protección. En el nombre del Padre, del Hijo y del Espíritu Santo.
2: Amén.
0: Te damos un fuerte aplauso.

0: Agradecemos a cada uno de ustedes su presencia en esta Santa Eucaristía, pero antes de la bendición saludemos a nuestra Madre. Dios te salve María, llena eres de gracia, el Señor es contigo. Bendita tú eres entre todas las mujeres y bendito es el fruto de tu vientre Jesús.
1: Santa María, Madre de Dios, ruega por nosotros pecadores, ahora y en la hora de nuestra muerte. Amén.
0: Inmaculada Concepción,
1: ruega por nosotros.
0: San Pío X,
1: ruega por nosotros.
0: El Señor esté con ustedes.
1: Y con tu espíritu.
0: La bendición de Dios Todopoderoso, Padre, Hijo y Espíritu Santo, descienda sobre ustedes, sobre su familia y permanezca para siempre.
2: Amén. Con la alegría de haber participado en esta Santa Eucaristía, con esa misma alegría, vayan en paz.
1: Demos gracias a Dios.
2: Tengan feliz resto del día.
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5: Desde la Ciudad del Vaticano reciban un saludo cordial desde los estudios de transmisión de Radio Vaticano, Vatican News en la Ciudad del Vaticano. En particular, como siempre, nuestro fraterno abrazo va a todos los que nos siguen a través de las radios, en este caso desde América Latina, Radio Santa María en La Vega, República Dominicana.
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0: y del Hijo y del Espíritu Santo. Amén.
1: Hoy contemplaremos los misterios de dolor. Primer misterio, la oración de Jesús en el huerto de Getsemaní.
2: Padre nuestro que estás en el cielo, santificado sea tu nombre. Venga a nosotros tu reino, hágase tu voluntad en la tierra como en el cielo.
3: Danos hoy nuestro pan de cada día, perdona nuestras ofensas, como también nosotros perdonamos a los que nos ofenden. No nos dejes caer en tentación y líbranos del mal.
2: Dios te salve María, llena eres de gracia, el Señor es contigo. Bendita tú eres entre todas las mujeres y bendito es el fruto de tu vientre Jesús.
3: Santa María, Madre de Dios, ruega por nosotros pecadores, ahora y en la hora de nuestra muerte. Amén.
2: Dios te salve María, llena eres de gracia, el Señor es contigo. Bendita tú eres entre todas las mujeres y bendito es el fruto de tu vientre Jesús.
3: Santa María, Madre de Dios, ruega por nosotros pecadores, ahora y en la hora de nuestra muerte. Amén.
2: Dios te salve María, llena eres de gracia, el Señor es contigo. Bendita tú eres entre todas las mujeres y bendito es el fruto de tu vientre Jesús.
3: Santa María, Madre de Dios, ruega por nosotros pecadores, ahora y en la hora de nuestra muerte. Amén.
2: Dios te salve María, llena eres de gracia, el Señor es contigo. Bendita tú eres entre todas las mujeres y bendito es el fruto de tu vientre Jesús.
3: Santa María, Madre de Dios, ruega por nosotros pecadores, ahora y en la hora de nuestra muerte. Amén.
2: Dios te salve María, llena eres de gracia, el Señor es contigo. Bendita tú eres entre todas las mujeres y bendito es el fruto de tu vientre Jesús.
3: Santa María, Madre de Dios, ruega por nosotros pecadores, ahora y en la hora de nuestra muerte. Amén.
2: Dios te salve María, llena eres de gracia, el Señor es contigo. Bendita tú eres entre todas las mujeres y bendito es el fruto de tu vientre Jesús.
3: Santa María, Madre de Dios, ruega por nosotros pecadores, ahora y en la hora de nuestra muerte. Amén.
2: Dios te salve María, llena eres de gracia, el Señor es contigo. Bendita tú eres entre todas las mujeres y bendito es el fruto de tu vientre Jesús.
3: Santa María, Madre de Dios, ruega por nosotros pecadores, ahora y en la hora de nuestra muerte. Amén.
2: Dios te salve María, llena eres de gracia, el Señor es contigo. Bendita tú eres entre todas las mujeres y bendito es el fruto de tu vientre Jesús.
3: Santa María, Madre de Dios, ruega por nosotros pecadores, ahora y en la hora de nuestra muerte. Amén.
2: Dios te salve María, llena eres de gracia, el Señor es contigo. Bendita tú eres entre todas las mujeres y bendito es el fruto de tu vientre Jesús.
3: Santa María, Madre de Dios, ruega por nosotros pecadores, ahora y en la hora de nuestra muerte. Amén.
2: Dios te salve María, llena eres de gracia, el Señor es contigo. Bendita tú eres entre todas las mujeres y bendito es el fruto de tu vientre Jesús.
3: Santa María, Madre de Dios, ruega por nosotros pecadores, ahora y en la hora de nuestra muerte. Amén.
2: Gloria al Padre, y al Hijo, y al Espíritu Santo.
3: Como era en un principio, ahora y siempre, por los siglos de los siglos. Amén.
1: Segundo misterio, los azotes que Jesús sufrió atado a la columna.
3: Padre nuestro que estás en el cielo, santificado sea tu nombre. Venga tu reino, hágase tu voluntad en la tierra como en el cielo.
4: Danos hoy nuestro pan de cada día, perdona nuestras ofensas, como también nosotros perdonamos a los que nos ofenden. No nos dejes caer en tentación y líbranos del mal.
3: Dios te salve María, llena eres de gracia, el Señor es contigo. Bendita tú eres entre todas las mujeres y bendito es el fruto de tu vientre Jesús.
4: Santa María, Madre de Dios, ruega por nosotros pecadores, ahora y en la hora de nuestra muerte. Amén.
3: Dios te salve María, llena eres de gracia, el Señor es contigo. Bendita tú eres entre todas las mujeres, y bendito es el fruto de tu vientre Jesús.
4: Santa María, Madre de Dios, ruega por nosotros pecadores, ahora y en la hora de nuestra muerte. Amén.
3: Dios te salve María, llena eres de gracia, el Señor es contigo. Bendita tú eres entre todas las mujeres, y bendito es el fruto de tu vientre Jesús.
4: Santa María, Madre de Dios, ruega por nosotros pecadores, ahora y en la hora de nuestra muerte. Amén.
3: Dios te salve María, llena eres de gracia, el Señor es contigo. Bendita tú eres entre todas las mujeres, y bendito es el fruto de tu vientre Jesús.
4: Santa María, Madre de Dios, ruega por nosotros pecadores, ahora y en la hora de nuestra muerte. Amén.
3: Dios te salve María, llena eres de gracia, el Señor es contigo. Bendita tú eres entre todas las mujeres, y bendito es el fruto de tu vientre, Jesús.
4: Santa María, Madre de Dios, ruega por nosotros pecadores, ahora y en la hora de nuestra muerte. Amén.
3: Dios te salve María, llena eres de gracia. El Señor es contigo. Bendita tú eres entre todas las mujeres, y bendito es el fruto de tu vientre, Jesús.
4: Santa María, Madre de Dios, ruega por nosotros pecadores, ahora y en la hora de nuestra muerte. Amén.
3: Dios te salve María, llena eres de gracia. El Señor es contigo. Bendita tú eres entre todas las mujeres, y bendito es el fruto de tu vientre, Jesús.
4: Santa María, Madre de Dios, ruega por nosotros pecadores, ahora y en la hora de nuestra muerte. Amén.
3: Dios te salve María, llena eres de gracia. El Señor es contigo. Bendita tú eres entre todas las mujeres, y bendito es el fruto de tu vientre, Jesús.
4: Santa María, Madre de Dios, ruega por nosotros pecadores, ahora y en la hora de nuestra muerte. Amén.
3: Dios te salve María, llena eres de gracia. El Señor es contigo. Bendita tú eres entre todas las mujeres, y bendito es el fruto de tu vientre, Jesús.
4: Santa María, Madre de Dios, ruega por nosotros pecadores, ahora y en la hora de nuestra muerte. Amén.
3: Dios te salve María, llena eres de gracia. El Señor es contigo. Bendita tú eres entre todas las mujeres, y bendito es el fruto de tu vientre, Jesús.
4: Gloria, Santa María, Madre de Dios, ruega por nosotros pecadores, ahora y en la hora de nuestra muerte. Amén.
3: Gloria al Padre, al Hijo y al Espíritu Santo.
4: Como era en un principio, ahora y siempre, por los siglos de los siglos. Amén.
1: Tercer misterio, Jesús es coronado de espinas.
2: Padre nuestro que estás en el cielo, santificado sea tu nombre. Venga a nosotros tu reino, hágase tu voluntad en la tierra como en el cielo.
3: Danos hoy nuestro pan de cada día. Perdona nuestras ofensas, como también nosotros perdonamos a los que nos ofenden. No nos dejes caer en tentación y líbranos del mal.
2: Dios te salve María, llena eres de gracia. El Señor es contigo. Bendita tú eres entre todas las mujeres y bendito es el fruto de tu vientre, Jesús.
3: Santa María, Madre de Dios, ruega por nosotros pecadores, ahora y en la hora de nuestra muerte. Amén.
2: Dios te salve María, llena eres de gracia, el Señor es contigo. Bendita tú eres entre todas las mujeres y bendito es el fruto de tu vientre, Jesús.
3: Santa María, Madre de Dios, ruega por nosotros pecadores, ahora y en la hora de nuestra muerte. Amén.
2: Dios te salve María, llena eres de gracia, el Señor es contigo. Bendita tú eres entre todas las mujeres y bendito es el fruto de tu vientre, Jesús.
3: Santa María, Madre de Dios, ruega por nosotros pecadores, ahora y en la hora de nuestra muerte. Amén.
2: Dios te salve María, llena eres de gracia, el Señor es contigo. Bendita tú eres entre todas las mujeres y bendito es el fruto de tu vientre, Jesús.
3: Santa María, Madre de Dios, ruega por nosotros pecadores, ahora y en la hora de nuestra muerte. Amén.
2: Dios te salve María, llena eres de gracia, el Señor es contigo. Bendita tú eres entre todas las mujeres, y bendito es el fruto de tu vientre, Jesús.
3: Santa María, Madre de Dios, ruega por nosotros pecadores, ahora y en la hora de nuestra muerte. Amén.
2: Dios te salve, María, llena eres de gracia, el Señor es contigo. Bendita tú eres entre todas las mujeres, y bendito es el fruto de tu vientre, Jesús.
3: Santa María, Madre de Dios, ruega por nosotros pecadores, ahora y en la hora de nuestra muerte. Amén.
2: Dios te salve María, llena eres de gracia, el Señor es contigo. Bendita tú eres entre todas las mujeres y bendito es el fruto de tu vientre, Jesús.
3: Santa María, Madre de Dios, ruega por nosotros pecadores, ahora y en la hora de nuestra muerte. Amén.
2: Dios te salve María, llena eres de gracia, el Señor es contigo. Bendita tú eres entre todas las mujeres y bendito es el fruto de tu vientre, Jesús.
3: Santa María, Madre de Dios, ruega por nosotros pecadores, ahora y en la hora de nuestra muerte. Amén.
2: Dios te salve María, llena eres de gracia, el Señor es contigo. Bendita tú eres entre todas las mujeres y bendito es el fruto de tu vientre, Jesús.
3: Santa María, Madre de Dios, ruega por nosotros pecadores, ahora y en la hora de nuestra muerte. Amén.
2: Dios te salve María, llena eres de gracia, el Señor es contigo. Bendita tú eres entre todas las mujeres y bendito es el fruto de tu vientre, Jesús.
3: Santa María, Madre de Dios, ruega por nosotros pecadores, ahora y en la hora de nuestra muerte. Amén.
2: Gloria al Padre, y al Hijo, y al Espíritu Santo.
3: como era en un principio, ahora y siempre, por los siglos de los siglos. Amén.
1: Cuarto misterio, Jesús con la cruz a cuesta camino del Calvario.
3: Padre nuestro que estás en el cielo, santificado sea tu nombre, venga tu reino, hágase tu voluntad en la tierra como en el cielo.
4: Danos hoy nuestro pan de cada día, perdona nuestras ofensas, como también nosotros perdonamos a los que nos ofenden. No nos dejes caer en tentación y líbranos del mal.
3: Dios te salve María, llena eres de gracia, el Señor es contigo. Bendita tú eres entre todas las mujeres, y bendito es el fruto de tu vientre Jesús.
4: Santa María, Madre de Dios, ruega por nosotros pecadores, ahora y en la hora de nuestra muerte. Amén.
3: Dios te salve María, llena eres de gracia, el Señor es contigo. Bendita tú eres entre todas las mujeres, y bendito es el fruto de tu vientre Jesús.
4: Santa María, Madre de Dios, ruega por nosotros pecadores, ahora y en la hora de nuestra muerte. Amén.
3: Dios te salve María, llena eres de gracia, el Señor es contigo. Bendita tú eres entre todas las mujeres, y bendito es el fruto de tu vientre Jesús.
4: Santa María, Madre de Dios, ruega por nosotros pecadores, ahora y en la hora de nuestra muerte. Amén.
3: Dios te salve María, llena eres de gracia, el Señor es contigo. Bendita tú eres entre todas las mujeres, y bendito es el fruto de tu vientre Jesús.
4: Santa María, Madre de Dios, ruega por nosotros pecadores, ahora y en la hora de nuestra muerte. Amén.
3: Dios te salve María, llena eres de gracia, el Señor es contigo. Bendita tú eres entre todas las mujeres, y bendito es el fruto de tu vientre Jesús.
4: Santa María, Madre de Dios, ruega por nosotros pecadores, ahora y en la hora de nuestra muerte. Amén.
3: Dios te salve María, llena eres de gracia, el Señor es contigo. Bendita tú eres entre todas las mujeres, y bendito es el fruto de tu vientre Jesús.
4: Santa María, Madre de Dios, ruega por nosotros pecadores, ahora y en la hora de nuestra muerte. Amén.
3: Dios te salve María, llena eres de gracia, el Señor es contigo. Bendita tú eres entre todas las mujeres, y bendito es el fruto de tu vientre Jesús.
4: Santa María, Madre de Dios, ruega por nosotros pecadores, ahora y en la hora de nuestra muerte. Amén.
3: Dios te salve María, llena eres de gracia, el Señor es contigo. Bendita tú eres entre todas las mujeres, y bendito es el fruto de tu vientre Jesús.
4: Santa María, Madre de Dios, ruega por nosotros pecadores, ahora y en la hora de nuestra muerte. Amén.
3: Dios te salve María, llena eres de gracia, el Señor es contigo. Bendita tú eres entre todas las mujeres, y bendito es el fruto de tu vientre Jesús.
4: Santa María, Madre de Dios, ruega por nosotros pecadores, ahora y en la hora de nuestra muerte. Amén.
3: Dios te salve María, llena eres de gracia, el Señor es contigo. Bendita tú eres entre todas las mujeres, y bendito es el fruto de tu vientre Jesús.
4: Gloria, Santa María, Madre de Dios, ruega por nosotros pecadores, ahora y en la hora de nuestra muerte. Amén.
3: Gloria al Padre, al Hijo y al Espíritu Santo.
4: Como era en un principio, ahora y siempre, por los siglos de los siglos. Amén.
1: Quinto misterio, crucifixión y muerte de Jesús.
2: Padre nuestro que estás en el cielo, santificado sea tu nombre. Venga a nosotros tu reino, hágase tu voluntad en la tierra como en el cielo.
3: Danos hoy nuestro pan de cada día. Perdona nuestras ofensas, como también nosotros perdonamos a los que nos ofenden. No nos dejes caer en tentación y líbranos del mal.
2: Dios te salve María, llena eres de gracia. El Señor es contigo. Bendita tú eres entre todas las mujeres y bendito es el fruto de tu vientre Jesús.
3: Santa María, Madre de Dios, ruega por nosotros pecadores, ahora y en la hora de nuestra muerte. Amén.
2: Dios te salve María, llena eres de gracia, el Señor es contigo. Bendita tú eres entre todas las mujeres y bendito es el fruto de tu vientre Jesús.
3: Santa María, Madre de Dios, ruega por nosotros pecadores, ahora y en la hora de nuestra muerte. Amén.
2: Dios te salve María, llena eres de gracia, el Señor es contigo. Bendita tú eres entre todas las mujeres y bendito es el fruto de tu vientre Jesús.
3: Santa María, Madre de Dios, ruega por nosotros pecadores, ahora y en la hora de nuestra muerte. Amén.
2: Dios te salve María, llena eres de gracia, el Señor es contigo. Bendita tú eres entre todas las mujeres y bendito es el fruto de tu vientre, Jesús.
3: Santa María, Madre de Dios, ruega por nosotros pecadores, ahora y en la hora de nuestra muerte. Amén.
2: Dios te salve María, llena eres de gracia, el Señor es contigo. Bendita tú eres entre todas las mujeres y bendito es el fruto de tu vientre, Jesús.
3: Santa María, Madre de Dios, ruega por nosotros pecadores, ahora y en la hora de nuestra muerte. Amén.
2: Dios te salve María, llena eres de gracia, el Señor es contigo. Bendita tú eres entre todas las mujeres y bendito es el fruto de tu vientre, Jesús.
3: Santa María, Madre de Dios, ruega por nosotros pecadores, ahora y en la hora de nuestra muerte. Amén.
2: Dios te salve María, llena eres de gracia, el Señor es contigo. Bendita tú eres entre todas las mujeres y bendito es el fruto de tu vientre, Jesús.
3: Santa María, Madre de Dios, ruega por nosotros pecadores, ahora y en la hora de nuestra muerte. Amén.
2: Dios te salve María, llena eres de gracia, el Señor es contigo. Bendita tú eres entre todas las mujeres y bendito es el fruto de tu vientre, Jesús.
3: Santa María, Madre de Dios, ruega por nosotros pecadores, ahora y en la hora de nuestra muerte. Amén.
2: Dios te salve María, llena eres de gracia, el Señor es contigo. Bendita tú eres entre todas las mujeres y bendito es el fruto de tu vientre, Jesús.
3: Santa María, Madre de Dios, ruega por nosotros pecadores, ahora y en la hora de nuestra muerte. Amén.
2: Dios te salve María, llena eres de gracia, el Señor es contigo. Bendita tú eres entre todas las mujeres y bendito es el fruto de tu vientre, Jesús.
3: Santa María, Madre de Dios, ruega por nosotros pecadores, ahora y en la hora de nuestra muerte. Amén.
2: Gloria al Padre, y al Hijo, y al Espíritu Santo.
3: Como era en un principio, ahora y siempre, por los siglos de los siglos. Amén.
1: Letanía de Nuestra Señora. Señor, ten piedad.
5: Señor, ten piedad.
1: Cristo, ten piedad.
5: Cristo, ten piedad.
1: Señor, ten piedad.
5: Señor, ten piedad.
1: Cristo, óyenos.
5: Cristo, óyenos.
1: Cristo, escúchanos.
5: Cristo, escúchanos.
1: Dios Padre Celestial,
5: ten misericordia de nosotros.
1: Dios Hijo Redentor del mundo,
5: ten misericordia de nosotros.
1: Dios Espíritu Santo,
5: ten misericordia de nosotros.
1: Trinidad Santa, único Dios,
5: ten misericordia de nosotros.
1: Santa María,
5: ruega por nosotros.
1: Santa Madre de Dios,
5: ruega por nosotros.
1: Santa Virgen de las Vírgenes,
5: ruega por nosotros.
1: Madre de Cristo,
5: ruega por nosotros.
1: Madre de la Divina Gracia,
5: ruega por nosotros.
1: Madre de la Iglesia,
5: ruega por nosotros.
1: Madre Purísima,
5: ruega por nosotros.
1: Madre Castísima,
5: ruega por nosotros.
1: Madre Virgen,
5: ruega por nosotros.
1: Madre Santa,
5: ruega por nosotros.
1: Madre Inmaculada,
5: ruega por nosotros.
1: Madre Amable,
5: ruega por nosotros.
1: Madre Admirable,
5: ruega por nosotros.
1: Madre del Buen Consejo,
5: ruega por nosotros.
1: Madre del Creador,
5: ruega por nosotros.
1: Madre del Salvador,
5: ruega por nosotros.
1: Virgen Prudentísima,
5: ruega por nosotros.
1: Virgen digna de veneración,
5: ruega por nosotros.
1: Virgen digna de alabanza,
5: ruega por nosotros.
1: Virgen Poderosa,
5: ruega por nosotros.
1: Virgen Clemente,
5: ruega por nosotros.
1: Virgen Fiel,
5: ruega por nosotros.
1: Ideal de Santidad,
5: ruega por nosotros.
1: Morada de la Sabiduría,
5: ruega por nosotros.
1: Causa de Nuestra Alegría,
5: ruega por nosotros.
1: Templo del Espíritu Santo,
5: ruega por nosotros.
1: Honor de los Pueblos,
5: ruega por nosotros.
1: Modelo de Entrega a Dios,
5: ruega por nosotros.
1: Rosa Escogida,
5: ruega por nosotros.
1: Fuerte como la Torre de David,
5: ruega por nosotros.
1: Hermosa como Torre de Marfil,
5: ruega por nosotros.
1: Casa de Oro,
5: ruega por nosotros.
1: Arca de la Nueva Alianza.

0: nosotros.
1: Reina de los que viven su fe,
0: ruega por nosotros.
1: Reina de las vírgenes,
0: ruega por nosotros.
1: Reina de todos los santos,
0: ruega por nosotros.
1: Reina concebida sin pecado original,
0: ruega por nosotros.
1: Reina elevada al cielo,
0: ruega por nosotros.
1: Reina del Santísimo Rosario,
0: ruega por nosotros.
1: Reina de la paz,
0: ruega por nosotros.
1: Cordero de Dios, que quitas el pecado del mundo,
0: perdónanos, Señor.
1: Cordero de Dios, que quitas el pecado del mundo,
0: escúchanos, Señor.
1: Cordero de Dios, que quitas el pecado del mundo,
0: ten misericordia de nosotros.
1: Ruega por nosotros, Santa Madre de Dios,
2: para que seamos dignos de alcanzar la promesa de nuestro Señor Jesucristo.
1: Oremos. Te pedimos, Señor, que nosotros, tus hijos, gocemos siempre de salud de alma y de cuerpo, y por la intercesión gloriosa de Santa María la Virgen, líbranos de las tristezas de este mundo y concédenos las alegrías del cielo. Por Jesucristo nuestro Señor.
0: Amén.

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1: Hoy, San Pío X, Papa. Se llamaba Josep Melchore Garto, es decir, José Melchor, y nació el 2 de junio de 1835 en el pueblecito de Riese, Venecia, Italia. Recién ordenado sacerdote en 1858, fue 8 años párroco de Salzano, director espiritual del seminario de Treviso. Por fin, fue designado obispo de Mantua en 1884 y en 1893 patriarca de Venecia y cardenal. Por fin, a la muerte de León XIII, los cardenales le eligieron papa el 4 de agosto de 1903, cuando eligió como lema de su pontificado la frase de San Pablo a los Efesios, restaurar todo en Cristo, dejó bien claro qué quería hacer en sus 11 años de gobierno y también que sería un papa religioso más que político. Por eso, aunque tuvo que lidiar con cuestiones diplomáticas, se centró en el área doctrinal, como su condena del modernismo y otros movimientos de dudosa catolicidad. Revitalizó la enseñanza de la fe en el catecismo que lleva su nombre. Modificó las normas de la primera comunión de los niños y, a su modo, inició el movimiento litúrgico. Pío X falleció en el Vaticano el 20 de agosto de 1914. Fue beatificado por Pío XII el 3 de junio de 1951 y canonizado por él mismo el 29 de mayo de 1954. En honor de este papa, hay una parroquia en el Parque Independencia de la capital y otra en Bellavista, Santiago.
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0: Muchísimo gusto, vamos a presentar a otro hermano, otro compañero de la nueva canción latinoamericana, Antonio Tarragó Ross.
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Ayer Jesús afinó mi guitarra y agudizó mis sentidos. Me inspiró. Papel y lápiz en mano, apunto la canción y me negué a escribir. Porque hablar y escribir sobre Jesús es redundar, sería mejor actuar. Luego, algo me dijo que la única forma de no redundar es decir la verdad. Decir que a Jesús le gusta que actuemos, no que hablemos. Decir que Jesús es más que 5 letras formando un nombre. Decir que Jesús es verbo, no sustantivo.